este mes de agosto estamos precisamente acá en Nogoyá. Federación 750, para toda la gente que está escuchando de la ciudad de Nogoyá. Ayer lunes estuvimos ahí en Victoria, donde muchos hermanos de la zona rural, donde muchos hermanos que escuchan, vinieron a obtener una consulta. Yo sé que muchas personas necesitan de nuestros consejos.

23, que sale a línea, nosotros hacemos lectura de tarot, lectura de manos, se le ayuda, se le aconseja, se le orienta a que cambie su vida para el bien. Gracias, licenciada, por darme esta oportunidad, este cambio real y positivo. Quiero agradecerte, me diste unos números, 6 números para que jugara y ganara. Quiero agradecer porque soy uno de los afortunados. Gracias, licenciada, por darme esta suerte divina y por ayudarme a salir adelante, Noel. La estoy escuchando, licenciada, y quiero que por favor me ayude y me oriente. La verdad, estoy muy desesperada. Mi hijo me golpea, mi hijo me trata muy mal. Yo voy a trabajar, vengo, me faltan las cosas. Estoy totalmente desesperada, licenciada, porque no sé qué es lo que está sucediendo. Por favor, ayúdeme. Acá le mando el nombre de mi hijo, apellido, una foto de él y mía. Por favor, esto me está destruyendo poco a poco. Mi querida y recordada hermana, da tristeza que un muchacho de 30 años no debe de que usted esté en la casa juiciosa, antes, ¿me entendé? Tenga que usted salir a trabajar, venir a lavarle la ropa, venir a limpiarlo, como si fuera usted, hermana, fuera un niño. No, hermana querida, usted tiene que cambiar. Yo sé que hay un daño, yo sé que hay una exnovia de él que usted tuvo problemas y le dijo a usted, le juró vengarse. Es así, lo está haciendo. Pero también sé de que lo que él hace con usted está totalmente mal, porque él está en un mal camino y con malas juntas. Quiero invitarle para que venga a una consulta con nosotros lo más antes posible. Le ayudaremos a su hijo a salir adelante, a sacarlo de esas juntas y que también sacar esa brujería que le están haciendo y abrirle los caminos de éxito, de bien y felicidad. Hay que curar, hay que limpiar y eso lo hacemos nosotros, los licenciados de la nueva era, la licenciada Iris como tarotista. Licenciada Iris, realmente quiero agradecerte. Soy precisamente Juanita, la que le tiré la lectura de cartas que hiciste la consulta por vía videollamada. Hermana, usted me dijo que precisamente pagara la consulta para hacerme la consulta. Fue así, me mandaste para que yo pagara la consulta todo y quiero agradecerte porque me dijiste que yo tenía un problema muy grande que era de salud. Me dijiste que eso era precisamente especialistas en la medicina y que todo me iba a salir bien con la operación. Salí divinamente bien. Bien. También le pregunté por mi esposo que está privado de la libertad y me dijiste que ibas a hacer algo para que hubiera movimientos y pudieran darle la libertad y que pudieran darse cuenta que él era inocente. Quiero decirle que acá a mi lado lo tengo, hermana. Gracias porque estoy tan feliz porque hoy precisamente tuve esta felicidad de tener a mi esposo nuevamente después de estar luchando un año y pico de precisamente. Hermana, valió la pena hacer esa consulta con usted, valió la pena hacer lo que usted me dijo para poderme ayudar a mí y a mi esposo. Hermana, no solo eso, sino que también usted me dijo que jugara, la cual he jugado y gracias a Dios saqué un dinerito que nos va a servir, hermana. Gracias por ayudarnos a salir adelante. Hermana, le estoy escuchando y quiero agradecerle. Yo tenía un problema muy grande, era con mi primo. Nosotros vivimos precisamente nosotros acá porque nuestros padres ya fallecieron. Nos quedó una casa, la cual esa casa es precisamente para poder así nosotros salir adelante. Y pues nosotros no la queríamos vender porque nos sentíamos muy bien. Pero lo que pasa es que traí una novia, la cual es esa novia es muy mala, me rompe las cosas, no sé qué hacer, estoy totalmente desesperada y que día a día mi primo se puso a hablar conmigo y salimos disgustando todo por tema de ella y él me alzó la mano y estamos totalmente mal. Por favor, licenciada, ayúdeme, no sé qué es lo que le está sucediendo a mi primo, no sé qué es lo que está pasando porque él se está comportando de esta manera. Espero su pronta contestación desde ya, muchas gracias. Mi querida y recordada hermana, déjeme decirle que nosotros vemos cosas muy delicadas, mi niña. Hay que curar, hay que sacar. Lamentablemente,
esta chica no le quiere, ella lo que quiere es que él venda su parte, que venda, que atacarla a usted para que vendan la casita, ella sacarle el dinero, dejarlo tirado sin un peso ni dónde ir a vivir ustedes. Entonces desde ya le digo, le voy a ayudar. Tienes que venir a una consulta. Atención, hoy en Nogoyá, sí, hoy día martes 11 estoy acá en Nogoyá.

cómo hacer para salir adelante. Hoy estoy acá. 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A la gente de Gobernador Crespo Santa Fe, lo mismo, para apartar la consulta, para ver cuántas precisamente. Así ustedes no vayan y pierdan su tiempo. 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En Gobernador Crespo sería el día viernes de 8 de la mañana, mis queridos y recordados hermanos, hasta, hermanos míos, hasta las 15 horas, para que vengan a una consulta con la licenciada Iris. Recuerden, problemas tienen muchos, solución las hay con nosotros. Licenciada, le estoy escuchando y quiero agradecerle porque la visité precisamente ayer en Victoria, me le diste las cartas y yo iba precisamente por el tema de que tengo, o tenía, mejor dicho, una hipoteca que pagar y me diste unos números. Quiero agradecerte, licenciada, porque ese endulzamiento que hiciste para el dinero me ha llegado a mí. Hermana, jugué y gané, licenciada, con los números que usted me dio y la tripleta de la suerte. Gracias, licenciada, por ayudarme a salir adelante. Puedo pagar mi hipoteca y encontrar el éxito y la felicidad. ¿Y cuánto vive? Mire, se cuenta, esta muchacha le está haciendo un daño, hermanos, para que el chico venda la casa y poderlo dejar en la calle. No hay sentimiento, no hay nada. Entonces, ¿uno qué tiene que hacer ahí? Sacar el daño, cortar, alejarle a esa persona, a la muchacha, para que ella pueda vivir divinamente bien con su primo, porque es así. Así hay que hacer. ¿Y cuántos de ustedes viven una angustia, una desesperación, un alejamiento? Ve cómo sus animales se le mueren, ve cómo su campo va de para atrás, ve que no puede lograr sus éxitos. Hoy le invitamos a cada uno de mis queridos y recordados hermanos.

0: a toda esa gente que está, que ya nos visitó, que para que venga a seguir con su cura, para que venga a seguir con su tratamiento, para poder sacar ese fenómeno paranormal, para poderle ayudar a toda esa gente que en este momento se siente tan desesperado. 20,000 pesos la lectura de tarot con nosotros, con estas videntes, con estas hermanas que vienen a sacarlos adelante. La estoy escuchando y quiero decirle gracias, licenciada, porque mi hija les fue muy bien. Yo tenía mucho problema porque era con mi hija que estaba de novia y totalmente rebelde, totalmente mal, pero gracias porque me ayudó a salir adelante. A mi hija sigue todavía en la facultad divinamente bien, y con los numeritos que me dio, ay, pude pagar la facultad, pude precisamente, hermana, acomodar mi kiosquito, gracias a que usted me dio la tripleta con los 4 números para jugar y ganar. Gracias, licenciada. Le estoy escuchando, soy el remisero desesperado que estaba porque se había ido su esposa, porque estaba totalmente mal y hasta el remise me había roto. Hermana, estaba muy destruido. La verdad, quiero agradecerle porque estoy feliz. Soy Antonio, el agradecido, el remisero que le visitó, desesperado, lleno de problemas y dificultades y de mala suerte. Gracias, licenciada Iris, porque me ayudaste a salir adelante. Recuerde, hoy estoy acá en Nogoyá, Entre Ríos, Federación 750. Toda la gente de Sauce, estaré el día sábado en Sauce, Hospedaje San Cayetano, el día lunes 17 en esquina Corrientes. Que Dios los bendiga.
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0: Estamos arrancando este segundo bloque. Ahí estaba Julio Luján en su conjunto, dejándonos Has de Volver. El sábado en Victoria Rural estuvimos dialogando con Alfredo Paseiro. Él es titular ejecutivo de ASA, o sea, la Asociación de Semilleros Argentinos. Tocamos un tema importante que se estuvo tratando en la última, en el último congreso de APRESID, la semana pasada. Es el tema de la ley de semillas. Esto nos decía.
1: Te llevo un poco a esta jornada de APRESID. Hubo un interesante debate allí con el tema de la ley de semillas, ¿no? Hace bastante tiempo que se viene hablando de esto y creo que cada vez está un poco más cerca de tener una definición, ¿no? Contame de qué se charló, con quién se charló y en qué punto estamos en este sentido.
2: Solamente ponerle al título de lo que vimos en esos tres días de APRESID, ¿no? Un mundo diferente y un agro diferente. En ese panel teníamos una buena diversidad. Estaba el presidente de INASE, que es el que tiene la autoridad de aplicación de todo lo que es la ley actual y futura. Estaba también un representante de la producción, en este sentido, Pablo Ginested, de Carvap, recientemente elegido presidente. El presidente de APRESID, Marcelo Torres, y yo dando la mirada de las empresas, del sector obtentor. Y como bien decís, el tema está en la agenda. Ya nos estamos dando cuenta que tenemos que hacer algo diferente. El status quo nos trajo hasta acá, pero las oportunidades que nos da ahora el mundo, y en particular con todo esto que estamos viendo, la innovación, la tecnología, y cuando digo lo que estamos viendo, incluyo también el cambio climático, por ejemplo. Ahora estamos a la espera de un niño recargado, y eso va a ser una complicación. Entonces lo que quiero decir es que toda la innovación que pueda venir de la semilla, de la genética, de la biotecnología, utilizada como la utiliza el productor, va a ser una herramienta muy importante para seguir creciendo con la agroindustria.
1: Y eso es fundamental, Alfredo, porque hay que tener en cuenta que la actual ley de semillas es de 1973, así que estamos por arriba de los 50 años, ¿no? Y ha cambiado mucho el agro en ese sentido, ¿no?
2: Nos trajo hasta acá. En ese momento éramos pioneros, líderes en la región, porque el resto de la región tiene una ley de semillas que prácticamente copiaron lo que hizo Argentina en el 73. Pero como bien decís, medio siglo de innovación a esta velocidad, porque hoy tenemos la inteligencia artificial, tenemos la posibilidad de hacer speed breeding, es decir, acelerar los procesos de mejoramiento, y tenemos la edición génica, que va a ser, digamos, la segunda revolución biotecnológica. Así que sí, hay que actualizar los marcos normativos, hay que ir a estándares internacionales para competir en igualdad de condiciones con el resto de los países, en particular los productores y exportadores.
1: Y este compromiso también que tomó Milei con Estados Unidos de UPOV, ¿tiene mucho que ver con esto o está diferenciado una cosa de la otra, Alfredo?
2: Bueno, es un compromiso que en la alianza estratégica que define el gobierno argentino con Estados Unidos está escrito. No solo lo que hace a semillas, sino hay referidas cosas también a propiedad intelectual, tema de medicamentos, patentes y demás, que es lo que Argentina tiene que mejorar para seguir creciendo. Ese compromiso hay que llevarlo al Congreso, por eso estamos dando todos los argumentos para que el momento que llegue este proyecto al Congreso, los legisladores, los tomadores de decisión, tengan la mayor información para tomar una decisión y votar una ley que le sirva a toda la Argentina. No estamos hablando únicamente de las empresas semilleras, nuestro foco es el productor.
1: ¿Y en qué estaría diferenciándose, Alfredo? ¿Cuáles son los puntos básicos, te diría, de la nueva ley que se propone, que estaría por salir, diríamos, que va al Congreso? ¿Cuáles son las diferencias?
2: Ahí, dentro de lo que es el Tratado Internacional, hay varias cuestiones que no valdría la pena abordarla ahora. Sí, a lo que más se conversa y lo que más le interesa al productor, que es el uso propio. O sea, esa posibilidad, estamos hablando de las especies autógamas, ¿no?, que tiene un productor de guardar el producto de la cosecha y volver a utilizarlo en la próxima. Eso es una práctica que está y está contemplado tanto en la normativa actual como lo que pueda hacer en una adhesión de UPOV 91 en la práctica está contemplado. Lo que tenemos que hacer es encontrar un equilibrio para que ese uso propio tenga un reconocimiento económico a las empresas que hacen la investigación, el desarrollo, y cuando digo empresas también pongo el concepto de lo que es el INTA, las universidades, Obispo Colombres, y eso es lo que hace un sistema que se retroalimenta de manera positiva y nos va a permitir tener más programas de mejoramiento. Ahí está el punto del uso propio en las conversaciones de hoy se focalizó en todo lo que es la declaración de CISA y empezar a tener un perfil de cuáles son los productores que tienen que tener un incentivo en función del tamaño. Ahí estamos trabajando.
1: Y ese uso propio del cual hablas, Alfredo, digamos, el canon que tendría que pagar hoy el productor que siembra, como vos decís, las semillas autógamas, ¿es muy alto? ¿Se está hablando de algún número? ¿O por ahí no hay ninguna definición sobre este tema todavía?
2: Y no, porque justamente lo que estamos primero es buscando el acuerdo de cambiar esa dinámica. Entonces, de que el uso propio tenga un concepto de onerosidad y reconocimiento económico a los semilleros. Si eso sucede, lo que vamos a ver es una mayor oferta, y con lo cual lo que hay que ir es una competencia, ¿sí?, de cánones, de precios, de condiciones, que es lo que vemos que pasa en el resto. Cuando uno, un productor, tiene que entregar su cosecha, mira el acopio, mira el exportador, mira un molino, ve aquel que le da la mejor condición. Bueno, en este sentido queremos hacer lo mismo con la oferta de la semilla. Muchas veces esta conversación focaliza en soja. Tenemos que tener en cuenta, por ejemplo, todo el mundo legumbrero, arroz, algodón, hortícolas, etcétera.
1: Esto también tiene algo que ver, Alfredo, con tratar de eliminar un poco ese comercio ilegal de las bolsas blancas, de aquel que no solo guarda semilla para uso propio, sino también que no le pone nada a la bolsa y la vende comercializándolo cuando no podría hacerlo, ¿no? ¿Tiene algo que ver con eso?
2: El principal flagelo de todo esto es la semilla ilegal. Lo viste en la tecla. ¿Por qué? Porque la semilla ilegal, alguien la vende, alguien la compra, no que se la regalan al productor, la semilla ilegal. Es muy diferente a lo que estábamos hablando del uso propio. Y eso no tiene trabajo registrado, no tiene impuestos, no tiene inversiones. Entonces, ¿por qué? Porque están tomando conocimiento de otro, lo multiplican, lo venden, y eso realmente tenemos que hacer un trabajo entre todos, entre autoridad de aplicación, entre los que somos los afectados, que estoy hablando del productor y de los semilleros, para erradicar la semilla ilegal del mercado.
0: Bien, ahí estaba el ejecutivo de la Asociación de Semilleros Argentinos, Alfredo Paseiro, charlando con nosotros el día sábado en Victoria Rural.
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0: Gracias por su atención, será hasta luego en la segunda edición de Actualidad Agropecuaria.
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5: Dato de la altura del río Paraná en diferentes puertos: Andresito, 2 metros 20 baja, Iguazú, 12 metros 90 crece, Corriente, 3 metros 36 baja, La Paz, 3 metros 71 baja, Diamante, 3 metros 40 estacionario, Paraná, 2 metros 88 baja, Rosario, 3 metros 3 baja, San Lorenzo, 3 metros 21 estacionario, Villa Constitución, 2 metros 50 crece, Ramallo, 2 metros 8 baja, Victoria, 3 metros 58 estacionario. 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

0: Equipazo, ¿cómo andás Sabrina? Buen día.
1: Hola, buen día.
0: ¿Cómo andás? Hola Verónica. ¿Qué haces? ¿Qué se cuenta? ¿Había gente, andaba gente en la calle? Poquito, ¿no?
1: Andaba... No. Algunas familias que van con los chicos a la escuela.
0: Ajá.
1: Puede cruzarse aquí, otros esperando el colectivo, más sobre los barrios.
0: Me quedé pensando en lo que decías ayer de cómo tratar de ir, tratando de doblegar un poco la tecnología y quedarse, por ejemplo, a ver una película en un canal de aire, ponele, y bueno, la veo, es lo que hacíamos. Debe tener algo nostálgico también eso, ¿no? De decir,
1: puede ser, sí, no. O un poco de saturación, ¿viste? Yo creo que todo tiene un... O sea, esto es muy particular, ¿no? De cada uno. Uno está fascinado. Sí. Capaz que a uno ya se le va pasando ese enamoramiento con la tecnología y vuelve a lo básico.
0: Uno se da cuenta que creo que nos está pasando a muchos, ¿no? Que está creciendo tan rápido y a una velocidad tan alta. Ayer justo le decía a Carlos, me decía, pero digo, estoy involucionando, le digo. Estoy involucionando con la tecnología. Porque va tan rápido que para algunas personas, mi caso por ejemplo, me queda cada vez lejos, por más que uno quiere ir actualizándose, parece que siempre está muy muy lejos, ¿no? Para algunas generaciones, por supuesto las nuevas generaciones no lo ven así porque como ya han vivido con esto, naturalizan no saber algo y no les preocupa no saberlo y bueno, y van hacia aprenderlo. Para nosotros que venimos de la cultura de que nos van a enseñar algo, que vamos a aprender y en base a eso vamos a hacer otras cosas, ya hay como un paso más que no nos permite hoy el avance de gran parte de la tecnología en algunos momentos. Y Tato Bores creo que era que decía, me quedó grabado eso cuando decía, el día que cobren impuestos por apretar el botón del control remoto, vamos a valorar un poco más. Decía lo que
1: yo lo diga muy...
0: ¿No? Porque uno me da pingue, a mí me encanta, cuando si me dan el control remoto soy una perdición, porque nunca termino, no, hay muy pocas estaciones cuando empiezo a apretar el botón, cuando hay tantas opciones, ¿no?
1: Pero cómo depende de uno, digamos, o sea, avanza a ritmos agigantados la tecnología, pero ¿qué a nuestro alcance está la posibilidad de desarticular toda esta movida?
0: Claro,
1: ayer, por ejemplo, estaba hablando Roberto Gamino sobre esto de que se vienen a quedar las tierras extranjeras y las tierras del sur y las bajas temperaturas donde quieren venir los magnates de la tecnología porque necesitan del frío para mantener todas esas máquinas y todas las cuestiones de ahora de la tecnología. Y digo, ¿y si hacemos un boicot y no prendemos por un día entero los celulares?
0: A ver qué pasa.
1: A ver cómo los hacemos, porque ahí estaríamos desestabilizando pero todo lo que aquello que se está creando.
0: Sí, lo individual es fácil de controlar, lo masiva ya es mucho más complejo.
1: Pero está a nuestro alcance,
0: Está a nuestro alcance.
1: O sea, no nos subestimen tanto a los humanos.
0: ¿Qué decís, Sabrina, con el clima hoy? ¿Qué vamos a ver el sol?
2: No, el sol no. Hasta el viernes y tal vez fin de semana tampoco. Pero viento del este. Hace frío. ¿Por qué? Porque la temperatura es baja. Pero el viento cambió del este. No es un viento tan frío. Es más bien cálido. Indica mal tiempo. Para mañana dan una probabilidad de lluvia, pero son porcentajes ahí más o menos. No es ni mucho ni poco. Pero bueno, algunos que los que saben un poco más, el tema lluvia, dicen que puede ser 3 milímetros fue, por ejemplo, el chaparrón que tuvimos fuerte la última vez allá por el mediodía. Eso equivale a 3 milímetros, así que vamos a ver si pasa por acá, si llega o no llega, alguna probabilidad de lluvia para mañana, recién jueves. Acostumbrarse a cielo nublado, cielo cubierto, así se viene agosto, por lo menos esta semana, veremos la próxima, si nos trae o no eso, vamos a mirarla un poco más. Tiene por ahí ganas como el sol de querer asomar, pero no va a ser ese sol de cielo despejado que hemos tenido el fin de semana. Por lo pronto, el domingo podría haber una probabilidad de que alumbre el sol, y después la próxima semana atentos porque también viene desde el 18 y el 19, serían dos días con lloviznas o lluvias, vamos a ver qué sucede, vientos que también van a ir rotando del este del sur. A partir de hoy, 12 la máxima, 8 la mínima, de mañana suben las mínimas, vamos a tener mínimas de 8, de 9, de 12, de 11, y después vuelve a bajar. Con sol más o menos agradable, podría ser el 21, el 22 de agosto, después algunos días también podemos tener seguido de algo de sol. Las temperaturas se van a mantener en 12, en 17, en 19, en 18, en 16, y las mínimas serán 8, 9, 10, 11, 12, 8, 7 y así. Pero bueno, frío extremo no, fueron estos días, ayer sí estaba bastante frío a la noche, pero bueno, los vientos vienen del este, mayormente son de a 20 kilómetros por hora, a veces rota del sur, del este, pero mayormente ahora en Victoria es del este, y es más cálido, no es tan frío, pero igual abrigarse porque en un ratito se siente como más frío cuando empezamos a salir, la gente que sale más tarde, así que bueno, no lluvias hoy, probable mañana, veremos, llueve o no llueve, todo se verá mañana jueves.
0: Verónica, ¿qué información de pagos hay?
1: Pensiones no contributivas y documento 4 y 5, tenemos la asignación familiar, prenatal y maternidad 2 y 3, jubilados y pensionados nacionales le corresponde el documento 2, también a la asignación universal y familiar por hijo documento 2, y la asignación por embarazo también documento 2.
0: Bien, me voy a ir a exteriores con Carlos Pérez, presentado por...
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0: ¿Cómo andás, Carlos? Buenos días.
3: Buen día, Ricardo, para vos, para el equipo y para todos los oyentes, ¿cómo andan?
0: Bien, bien, acá estamos ansiosos por escuchar las noticias.
3: Bueno, en el ámbito policial, en el día de ayer fue detenido un hombre de 20 años de edad que estaba cumpliendo prisión domiciliaria en el quinto cuartel. Cuando la policía fue a hacer la revisión de costumbre, no se encontraba en su domicilio, se dio aviso a la fiscalía en turno, quien ordenó que cuando vieran a esta persona, la detuvieran y la trasladaran a la jefatura departamental. Horas después fue encontrado esta persona a unas pocas cuadras de su casa y fue trasladada a jefatura departamental, donde quedó detenido por desobediencia judicial. Ahora seguramente la justicia va a definir cuáles son los pasos a seguir.
0: Bien.
3: Anoche hubo daños de vidrios en Varela y Rondó, en una verdulería, ahí frente a la puerta de la cancha de 25, y otro en 25 de Mayo y Güemes, en una carnicería. Esto ocurrió entre las 3 y 4 de la mañana. Se le dio aviso a los dueños, por supuesto. Hasta ahora, hasta esta hora, hasta hace media hora más o menos, se le había avisado a los dueños, se habían revisado el lugar, no se encontró faltante de nada. Pero bueno, cuando abran el negocio, se va a volver a revisar seguramente ambos lugares para ver si no se robaron nada, si fue solamente la rotura de los vidrios, o si faltó algo. Por ahora no hay robo, solamente daños de la propiedad.
0: Bueno.
3: Que no es menor tampoco.
0: No, por supuesto.
3: Te imaginas que vos ya arrancás hoy miércoles, mitad de semana, con un gasto extra y tener que limpiar y tuviste que ir a la madrugada a tu negocio para ver que no te faltara nada y todo eso, todo lo que conlleva.
0: Sí, con lo difícil que está de hacer una diferencia, ¿no?
3: Exactamente.
0: Bueno, Carlos, no sé si queda algo más de la reunión de ayer, pasando un poquito limpio lo de... Me quedé pensando cuando vos decías de la altura de los ríos, que habían solicitado que dieran la altura de los ríos. Bueno, acá hace 50 años que se hace la altura de los ríos, ¿no? Por eso a veces siempre planteo que qué desvalorizado por momentos estamos. Yo pensaba que después de la pandemia, lo que pasó con este medio con la pandemia, el papel protagónico que tuvo, y no por darnos de que estamos acá ni nada, pero bueno, fue tan evidente, pensé que esto iba a generar después una relación con algunos sectores un poco más fluida, y evidentemente no, algunos sectores todavía viven en un mundo de redes sociales. Eso es lo que yo creo que debe ir. Pero no es necesario que escuchen la radio. Tampoco parece que escuchan a la comunidad, ¿no?
3: Ni vean la tele. Hay sectores que creen que viven en Buenos Aires. Uh-huh. Están pensando como ciudadanos de Capital Federal viviendo en Victoria. Uh-huh. Y bueno, esto crea confusiones a veces.
0: Bien.
3: Vos sos legislador de la ciudad, tenés que pensar como el ciudadano de Victoria. Uh-huh. O por lo menos tener las costumbres de los ciudadanos de Victoria, si no, se hace muy difícil. Uh-huh. Después uno entiende cuando se aprueban ordenanzas, cuando se presentan proyectos, cuando se intentan hacer cosas que nada tienen que ver con la ciudad.
0: ¿Tiene alguna fecha, hay una nueva fecha para la reunión de la mesa? ¿Cómo sigue eso?
3: No, eso después se firmó un acta. Uh-huh. De todo lo que se dijo en la reunión. Después iban a empezar a dividir en subcomisiones, para que cada área se encargue, por ejemplo, el presidente de la sociedad rural, también estaba el INTA. Uh-huh. Y otros organismos, la parte de control de la municipalidad, se van a encargar de la parte de los animales. Uh-huh. Después otro sector de la parte médica. Dale. El hospital y la dirección de salud de la municipalidad. Después otro sector se iba a encargar de legislar, el Consejo Deliberante, hacer las ordenanzas correspondientes. Lo primero que se iba a buscar era declarar la emergencia hídrica en la ciudad de Victoria, para de esta forma mandarle esto al gobernador, y de ahí que se puedan conseguir recursos provinciales para hacer distintas tareas, como por ejemplo la limpieza de las cuencas. Uh-huh. Porque se cree que el fenómeno del Niño no solo va a ser aumento de la altura del río, sino que también pueden venir muchas lluvias y viento. También se le solicitó al encargado de Telecom un número de teléfono para poder comunicarse con alguien que dé una respuesta rápida cuando haya una tormenta.
0: Muy bien, muy bueno. Bueno, vos sí, buenas ideas. Creo que fue muy oportuno y a tiempo, creo, esta reunión. Carlos, volvemos después si te queda algún tema en el transcurso de la mañana.
3: Perfecto, hasta luego.
0: Hasta luego.
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días, comenzamos con el desarrollo de los títulos provinciales de la jornada. Frigerio manifestó ayer en Buenos Aires junto a otros gobernadores. En Entre Ríos estamos haciendo reformas que durante décadas se prometieron y nunca se concretaron. Entre Ríos pierde $1 millón por día por el déficit de

0: La Caja de Jubilaciones. La empresa de nutrición infantil Tecnofood informó que desarrolla productos específicos fortificados con micronutrientes, hierro, zinc, calcio y vitaminas para escuelas vulnerables con infraestructura limitada. La prevención ante el fenómeno del niño fue eje de una nueva reunión de la Mesa de Diálogo Social Provincial. Causa corrupción ATER, juicio abreviado a contribuyente Javier Coln, empresario de Concordia, que reconoció la estafa, pero no irá preso ni pagará lo que debe. Vialidad Provincial realizó aperturas de ofertas para provisión y transporte de 34.000 metros cúbicos de brosa y ripio destinado a tres zonales del departamento Paraná, más departamentos La Paz, Gualeguaychú, Uruguay e Ibicuí. Condenan a una banda que operaba una cueva financiera en el puerto de Santa Fe. El jefe de la organización es un comerciante de 47 años de diamante que irá preso. Con materiales reciclados, estudiantes de Colón fabrican salamandras para donar a familias necesitadas, junto a un folleto explicativo elaborado por los propios estudiantes. En María Luisa administramos con honestidad y eficiencia, todo con recursos propios. Somos edición limitada. Parque automotor, compra de maquinarias, equipamiento, herramientas, construcción, edificio central, salón usos múltiples, consejo deliberante y la biblioteca. Adquisición de terrenos regularizando dominios, varias obras de desagües pluviales, emplazamiento del Cristo gigante y urbanización antiguo acceso a la aldea. Construcción centenares de metros de cordón cuneta. Iluminación en toda la aldea, accesos y colectora de la ruta, calzadas sumergibles y varias alcantarillas y mantenimientos en caminos y acceso a establecimientos rurales. Mantenimiento muchos kilómetros caminos rurales. Contribuimos con diversos profesionales y equipamiento centro de salud. Permanente aporte combustible a la policía. Todo con recursos propios. Gas natural para industrias y consumo doméstico. Red cloacal y la más moderna planta de tratamiento de líquidos residuales. Fiestas populares trascendiendo la aldea al país y posibilidad de comercialización productos locales. Varios millones mensuales y anuales aportando a escuelas e instituciones intermedias. Talleres de capacitación, recreación y deportes. Participación juegos deportivos entrerrianos. Afirmado de muchas calles. 35 cámaras de seguridad en planta urbana y zonas rurales. Desmalezamiento y limpieza del arroyo Sauce evitando inundaciones. Gruta de Jesús Misericordioso en acceso a cementerio. Municipalidad de María Luisa cambió la historia de la aldea para siempre. Las ventas de autos usados repuntaron en julio en Entre Ríos, pero acumulan una caída del 6,5% en 7 meses. Vialidad Provincial reconvertirá la zonal Paraná. No habrá despidos, aseguró el director administrador Donda. Un camión de la municipalidad de Ibicuí perdió las ruedas traseras y fue chocado por una camioneta. A pesar del fuerte impacto e importantes daños, los dos conductores resultaron afortunadamente ilesos. El muelle Isla avanza y recupera un espacio estratégico en el puerto de Ibicuí como una herramienta para el desarrollo productivo de Entre Ríos. Policía de Franco persiguió a un ladrón y lo detuvo en plena calle. Sucedió en Concepción del Uruguay. El Hospital Centenario de Gualeguaychú avanza en la digitalización de la gestión de su personal. Municipalidad de Tabosi, con fondos 100% municipales, trabajo de personal y maquinaria propia, avanza con la construcción de cordón cuneta y colocación de ripio en calles de la localidad. La OSER informó que reemplazará el sistema de reintegros y apunta a mejorar servicios de óptica y odontología. Primera parte del panorama provincial de títulos, que completamos con el informe vial Victoria, Rosario y después el departamento informativo de Radio Victoria.
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0: De la mañana 2 minutos, la temperatura en la ciudad de Victoria es de 8 grados 2 décimas, la humedad del 86%. Jubilaciones, se fijaron nuevos índices para calcular los haberes desde septiembre. El Gobierno Nacional estableció nuevos índices para actualizar las remuneraciones que se toman en cuenta al calcular determinados haberes jubilatorios de trabajadores en relación de dependencia. Los parámetros serán aplicables a quienes cesen en su actividad desde el 31 de agosto de 2026 o soliciten su beneficio previsional a partir del 1 de septiembre. Directivos de una cooperativa de Neuquén se defendieron tras amenazas de la Embajada de Estados Unidos por acordar con una empresa china. Fue en una reunión de comisiones de diputados donde los representantes de una cooperativa neuquina brindaron detalle de los hechos y afirmaron que este miércoles fueron citados un encuentro con la embajada estadounidense, al tiempo que cuestionaron la falta de respuestas por parte de Cancillería. Para las próximas horas, indica el pronóstico, cielo mayormente nublado, 13 grados la máxima.
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3: Queremos que Entre Ríos sea la cuna del desarrollo, aseguró Frigerio. En la 19ª reunión del Consejo Empresario, el gobernador planteó fortalecer el vínculo entre el Estado y el sector productivo para facilitar inversiones y generar empleo. Además, remarcó la necesidad de reducir trabas burocráticas. Diputados aprobó la reforma previsional. 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La norma declara la emergencia económica y financiera por 2 años y busca garantizar la sustentabilidad del sistema y el pago de las jubilaciones presentes y futuras. La provincia centraliza la compra de medicamentos y reduce costos. 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La primera etapa se implementará en 5 hospitales de mayor complejidad.
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0: programa Las Efemérides de Sabrina Berti. Tiene ahí, a ver qué recordamos un día como hoy.
1: Sí, sí las tengo, espérese. Primero que también Radio Victoria está la efeméride.
0: Están las efemérides en Radio Victoria, sí, sí señor. Sí, si quieren, si viste, yo no tengo tiempo. No lo alcanzo a escuchar. Bueno, ¿cómo no lo va a poder llevar la radio, bueno, el celular con el auricular escuchando las efemérides?
1: La primera dice ganó Boca 3-1.
0: Qué bien Boca, ¿eh?
1: El día 224, hoy.
0: Ah, mira vos, yo tenía en cuenta que era 222.
1: Bueno, eclipse total hoy, no lo vemos nosotros, pero nos afecta igual. Fallecía Alberto Pedro Cabrera, que tiene que ver con el básquet. Francisco Solano López, escritor. Abel Laudonio, con el boxeo. José Luis Brown, con el fútbol.
0: No, el Tata.
1: Cleopatra también. Francisco de Vitoria, no Victoria, Vitoria. Henry Fonda.
0: Ajá, Henry Fonda, el padre de Jane Fonda, gran actor del cine clásico estadounidense.
1: También hacía Juan Hipólito Vieites, Héctor Panizza, Lino Enea Espilimbergo, Jacinto Benavente, Cantinfla,
0: Cantinfla.
1: Osvaldo Laport. Quiero hacer del amor ese.
0: Nació.
1: Cumpleaños hoy.
0: Saludos.
1: Gisela Constantini.
0: Vino por Victoria alguna vez a cantar, ¿se acuerda? Sí. Que cantaba.
1: Gisela Constantini, Vicente Muleiro. ¿Qué más? Bueno, Hamilton, George Hamilton.
0: George Hamilton.
1: También. Bueno, en el día de hoy es el Papa Beato Inocencio 11. Día Mundial del Elefante.
0: Bien.
1: Son una familia de mamíferos placentarios del orden Proboscideos. Antiguamente se clasificaban junto a
0: ¿Van a revivir otro. O no al mamut al final? Que yo estoy ansioso por ver si lo pueden clonar.
1: Dicen que sí. Hoy el Internacional de la Juventud. En la Real Academia Española el significado juventud es periodo de la vida humana que precede inmediatamente a la madurez. Día Mundial de la Caligrafía, también. Y el disco de... El disco, hoy Día Internacional, el disco de vinilo. Día de la Reconquista en Buenos Aires. Día de los Centros Tradicionalistas. Y el Día del Trabajador de Televisión.
0: Le mandamos un gran saludo a los amigos de que han trabajado.
2: De la televisión.
0: De televisión, sí, señor.

0: Más títulos provinciales en nuestra vida. Este viernes y sábado se realizarán en Concepción del Uruguay las quintas jornadas de filosofía del río Uruguay. Fogón entrerriano llega a Rincón del Dol con música, danza y emprendedores el próximo lunes 17. Entrada gratuita y organizado por la Secretaría de Cultura de la provincia. Alumnos de la Escuela Técnica número 1 de Diamante presentaron sus dispositivos 3D en una jornada de salud organizada por la Federación Artritis Alianza Federal. El Senado convirtió en ley la reglamentación del artículo 60 de la Constitución. La iniciativa, que contaba con la sanción de diputados, limita la derogación de leyes por inconstitucionalidad. Se realizará la reparación integral de la Escuela Provincia de Santa Fe de Paraná. Gobierno provincial invertirá 369 millones de pesos. Comuna de Las Cuevas informó que ayer comenzaron los trabajos de recambio de cañerías en zona de Las Masitas. Incluye la colocación de nuevo material y una nueva traza. Según un informe oficial, detectan que las escuelas que cuestionan Tecnofood justo tienen irregularidades. Diputados oficialistas buscan convertir la educación vial en una política de Estado con formación obligatoria en las escuelas. El IAPB participó de la 108ª Asamblea del Consejo Nacional de Vivienda, que reunió a representantes de 21 provincias. Proponen cambiar las reglas para que los policías exonerados puedan apelar su sanción ante la provincia.
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0: Colón recibirá una inversión privada de 5 millones de dólares para instalar un complejo turístico. El Hospital San Martín de Paraná fue distinguido por la Fuerza Aérea por su compromiso con el acompañamiento y la asistencia al personal de la Segunda Brigada. La Municipalidad de San Benito implementará fotomultas en accesos y dentro de su planta urbana. La Fiesta Nacional del Mate generó un impacto económico de casi 3.600 millones de pesos en Paraná, de acuerdo al estudio de la Facultad de Ciencias Económicas de la UNER. El costo del evento alcanzó casi 1.200 millones de pesos, pero el balance se desconoce. La secretaria de Gestión Social del Ministerio de Desarrollo Humano, Nancy Vallejos, aseguró: mientras discutimos el sistema, hay escuelas donde los chicos desayunan una manzana en invierno o mate cocido con pan. Gualeguay refuerza sus defensas ante El Niño y evalúa qué pasará con la edición 2027 del carnaval. Dudan de hacerla. Allanamiento por venta de drogas en barrio Humito de Paraná. Secuestraron cocaína y más de 500 mil pesos, además de detener a una pareja. Ingreso a la policía de Entre Ríos. Extendieron el plazo para la recepción de documentación hasta el 31 de agosto. Así completamos el panorama provincial. Vamos ahora con los títulos que destacan los diarios de Buenos Aires a nivel nacional.
3: Ella hablaba.
4: Buenos Aires.
3: Y estos temas tiene Infobae, por ejemplo, en su portada, con los títulos nacionales. La odisea, el gobierno tropieza para cumplir expectativas y despejar dudas.
4: Crece la cautela entre los inversores y el mercado pierde atractivo pese a los buenos balances de las empresas.
3: Modo preelectoral, el gobierno busca rescatar proyectos de ley para rearmar puentes con los aliados.
4: Se reabre conflicto universitario, los gremios docentes realizarán un paro y reclaman por el financiamiento.
3: Un golazo y dos rojas provocadas, el gran partido del juvenil Flores en el triunfo de Boca por 3-1 ante Recoleta.
4: Juicio a Pitti Álvarez, ¿qué hiciste? Declaran testigos clave de la noche en que el músico mató a Cristian Díaz.
3: Los lazos silenciosos que mantuvo Jorge Messi con Newell's y el viejo deseo del Leo que sigue pendiente.
4: Plazo fijo, ¿cuánto hay que invertir en cada banco para ganar 200.000 pesos por mes?
3: Eclipse solar total hoy, 12 de agosto. ¿Por qué no se puede ver desde Argentina y cómo seguirlo en vivo?
4: Nos vamos a ir a Clarín, también Clarín en Colombia, horas dramáticas en un hospital que fue destruido y no pueden recibir heridos y buscan pacientes entre escombros.
3: Se reunieron en Casa Rosada. La intendente calentó la mesa política del gobierno. 3 horas de debate con Stusenegger, pero sin foto de unidad.
4: Expertos de Google crean el primer robot para realizar videoconsultas de salud y es más eficaz que los médicos.
3: También viajó a Miami, Messi dejó Rosario junto a su familia tras asistir al funeral de su padre.
4: Invertir en una cochera, ¿por qué hoy puede ser mejor negocio que comprar un monoambiente?
3: Lo trasladaron, se complica la situación del futbolista argentino detenido.
4: Dejó su trabajo corporativo y vende chori argentino en un éxito en París.
3: Vamos a ámbito financiero, que tiene estos temas. Argentina se encarece en dólares y hay 4 gastos corrientes que escalaron hasta el 53% en la era Milei.
4: El mercado, tras los récords, pisó el freno de la espera de datos de inflación de Estados Unidos.
3: Nuevo paro universitario, gremios exigen recomposición salarial y más fondos para la casa de estudio.
4: Nueva ola de despidos sacude y las provincias suman presión los gobernadores.
3: Inversiones en dólares con la tasa del bono estadounidense cerca del 5%. ¿Conviene asumir riesgo argentino?
4: Se mueve el peronismo. Massa activa cumbre con guiño a Quintela.
3: También beneficios corporativos. ¿Cuánto invertirán las empresas argentinas en regalos antes de fin de año?
4: Dólar blue marcó el mayor salto diario desde junio.
3: Los temas de los diarios nacionales.
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0: recorriendo. 7:31 de la mañana, jornada en que, bueno, está amaneciendo, nublado, el cielo litoral, como estaba pronosticado en este miércoles 12 de agosto. Agregando una información policial al compacto y al panorama de los títulos provinciales, anoche se produjo un asesinato dentro de la cárcel de Paraná. Un interno agredió en una gresca a otro con un elemento punzante, porque obviamente que están restringidos de tener decir, armas o algo que sea de peligrosidad, pero se van haciendo las facas, cualquier tipo de elemento. Bueno, los dos de 24 años de edad. Uno, la víctima, que falleció en el Hospital San Martín de Paraná, estaba purgando una condena por narcotráfico, y el otro, el agresor, por un robo calificado. Habían terminado las clases del día que funcionan allí, la escuela que funciona dentro de la unidad penal en la capital provincial, y una discusión, una gresca, y bueno, terminó de esa manera. Pero vamos con algo más lindo, los números de la suerte, quiénes serán los afortunados de hoy. Verónica tiene todos los resultados, adelante.
1: Vamos a repasar los 10 primeros premios de la tómbola de Entre Ríos anoche. El primero, 5.186, 5186, le siguen hasta el décimo, 472, 8.789, 3.978, 8.452, 1.751, 470, 3.012, 862, 819. Repito, primer premio anoche, la tómbola de Entre Ríos, 5.186. Ahora repasamos los 10 primeros premios en el sorteo de la turista, 2.078. 2078 hasta el décimo, 933, 6.450, 5.029, 1.513, 7.488, 9.821, 749, 5.951 y 2.887. Repito, primer premio anoche en sorteo de la turista, 2078, 2078.
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0: 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Ricardo, ¿qué tema tenemos para esta hora de la mañana?
5: Bueno, vamos a escuchar a Josefina Martínez Garbino. Esta es presidente del Colegio de Nutricionistas. Se han expresado a través de un comunicado pidiendo un poco de participación y en líneas generales en desacuerdo con las decisiones del gobierno provincial de licitar, digamos, lo que era como la venta, la compra, mejor dicho, de alimentos para los comedores, en este caso una etapa que se va a implementar primeramente con el tema de los desayunos. ¿Cuál es la postura que tiene en este caso el Colegio de Nutricionistas? Bueno, esto es lo que charlaba ayer Carlos Pérez con Josefina Martínez Garbino.
6: Fíjate que la nutrición nos interpela más aún cuando es de los niños. Consideramos nosotros que quizá una de las cosas que que se tuvo en cuenta a la hora de realizar esta este nuevo esquema, este nuevo programa de alimentación, fue un problema más logístico, o quizá de querer cubrir nutrientes, pero lo que no se tuvo en cuenta es que todo programa alimentario requiere una planificación. Entonces hay que tener un buen diagnóstico de dónde se parte, cómo es el estado nutricional de los chicos, determinar herramientas objetivas de medición después para ir viendo, ir monitoreando cómo se va desarrollando el programa, qué impacto va teniendo, y poder ir haciendo modificaciones sobre la marcha. Nosotros consideramos que, no es que nosotros consideramos, en realidad está en nuestro ejercicio profesional y en nuestras incumbencias y en nuestras actividades reservadas, justamente la elaboración de estos programas, el manejo del comedor escolar, es competencia de nutricionista, es una competencia, somos las personas idóneas técnicamente para llevar adelante el manejo de un comedor escolar. Esto no ha sucedido nunca, no es que es de ahora, en realidad nunca ha sucedido, y nosotros lo que estamos pidiendo es que, bueno, se empiece a pensar en un programa integral donde los nutricionistas seamos los que nos encarguemos de estos temas, que siempre ha estado en manos de las directoras de las escuelas, que ya tienen muchísimo trabajo y que encima tienen que manejar el comedor escolar y no tienen por qué saber cómo hacerlo tampoco. O sea, no es competencia de una persona que fue formada como docente hacer el menú, a ver cómo se las arregla con el presupuesto que tiene, cómo adaptarle a un chico que no tolera un alimento o que no le gusta el alimento, cómo adaptar el presupuesto a la evaluación socioeconómica o de las patologías o lo que pueda llegar a surgir diariamente en cualquier servicio de alimentación. Para eso estamos formados los nutricionistas y es lo que nosotros estamos pidiendo.
5: Sí, un poco más participación. Igualmente, el tema este de los comedores ha sido muy sensible. Hemos visto incluso también algunas pequeñas batallas que se están dando en algunos espacios en torno a esto. Y bueno, y si bien nadie lo ha dicho, o sea, uno entiende, el gobernador ha tratado de ser cuidadoso también con esto, habla de quitarle responsabilidades a los directores. Bueno, nadie niega también que el sistema anterior pudiera tener algunas deficiencias o haberse producido algunas irregularidades, que es también el tema del que nadie quiere tratar y que está también en el tapete en estas modificaciones que quiere llevar adelante el gobierno provincial.
0: Justamente en el panorama de los títulos provinciales, más temprano estuvimos dando cuenta, como siempre, son títulos justamente, no es desarrollo informativo de la noticia, pero sí estuvimos informando que la empresa que va a ser o ya lo es proveedora de los alimentos para las escuelas emitió un comunicado en donde detalla las condiciones nutricionales de los productos que entregan y dieron como aval que en dos provincias hace muchos años lo están haciendo, en la vecina provincia de Corrientes y en la provincia de San Juan. Estoy buscando justamente la información en donde detalla la cuestión nutricional, la composición nutricional de los alimentos, porque es lo que se cuestiona, o en este caso escuchábamos a la entrevistada, solicitar o que sean convocados a opinar los profesionales, como bien dijo, idóneos, que son ellos, los y las nutricionistas. La compañía remarcó que no actúa como una simple distribuidora de alimentos, sino que desarrolla productos específicos, fortificados, con micronutrientes, es decir, hierro, zinc, calcio y vitaminas, para escuelas vulnerables con infraestructura limitada. Estoy leyendo textual parte del comunicado. cubren en promedio el 50% de las ingestas diarias recomendadas de micronutrientes, mientras que sus almuerzos aportan el 30%. En la provincia, el depósito de esta empresa está en Colonia Avellaneda. Allí hay un gran centro logístico que quienes concurren por del Parque Industrial, por ejemplo, van o vienen del Parque Industrial de Paraná hacia el acceso norte, mirando hacia el oeste, pueden ver un imponente galpón, por decirlo así, que hace muchos años está allí y que es logística de distintas empresas distribuidoras de alimentos. En la provincia ya contrataron a 30 nutricionistas entrerrianas para monitorear el servicio en más de 900 escuelas y sumaron una empresa de transporte que incorporará a unas 50 personas, según especificaron desde la empresa Tecnofood, Sociedad Anónima, que tiene también, según todo esto está en el comunicado, tiene 38 años de trayectoria y presencia, me quedé corto nombrando Corrientes y San Juan, tienen presencia en al menos 16 provincias del país. Vamos, bueno, hasta aquí el tema este que brinda estos datos precisos, la empresa que opera en San Juan desde el 2006 y otros detalles. Pero lo específico y medular, que es la calidad de los alimentos, lo explican de esa manera. Por otra parte, también informamos en los títulos esta mañana que una integrante del Ministerio de Acción Social, vendría a ser de la provincia, dijo, mientras se discute la esencia de la adjudicación, los chicos almuerzan una manzana o desayunan una manzana o una taza de mate cocido con pan. Y hay muchos casos. Por otra parte, el director de esta área de distribución de alimentos dijo que muchas quejas surgen de escuelas que tienen irregularidades anotadas, detectadas e informadas. Entonces, la polémica es realmente por la calidad, por la distribución. Hay un trasfondo político también, es lo que nos preguntamos. Nos vamos a Rosario, presentamos el momento de información.
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5: Muy bien, vamos, Leo. Ahí si lo tenemos a Leo, vamos
0: Leo con Leo. Pulini, buenos días, sí, dale, vamos, presentalo.
7: Sí, gracias, exactamente, con toda la información a esta hora del ámbito judicial y policial, hay un video que está dando vueltas, que sorprende por la modalidad, estamos hablando de un falso cadete que asaltó a un vecino en la zona oeste y lo amenazó, realmente vivió un momento muy complicado este vecino de barrio Ascuénaga. Para que ustedes se ubiquen, estamos hablando de la zona de calle Marcos Paz, entre Liniers y Teniente Anieta. El delincuente llega al lugar, empieza como a buscar una dirección, llevaba una campera de una aplicación de delivery color rojo y un casco negro. Simula que está perdido buscando una dirección y cuando el dueño de la casa se detiene para dialogar con él, sacó el arma de fuego para exigirle el teléfono celular y la billetera. De hecho, estuvimos hablando con la hija de la víctima que relata la violencia que vivió su papá, que bueno, que fue una secuencia que le tocó vivir mientras intentaba cerrar el portón de su casa. ¿Qué dijo la hija? Pienso que mi papá pensó que le iba a preguntar por alguna dirección, pero ahí saca el arma y le apunta en la cabeza. Así contó la joven, agregó que los gritos del ladrón se pueden escuchar en el audio que le dice, te disparo, no te hagas el canchero. Bueno, una situación realmente muy complicada que vivieron los vecinos en Barrio Escuena y que están atentos porque tienen miedo de que se vuelva a repetir. En otro orden de cosas, reforzaron la seguridad en el ECA, inclusive en la jornada también de hoy, por la internación de Mariano Ruiz. Estamos hablando del contador de los monos, que fue detenido ayer en el marco de, en total, 11 allanamientos que se dieron en la ciudad de Rosario, en Pérez y en Piñero. Cuando llegan a la dirección del contador de los monos, a la casa de Luis, esto es la Rechea al 800 en zona norte, este hombre empieza a manifestar un dolor en el pecho y por eso es que rápidamente lo trasladan al ECA. Así que vamos a estar atentos a estas situaciones también. Bueno, hay una polémica por el pedido de un preso de alto perfil que está detenido en Piñero, que quiere hacer un tratamiento de fertilidad y que pidió permiso al juez para poder sacar de la cárcel una muestra de semen. Estamos hablando de Jonah Riquelme, hermano del jefe de la célula de Esteban Alvarado, en la zona noroeste. Solicitó autorización para realizar la extracción de una muestra de semen y continuar un tratamiento de fertilidad iniciado antes de su detención. La justicia provincial espera un informe justamente del servicio penitenciario respecto de la factibilidad, aunque desde el propio gobierno santafesino ya adelantaron que se opondrán a esta situación. Dato a tener en cuenta y por supuesto también a seguir. La justicia va a estar con este tema varios días más, porque por lo menos es llamativo. Bueno, allí tenemos el detalle, como hacemos habitualmente a esta hora en la radio, del ámbito policial y judicial. Ante cualquier novedad volvemos.
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momento de los mercados agropecuarios en nuestra vida. 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Mercado Ganadero de Cañuelas, hoy segundo día de la cena de negocios, con 6.871 vacunos encerrados y ya comercializándose. De ese total, 353 cabezas fueron remitidas desde aquí, desde nuestra provincia de Entre Ríos. En cuanto al resumen de ayer, comenzó la semana con 8.228 vacunos Cañuelas. La demanda mostró interés principal por la vaca, con salida ágil, valores por encima del último cierre. El consumo liviano se colocó con discreción y selectividad. La vaquillona liviana continúa siendo favorecida por los compradores de novillos, que no alcanzan a cubrir los requerimientos de machos pesados. Vamos a nuestra cartelera de remates Feria de Hacienda. Hoy miércoles 12, consignataria Asengan está rematando en Asengan. Cooperativa La Ganadera, en instalaciones Ferias Cinco Bocas de Paso de la Laguna, ahí departamento Villaguay. Mañana, La Ganadera estará rematando en sus instalaciones de Ramírez, de mañana y de tarde. El viernes 14, pasado mañana, Hacendados Don Mario estará rematando a partir de las 14:30 Haciendas Generales en la Rural de María Grande. Productor, anote su consignación. El viernes también, Cooperativa La Ganadera, pero por la mañana, estará realizando su remate televisado. Y atención, que consignataria Asencan posterga el remate de La Paz, que estaba anunciado para este viernes 14. Lo pasó para el viernes 21, consignataria Asencan. Quinto remate anual Angus Colorado y Negro, Cabaña Malaica. 4 de septiembre, 14 horas, Feria Malaica.

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1: Una vez más, recordamos que se busca encargado para desempeñarse en granja de parrilleros en El Palenque, departamento Paraná. Bueno, se valorará mantenimiento de limpieza, cumplimiento de las normas de bioseguridad. Enviar currículum, contactarse por mensaje solamente al 3435-344181. 3435-344181. Vamos ahora con Mayoco Cereales al mercado de granos.
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1: Bien, los granos cerraron en terreno negativo en Chicago ayer. El posicionamiento previo al informe que hoy publicará el USDA presionó al maíz y la soja, mientras el trigo cayó con mayor fuerza ante una menor prima de riesgo geopolítico, las guerras. Esa tendencia negativa y del tipo de cambio tuvo su correlato en la Plaza Rosarina, reflejándose en ofertas bajistas para maíz y soja en entregas más cercanas. Por su parte, el trigo transitó una jornada sin novedades significativas ayer. Los precios. Maíz disponible en Rosario, 273 mil pesos, bajó 1.000. La soja, 507 mil, bajando 1.000 pesos. Sorgo, 275 mil. Trigo, 323 mil 500. En cuanto a las operaciones del mercado a término, el maíz para diciembre, $195.70, bajó $1.20. Para enero, $193.50. Rectifico. Maíz, 195.70, subiendo 1.20. Y para enero subió $1. Se negoció a 193.50. La soja sí bajó. Para noviembre, 345.50, bajó $2 por tonelada. Para mayo del año que viene, $336.40 la soja, bajando $1.80. Trigo, para septiembre, $220, bajó 1. Para marzo, $226.60. La Cámara de la Industria Cárnica de Entre Ríos manifestó su total apoyo al funcionamiento y forma de financiación del Instituto de Promoción de Carne Vacuna Argentina, el IPCBA. Eso ya lo manifestó el grupo de empresas frigoríficas. Las 8 de la mañana y nos vamos al departamento informativo.

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1: Las 8 de la mañana, 1 minuto, la temperatura en la ciudad de Victoria es de 8 grados 2 décimas, la humedad del 84%. Inocencia Fiscal evalúan excluir a funcionarios de los principales beneficios. El gobierno analiza cambios en Inocencia Fiscal 2 para limitar beneficios a funcionarios públicos y conseguir los apoyos necesarios para avanzar en diputados. La CGT prepara movilización para el 20 de agosto en el marco de una reunión que se desarrolló en la tarde del martes en la sede de Sopardo al 800. La CGT confirmó una marcha a economía el 20 de agosto para visibilizar el drama del endeudamiento de las familias trabajadoras. Además, organizan otra protesta para el Día de la Industria. La policía que denunció una cámara en el baño de una comisaría en Gualeguay habla de presión y coacción. Haber denunciado hechos que considere graves no me convierte en enemiga de la institución a la que pertenezco, expresó la funcionaria. Investigan responsabilidades por el hecho. Para las próximas horas se indica el pronóstico: cielo mayormente nublado, 13 grados la máxima.
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0: fantástico.
1: Pampa viejo, ¿no? El toro. Tarragó viejo nomás. Lindo, clásico, chamamecito. Donde van a estar de chamameseada es en María Grande el próximo domingo. Porque recordemos que se avecina un fin de largo, porque el lunes va a ser feriado nacional, no trasladable. Entonces, el Club Atlético María Grande cumplió 101 años, creo que fue el lunes, y lo va a festejar con una gran peña chamamesera el próximo domingo por la noche en instalaciones del club, donde van a estar Sonora Chamamesera, Araberá, Los Mansos del Chamamé, grupos de danzas Amanecer Criollo, Flor de Lis y Latidos de mi Tierra. Organizan subcomisiones de vóley y de fútbol del Club Atlético María Grande. Las anticipadas, 8.000 pesos que se venden en distintos negocios de la ciudad de María Grande. El domingo a la noche van a costar 10.000 pesos. En el salón del Club Atlético María Grande, gran peña aniversario a partir de las 8 de la noche el próximo domingo. Y por otra parte, mañana en Nogoyá habrá una cita con la literatura, un encuentro cultural muy importante. Entre todos forjamos la poesía entrerriana. Ciclo 2026, coloquios con la poesía. El protagonista va a ser Jorge Martínez Arias, compositor, poeta fundamentalmente, recitador, presentador de espectáculos. Con Jorge compartimos la presentación de la despedida artística de Víctor Velázquez en el Teatro 3 de Febrero de Paraná hace ya algunos años. Esto va a ser mañana en la ciudad de Nogoyá, en la Biblioteca Popular Fermín Chávez, con la presentación y moderación de Ricardo Maldonado, un periodista, cantor, músico, también poeta de larga trayectoria, Ricardo Maldonado. Mañana jueves, a partir de las 19:30, con entrada libre y gratuita en la Biblioteca Popular Fermín Chávez de la ciudad de Nogoyá, Jorge Martínez Arias, entre todos forjamos la poesía entrerriana. ¿Qué está quedando en la agenda periodística? Como siempre preguntamos, ya cuando estamos transitando la última media hora del programa. Ricardo, chicas, también ustedes.
2: Bueno, una invitación, un nuevo módulo de esta interesante propuesta que tiene el INTA de Intenta, que es una posibilidad de capacitación gratuita sobre el tema de producción eficiente y sostenible. Esto se va a realizar el próximo martes 18 de agosto. Aquí se suma el INTA, la Fundación Sembrando Victorias y también el Instituto San Benito, con el acompañamiento de distintas instituciones y entidades vinculadas al sector productivo de Victoria. En esta oportunidad, este módulo 8 va a ser Avicultura Familiar, claves para una producción eficiente, sana y sostenible, producción de pollos, gallinas ponedoras, entre otros. Se basará justamente esta charla el próximo martes 18 de 9 a 12 horas. Va a ser en el Zoom del INTA en calle Liniers. Repetimos y remarcamos, libre y gratuita, abierta a toda la comunidad.
3: Bueno, y con respecto al tema que hemos estado charlando esta semana sobre el tema de la tuberculosis, hubo unos testimonios importantes, decíamos, creo que es un buen logro que considera la palabra de la rectora de la escuela normal, nuestro compañero Agustín Rebocio, que estuvo charlando con la rectora Ballestena, Alejandra Ballestena, bien. Y ella, bueno, explicó un poquito todo cómo se fueron dando los hechos, cómo es el grado de responsabilidad de la escuela también, ¿no? Creo que esto explica por allí algunas cosas. Y también la actitud que han tenido, por ejemplo, que la matrícula cayó rotundamente en los días siguientes, probablemente también por el temor y la desinformación sobre el tema, que esto creo es la base de fondo de todo este problema que se dio en Victoria. Pero vamos a escuchar un minuto de la palabra de la rectora.
0: Comunicación con dirección departamental, consulto por lo que es la desinfección, el cierre de la escuela. Bueno, entonces me dicen, no es necesario. Bueno, ya habrá explicado que hoy salió incluso en el comunicado, sí, que no era necesaria la desinfección, sino solamente la ventilación, y si es cruzada mejor, y bueno, y la limpieza habitual que se hace todos los días en la escuela, uh-huh, que con eso era suficiente, y bueno, a raíz de eso se comunicó al personal docente, sí, y a los preceptores para que comunicaran a las familias ayer, porque a la noche, cuando esto ya era de público conocimiento, todos querían saber que había clases habitualmente y que no había riesgo en el resto de la escuela. Nosotros estamos hablando de un caso de tuberculosis en un menor, entonces hay que ser muy cuidadoso en ese aspecto, y se informó a quién correspondía, a los contactos estrechos, a los adultos responsables de los contactos estrechos. De todas las indicaciones al respecto, que eso da tranquilidad a las familias. Uh-huh. Vos fíjate que hoy nosotros tuvimos muy baja matrícula, y se entiende, porque, a ver, al no haber una información oficial, sí, que yo no la puedo dar, porque yo soy una figura, uh-huh, del campo pedagógico, sí, uh-huh, educativo, o sea, no tengo la autoridad para hablar si se contagia, no se contagia, cuáles son las características. Entonces, hoy nosotros a la media mañana tuvimos ese informe oficial de salud, que yo creo que descomprimió bastante esta situación. Uh-huh. De todas las indicaciones al respecto, que eso da tranquilidad a las familias. Uh-huh. Vos fíjate que hoy nosotros tuvimos muy baja matrícula, y se entiende, porque, a ver, al no haber una información oficial, sí, que yo no la puedo dar, porque yo soy una figura... Uh-huh. Del campo pedagógico, ¿sí? Educativo.
3: Bueno, creo que está más o menos ya el tema cerrado. Hubo un problema en tema de desinformación, el tema, por eso seguimos pasando, vamos a seguir pasando testimonios. Hemos escuchado esta semana también al director del hospital, tenemos también algunos testimonios más que iremos compartiendo durante la semana, primero para ir despejando dudas, para ir sacando fantasmas, y también para ir entendiendo de esta situación que las comunicaciones, hay que adelantarse a veces este tipo de cuestiones. Mucha gente dice, se comunicó, se lo dijimos en medios oficiales. La gente por ahí no está, esto también hay que entender que estamos muy invadidos por el tema de las redes sociales, y uno no es que quiera criticar, porque nosotros tenemos nuestras redes sociales también aquí en la radio, pero tenemos que entender un poco cómo es el mundo de la comunicación. Las redes sociales tienen que ver con la gente que sigue esas redes sociales, y que a veces no es tan masivo por ahí cuando el tema es un tema importante que excede a la estricta comunidad que sigue tus redes sociales, que por eso a veces también es bastante limitado, es necesario otros espacios. Los medios de comunicación creo que son un buen espacio, creo que esta radio también lo es, para comunicar, ¿no? A veces estamos demasiado cerrados en las redes y creemos que la gente ve. Además, uno tiene que entender que la comunicación de las redes tiene que ver para aquellos que te siguen, para aquellos que le interesan, y muchas veces la comunicación es distinta, pasa por un post con dos o tres líneas, con algún grafiquito, con algún sticker, como para que la gente entienda o le llegue algo de información. Para entrar en temas mucho más profundos, en este caso, como decíamos, el tema de saber de lo que era la prevención del tema de la tuberculosis, hace falta campañas, hace falta información, hace falta llamar a los medios, no hay que esperar que llegue la noticia, hay que salir antes y decir, bueno, mire, está pasando esta situación, llevemos tranquilidad. Hay que tener también lo que se llama comunicación de emergencia. Esto ya es un área más específica de la comunicación, pero está bueno también asesorarse para después, bueno, tratar de evitar que un tema que debería haber sido un tema de tratamiento cotidiano, que tiene su valor informativo, no termine generando por ahí tantos inconvenientes o temores que no correspondía, dado la situación y el control que había y hay sobre esta situación. Pero bueno, es un tema que sigue siendo de interés, pero entiendo que más allá del tema sanitario, también hay un problema de comunicación.
1: Bueno.
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1: Agustín Rebocio, en comunicación con Nuestra Vida como todas las mañanas. Buenos días y adelante con más noticias de Victoria.
5: Santiago, buen día para vos, para todo el equipo, por supuesto para la audiencia. Buena jornada de día miércoles, con el cielo cubierto, cielo gris en estos momentos en nuestra localidad, y fresco, obviamente. Bueno, hoy se cumplen 10 años, está festejando 10 años la Fundación Sembrando Victoria. Se va a estar llevando adelante una mateada en su sede, su nueva sede, allí en la Avenida Centenario y Sargento Gómez. La misma se estará desarrollando de 14 a 16 horas. También hablamos de la parte deportiva porque el futsal dice presente en el torneo nacional que se está disputando en Tucumán. Bueno, allí está la participación de un equipo de nuestra localidad, Meso Futsal Victoria. En este encuentro participan 24 equipos divididos en 6 zonas. Bueno, y el conjunto victoriense en la jornada del día de ayer se ha clasificado a la siguiente ronda, pasando de esta manera a los octavos de final, y estaban esperando rival, digamos, a confirmar. Por último, hoy hay una reunión importante del sector turístico, de lo que es la parte privada. Aturbic va a ser a las 19 horas en el Hotel Sol. Allí se estará hablando sobre lo que es la situación del sector turístico, y como hablábamos hace unos días atrás con Andrea Pérez Simondini en Radio Noticias, y nos adelantaba, se iba a estar pidiendo una exención impositiva para el sector, y bueno, y se va a estar exponiendo sobre este tema también en la reunión importante, teniendo en cuenta obviamente la temporada que se ha tenido, el año muy flojo que se ha tenido turístico, y en el cual obviamente hay mucha preocupación. Recordemos también que pudimos acceder a algunos números que en el último año, aquí en la ciudad de Victoria, 15 establecimientos turísticos han tenido que cerrar sus puertas. Reiteramos, una mañana gris y nublada a la ciudad de las Siete Colinas.
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0: Seguimos en el tramo final de la mañana de nuestra vida, 8:24 minutos. Sabrina Oberti, pronóstico, clima, ¿cómo seguiremos en esta semana? El fin de que se viene, el fin de largo.
1: Exacto, fin de largo. Bueno, nublado, frío ahora, viento del este, del sur, del este, va rotando en esta jornada. Mañana marca una inestabilidad, nublado. El porcentaje más elevado está cerca de las 4 o 5 de la mañana. Después va en aumento y a las 9 de la mañana baja la probabilidad. ¿De qué? De algunas precipitaciones. Puede ser lluvias o alguna llovizna, veremos qué sucede. De acuerdo a los que saben y siguen el tema, 2, 3 milímetros, no más de eso. 10 mañana, la máxima 7 y la mínima. Viernes 14, máxima 12 de mínima. Y el día, el fin de semana, el 16, que es sábado, nublado. 16 la máxima, 12 la mínima. El domingo, nublado, inestable. Probable lloviznas aisladas por ahí también. 17 la máxima, 12 la mínima. Y el lunes, nublado. 15 la máxima, 8 la mínima. Martes, miércoles, nublado también. Así que el sol recién 21 de agosto. Los que tienen ganas de verlo, hasta el 21 de agosto no hay mucha chance, Santiago, de que tengamos sol. Ni acá, ni en ninguna zona. Por ahí sucede que viene como una maga y dice, mirá, pinta, quiere despejarse. No, no se despeja, vuelve a nublarse. Así tendremos la jornada de hoy y los próximos días.
0: Bien, Verónica, ¿te está quedando algún dato, alguna info?
2: Voy a agregar una cosita. Nos vamos a ir a Grecia, que se está soleado. Ya le voy a preguntar a Roberto que andaba
0: por ahí.
2: A ver si tenemos un poquito más de suerte. Dos o tres cositas para completar. Hoy importante, hoy tenemos una reunión que se va a estar realizando. Esto es por parte de la gente de turismo. Convocatoria que se está haciendo, están haciendo varios pedidos, pero bueno, el encuentro va a ser hoy en el Sol Victoria, a las 19 horas de la Asociación de Turismo de Victoria, el ATURVIC, que está llevando a cabo esta primer jornada de análisis de la situación del sector turístico, que va a ser de cara a la temporada esta que viene, 26-27. Ya en curso de invitación, los temas serán situación crítica del sector, políticas de abordaje en relación al control de la proliferación del mosquito y seguimiento y monitoreo de la creciente. Y también han presentado una nota por mesa de entrada a la municipalidad donde solicitan un acuerdo por estos dos puntos y a la vez solicitan la exención impositiva al sector retroactivo del mes de agosto y hasta diciembre del 100% de las tasas municipales. Dicen que para pelear esta extrema gravedad que está atravesando el sector de prestadores. Bueno, así que será una reunión, creo, muy interesante hoy, 19 horas, en el Hotel Sol Victoria.
0: El tema destacado en este momento de la mañana en el portal de ámbito financiero es que parece que recién se dan cuenta la morosidad, la falta de pago de los créditos en Argentina y que llega a Wall Street, llega a los bancos que integran el Fondo Monetario Internacional. Y dan un diagnóstico que parece risueño porque es lo que estamos padeciendo, lo que está padeciendo vastos sectores de la sociedad argentina hace bastante tiempo. Pero de los intereses usurarios que tienen los créditos de los bancos argentinos no dicen nada. Entonces, a ver, ya que diagnostican, ya que observan eso en Estados Unidos, lo que está pasando, la morosidad, la falta de pago de los créditos en Argentina, el atraso de los salarios, a ver qué aporte hacen, alguna solución. Los diagnósticos ya los tenemos porque mucha gente lo está padeciendo hace bastante tiempo. Entonces, a ver qué solución pueden dar a esta situación de la realidad socioeconómica argentina. 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
0: Eso será en octubre, pero antes en septiembre tenemos la gran fiesta tradicionalísima del Paraisal. Estábamos escuchando a Diego Galván y los de Fuego que nos hacía escuchar, Cristian. Bueno, vámonos con ellos. Ya tenemos un tiempo, no, segundos, como siempre. Diego Galván y los de Fuego que estarán en el Paraisal en septiembre.

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1: Datos de la altura del río Paraná en diferentes puertos: en Iguazú 12,90 crece, Andresito 2,20 baja, en Corrientes 3,36 baja, en La Paz 3,71 baja, en Rosario 3,03 estacionario, en San Lorenzo 3,21 estacionario, en Villa Constitución 2,50 crece, en Paraná 2,88 baja, Diamante 3,40 estacionario, en Victoria 3,58 estacionario. Clasificados. 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Se ofrece persona para cuidado de niños, disponibilidad horaria, tratar al 3436-4650-18. 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Misas. Novena de fiesta patronal en honor a San Roque hasta el 16 de agosto. Durante todos los días de la novena, el rezo del rosario comenzará a las 15:30 y la Santa Misa se va a celebrar a las 16 horas. Además, la imagen del santo patrono visitará diferentes instituciones del barrio. Este miércoles, jornada de oración por los pobres. Necrológicas. Falleció a la edad de 91 años el señor Avelino Andrés Varela. Los restos del señor Avelino Andrés Varela son velados en Sala 2 de Piayo 518 hasta la hora 16, que serán inhumados en el cementerio municipal, Casa de Duelo Bartoloni 843. 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

Bueno, por aquí me bajo. Hola, buenos días. Vamos, listo ya, preparado para arrancar otra mañanita acá. Con saludo y todo esta mañana. Fría nuevamente en toda la zona. Ya vamos a ver la temperatura y todas esas cosas interesantes, cómo arrancar el día, ¿eh? Así que con todo, con un poquito de ritmo para entrar el calor mientras nos preparamos para darles las últimas cosas que pasan aquí en la provincia y en el país.

0: Lindo, lindo, buen día, buen día.
1: Buenos días.
0: Ajá, poniendo la primera para arrancar. Bueno, una mañana fría, ¿eh? Yo me tuve que volver porque sentí mañana temprano cuando arranqué. Ya están los días más largos, ¿eh? Amanece más temprano, sí. Están más largos los días, ¿no?
1: Sí.
0: Están más, ya se nota, Sabrina,
1: sí.
0: Verónica, se
1: sí,
0: nota.
1: Sí, se nota, se nota, bueno. Se nota.
0: Bueno, señores, todos los días con una sorpresa, ver... Como se están observando, dos ladrones que paran en una moto y golpean sabiendo que hay cámara. Claro, uno se quedó en la moto con casco. Bueno, ya les voy a contar todos los antecedentes y las cosas de sabiendo con cámara de todo tipo por la zona. No solo del negocio, de adentro, de afuera. Podremos observar esa realidad que nos está golpeando día a día, cuando no es con la situación que hablamos y todavía no hemos redondeado de lo que sucedió muy importante acá en Vitoria, que entró un tipo armado, una mujer de edad, que tiene movilidad, viene a leer el diario asiduamente acá, o sea, es una mujer que está activa. La veo reiteradamente, compartimos algunas charlas con ella en Café Martínez. La llamé, no sé si me estará escuchando, sé que nos escucha por la mañana, que me gustaría hablar con ella. Porque, bueno, para ver cómo realmente fueron las cosas, cómo piensa ella que si es lo mismo que piensa la policía, si la policía está actuando de acuerdo a datos que ella pudo haber dado, en fin. Porque un montón de gente me dice, Roberto, con esto que pasó, yo tengo trabajo, que cuido a una señora, ahora ya la llamaron a la hija, que esto, que ya pusieron cámara en el dormitorio, y entonces la controlan hasta el más mínimo movimiento, desde la casa se mueven. Hay una variante tecnológica ahora, señores. Con cámaras que te siguen hasta el baño, si querés, ¿no? Por lo tanto, también eso pasa a ser y ya unas cámaras que nadie te las tiene que instalar. Algunos instaladores son muy lentos, por lo menos para atender a algunos clientes. Y eso, bueno, todo eso ya se está reemplazando. Que son las medidas de seguridad que se necesitan, evidentemente, para vivir, porque lo insólito está pasando en estos días, en estas horas. En Vitoria todos los días tenemos algo insólito, que en el kiosco de Camoirano y Piallo entraran de día... ahí, a media luz, cuando las cámaras tienen dificultades. Pero ahora, muy baratas, se cambian las cámaras, se te agarran de noche, de mañana, de tarde, de costado, no importa nada. ¿Qué estamos viendo? Que están jugados a suerte, ¿verdad? El tipo la pensó, por eso no lo han descubierto hasta ahora, me parece, ¿Por qué? Y entró cara cubierta, o sea, las cámaras que están en el negocio no lo toman, pero me parece que tiene que ser alguien de Vitoria porque la estudió muy bien a la situación. Y el partido de la moto también, que se ve clarito cuando sale, se va en la moto, pero no se distingue, y no hay una de frente o algo por el estilo, y además... Nunca se sacó, por lo menos hasta lo que creo que tiene la policía en materia de cámaras, nunca se sacó la cara cubierta. La cara cubierta también en el robo en el domicilio. El tema de los 600.000 pesos que se llevaron y andaban buscando más, justo se sabía de una operación. Las operaciones se confiaba plenamente, de acuerdo a datos que tengo de gente de su alrededor. Aunque es bastante solitaria desde siempre la doctora. Pero bueno, todas esas cosas nos están preocupando, señores, mucho, mucho. Y hay que esperar nuevas cosas. Señores, yo tengo respeto todavía por decir lo que pienso, ¿no? En estos momentos. Estas cosas que están ocurriendo a diario, insólitas para la ciudad de Victoria, para una ciudad de 45.000 habitantes. ¿Cuánto? 45.000. Es impresionante, eso no lo hemos tomado, esto se nos ha ido... somos muchísimos más. Y también el traslado de gente que vino a buscar acá. No tenemos los de acá, ni tienen los de Nogoyá, ni los de Ramírez, ni de nada, porque el empleo está... Y entonces, hay muchas cosas que están pasando en estos momentos y que nosotros somos testigos. Y además, esta profesión nos obliga todos los días a tener que contarlo. Y si no lo cuento, para no amargarte, para no dejar, camina, de entrada, qué sé yo, a mí qué me importa. Porque veo una porción de gente, que yo tengo contacto con mucha gente, aunque ustedes no crean, si no es tecnológico, es face to face, porque estoy en todas partes y hablo con todo el mundo. Y si no me hablan, lo hablo yo. Es la manera de vivir informados. Yo conozco perfectamente las necesidades que hay en todas estas ciudades de la provincia de Entre Ríos. Y los fondos que vienen de la provincia, porque aquellos que tenemos responsabilidad de informar, tenemos que tener alguna base para decir. Uno ya se puede ser canchero y esto de haber agarrado la tecnología, rápido voy a los movimientos económicos de ATER, esto que pagó, cuánto pagamos, cuánto no pagamos. Eso es un juego de niño ahora, tenerlo nosotros como en el acto, nuestra computadora como dato. Y los datos sorprenden. Pero yo vuelvo a repetir que los argentinos tenemos una... Somos ingeniosos en el mundo, se dan cuenta de eso. Y necesitan gente argentina en muchas partes del mundo, aunque se les parezca mentira. Quieren argentinos. Pero acá hay una cuestión de fondo que vamos a ver si siempre hemos tenido la posibilidad de zafar, de alivianar la mala. Pero vamos a organizarnos, que eso es lo que pretendo a través de la radio, podernos organizarnos socialmente para pasar el chubasco, ¿no? Para pasar el frío, esta temporada brava que viene. Las elecciones y todo eso, ¿saben cuánto es? De lejos que están las elecciones todavía, 18 meses y todo, nosotros tenemos que solucionar ahora. Sí, bueno, pero cobramos la guinada. Ni se vio, ni se sintió. Eso es lo que me dice la gente, toda, la mayoría de la gente. Entonces, esa gente que también apoyó un cambio, ahora está como debajo de brazos caídos, desilusionados. Bueno, eso, lo único que último que se tiene que perder es la ilusión. Y esa ilusión la tenemos que buscar, así que en eso estamos nosotros. Despertando de ese lugar, así que vamos con todo, buscando en este programa las posibilidades de trabajo, contándole cómo viene el cambio, qué es lo que podemos hacer para defendernos a tanta tecnología que cambia el mundo y que todos los países del mundo están en dificultades, mayores, menores, todo, porque hay un cambio mundial que nos está afectando muchísimo para podernos acostumbrar. Así que dale caminando, vamos con todo, vamos. Despertar, vamos.
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0: Bueno, claro, yo apurado tirar varios títulos en el mismo comentario. Me piden de que cómo fue el tema de hoy. Bueno, está ya en las redes, acá en el ET39 Noticias, Caminando Caminos, está la secuencia del robo por Facebook. Cuando llegaron a la moto que llegaron,

0: local, conocemos todo. Yo doblé hoy a última hora, casi al anochecer allí, porque fui a buscar la comida de los perros a la veterinaria. Y justamente vi que estaban preparándose para cerrar, era uno de los últimos clientes. Estos dos muchachos, uno entró, le pegó a la altura del cierre, es todo vidriado ese local, le dio, yo creo que ya voy a ver otra vez el video, no me gusta ver. Que se animen sabiendo, porque no son ningunos tontos, ¿eh? Ellos van preparados a robar, a jugarse, ¿no? Y entraron, se ve todo clarito, desde que están afuera, a cuando están adentro, cuando abren la caja, todo está en primera plana. Y ellos lo sabían, ¿eh? Ellos lo sabían. También estaban cubiertos, con casco, los dos con casco y cubiertos, pero bueno, eso fue lo que pasó en la carnicería vidriada que está enfrente del Club Esportivo
1: de la Vaquita,
0: a las 3 de la madrugada.
1: Bien, La Vaquita, 25 de mayo y Güemes, que están trabajando con normalidad. 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
2: Mirá lo que está sonando en la mañana de Caminando, un tema de la década de los 70, estamos escuchando Creedence. ¿Por qué? Porque hoy es el Día Mundial del Vinilo. Nuevamente la gente elige este tipo de discos para volver a escucharlos de otra manera.
0: Un saludo a los amigos de Diamante.
2: Ah, claro, que ellos hacen una fiesta.
0: Tienen un club del vinilo, los amigos de Diamante, si me están escuchando. Pero, en cualquier momento nos vamos a encontrar. Está muy quieta la noche, por lo que he visto.
2: Sí.
0: Hemos pactado con la gente de vinilo de Endamante, sí, que hay un club, 4 o 5, que se juntan y
2: escuchan discos, como en la vieja época. Bueno, esto se debe, Roberto, a que en el año 1877, hace 149 años, Thomas Edison anuncia la invención del fonógrafo, el primer fonógrafo. Y de allí, por supuesto, todo lo que se desencadenó al lograr este avance en poder escuchar en tu casa la música que a vos te gusta, la que preferís. Ah. Así que es por eso de que hoy reivindican a Thomas Edison, este inventor del fonógrafo, y bueno, y muchos más. Después tenemos, hay coleccionistas en el mundo. En Brasil hay una persona que tiene la mayor colección de vinilo, ¿sí? Que tiene millones de discos en Brasil, está este señor. Así que bueno, felicitamos a los que les gusta usar y escuchar el disco de vinilo.
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0: Bueno, me parece que ya están identificados, por supuesto, los muchachones que robaron y estropearon. ¿Quién paga eso ahora? ¿Quién paga? Es caro eso, ¿eh? Lo de los vidrios es caro, ¿eh? Mucha plata. Hablando de plata, la que tiene plata es Verónica. Dame plata. Pero...
1: Bueno, ¿cuánto necesitas? qué lindo sería. Bueno, pensiones no contributivas hoy, documento 4 y 5. La asignación familiar prenatal y maternidad hoy, documento terminado en 2 y 3. Asignación universal y familiar por hijo, documento 2. La asignación por embarazo, documento 2. Jubilados y pensionados nacionales estarán cobrando hoy la terminación de documento 2.
0: Bueno, muy bien.
2: 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Cuando Blackie diga una efeméride, vamos a preguntar.
1: ¿Sí?
2: ¿Qué les gusta mirar más? ¿Qué les gusta mirar más?
1: Ajá.
2: En una pantalla.
1: Eso,
2: no, a ver.
1: Muy bien, bien, Safi, me diste el pie. Porque hoy es el Día Nacional del Trabajador en Televisión, el que trabaja en la televisión. ¿Y quién no ha soñado de vez? Cuando es joven o es niño, cuando miraban la pantalla y veía, bueno, los programas infantiles o las novelas, ¿quién no pensó en algún momento de ser actor o ser actriz y estar allí en esa caja negra, como se llamaba en su momento, a la televisión? Bueno, hoy están cumpliendo un aniversario, tiene que ver desde el año 1973, o sea que hace nada más que 33 años en conmemorar esta fecha, este oficio, que se reconoce no solamente al camarógrafo, a los productores, periodistas, técnicos, editores, sonidistas, iluminadores y administrativos que sostienen la industria del audiovisual, o sea, la televisión. Y ahora que sabemos que la radio también incorporó ver a los periodistas y a los locutores, también la radio, la televisión o la filmación o los técnicos, los camarógrafos entraron en la radio y con el streaming. Bueno, ha cambiado mucho la manera de comunicar, así que, pero igual felicitamos a las personas que trabajan, por supuesto, en el canal nuestro, en Victoria TV. Que allí están todos los días haciendo sus comentarios, sus notas, así que a los trabajadores de la televisión de Victoria, por supuesto, los saludamos y los felicitamos.
0: La televisión de Victoria, quiero destacarla, yo ando seguido por todos los departamentos de la provincia de Entre Ríos. ¿Qué andará haciendo, pensará la gente, ¿no? Trabajando, sí, muchas veces acompañando a gente que hace encuestas y que hay que recorrer los distintos departamentos. Y hay realidades muy, muy, muy diferentes que se las voy a comentar, y hay una que es de todos. Lo vamos a hablar esta mañana, Lo vamos a hablar.
2: Las 9 de la mañana, un minuto, noticias y volvemos.
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1: Las 9 de la mañana, 2 minutos, la temperatura en la ciudad de Victoria es de 8 grados 4 décimas, la humedad del 84%. Científicos se movilizan en todo el país bajo el lema Ponete la camiseta. Este miércoles, científicos de todo el país se movilizan para reclamar al gobierno por la crisis que afecta al sector, invitan a ponerse la camiseta por la ciencia argentina y defender un área estratégica que experimenta una sangría de recursos humanos y de fondos. De esta manera, y de manera reciente, se ha despedido a 400 científicos y no garantizando los fondos para laboratorios e incumplimiento de la ley de financiamiento. Mejoraron en julio las ventas de autos usados en Entre Ríos, pero acumulan caída del 6,5%. El mercado de venta de vehículos usados en Entre Ríos mostró un comportamiento mixto durante el séptimo mes del año, de acuerdo a los datos elaborados por la Asociación de Concesionarios de la República Argentina.
6: Control migratorio en Rosario. Detectaron 8 extranjeros en situación irregular y retuvieron a un ciudadano chino con pedido de expulsión. Unos 60 efectivos de la Dirección de Migraciones y la Policía Federal montaron una inspección el martes al mediodía en el centro. Más tarde los operativos continuaron en la terminal de ómnibus Mariano Moreno. Para las próximas horas indica ahí el pronóstico, cielo nublado, 13 grados la máxima.
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7: ¿Llegaron?
8: ¿Dormiste bien? ¿O te vas a seguir quedando con el sueño de tenerme? Mi amor.
9: Enamorado el hombre, bueno. Vamos.
10: Ya. Bueno, vamos a las 9 de la mañana con 9 minutos. 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
7: Bueno, estamos a 5 días del Día del Niño y por ser el Día del Niño vamos a hacer un acertijo. Hoy es el Día Mundial de Trompita. ¿Quién no cantó esa canción a Trompita? Bueno, ¿quién es Trompita? Hoy es el Día Mundial de ellos. Nos condicen por caminando, ¿eh? Un pequeño juego. Nos dicen quién es Trompita, seguramente lo han cantado. Y no solamente Trompita, hay otras canciones que también hablan de este fantástico animal que hoy es el Día Mundial. ¿El Día Mundial de quién? Y ya vamos a hablar un poquito de él.
9: Bueno, Trompita ponemos todos los días cuando tomamos conciencia de todo lo que hay que pagar, ¿no? Y está sentado con nosotros como todos los miércoles haciendo su reentre, ¿eh? El hombre que especialista en números, o por lo menos un estudioso también, ¿no? De lo que pasa con los números. ¿Cómo va? Buen día. Hace tiempo que no estamos.
11: ¿Qué tal, Roberto? Buen día, el gusto de verlos.
7: Gusto en verte, Fabián Utín.
11: Todos en el estudio. ¿Cómo andan?
7: Muy bien.
11: Por suerte.
9: Mira, mi pregunta es elemental. Esos buenos números que ahora han denunciado, por ejemplo, cosa que yo me imaginé cuando acá, después de muchos anuncios, terminamos con el puente Victoria Rosario, con pozos como tiene y con un rastrillaje por allí. Pero yo me imaginé enseguida que no era cuestión de la empresa, que pusieron toda la que dijeron, esas unión transitoria de empresas que se hicieron cargo de acá, pusieron toda la que pusieron, porque además estaba caucionada el dinero, y el gobierno no puso la que de ellos, el 30% de la obra, ¿eh? ¿A vos te parece eso? Eso es delito, porque yo todos los días cuando vamos a echar nanta, todos ponemos para que no romper después los autos, ¿no? Y la plata que veo que recaudan como para hacer rutas nuevas, ¿no? Y arriba las concesionamos, así que acá hay algo raro. Bueno, este gobierno, los números buenos que muestra allá arriba para el exterior, para que se vengan los empresarios que están viniendo y todas esas cosas, eso magnífico que ha logrado el presidente con un pueblo que yo lo veo, y más cuando después de algunos días de no palpar, cómo golpea cada situación que uno observa, ¿no? Límite, robo de acá todos los días, nunca se dio. Del 83, hemos pasado crisis, pero lamentablemente tengo que decirte una cosa, lamentable, muy lamentable. Desde antes del 83, del advenimiento de la democracia, yo ya estaba en este micrófono a esta misma hora. Así que, mira, saca la cuenta, esta es la peor que yo he vivido y que ha vivido la gente en cuanto a crisis, en cuanto a no poder moverse, en cuanto al parate de la ciudad. A las 5:30, 6 de la tarde, cuando yo salgo de cafetear con amigos, es un páramo en las calles. ¿Hasta cuándo? Y las cosas van bien, los números van bien.
11: Bueno, arrancando un poquito con tu introducción, Roberto, es cierto, va a haber que investigarlo, y en términos judiciales incluso, si es verdad la denuncia pública que está habiendo en cuanto a que el desvío de los fondos del impuesto al combustible no está yendo al mantenimiento de las rutas, cuando, como bien decías, ese era un dinero que tenía que estar caucionado, no era un dinero que discrecionalmente se podía utilizar para otras erogaciones del Estado, con lo cual merece una fuerte investigación, porque además no es solo una cuestión penal, sino que además hay vidas de por medio, porque rutas en mal estado se termina traduciendo en gente que muere en las rutas, ¿no? Siendo que la Argentina es uno de los países justamente con más nivel de muertes en las rutas en el mundo. Sobre llovido mojado, si nos enteramos que esto es realmente así. Respecto a la situación actual, es tan dual todo lo que está ocurriendo, y por ahí es difícil explicarlo. El ajuste es fuertísimo, eso sin ninguna duda. Cuando por ahí intentamos titular, y no sos el primero que lo hace, que por ahí dice que desde el advenimiento a la democracia, esta es la más fuerte de las crisis, no solo de consumo, sino de producción en la Argentina, también tiene un poco que ver con que la Argentina siempre fue pateando abajo de la alfombra la basura. Entonces cada vez se vuelve más difícil torcer el rumbo si en los momentos adecuados no hacemos mínimamente lo que hay que hacer. Es como un barco que se va acercando a puerto, tiene que llegar a destino alguna vez. Es lo mismo para quien maneja ese barco torcer el timón faltando un poco kilómetro para llegar a puerto que torcer el timón cuando el muelle de puerto lo tenés a 2 metros. Entonces a la Argentina le pasa eso, siempre intenta torcer el timón del barco cuando faltan 2 o 3 metros para el muelle de puerto. Y si logra estacionar en puerto, se cae la mitad de la tripulación por la borda por el movimiento inercial, que es un poco lo que está pasando hoy en día, ¿no? Además, el mundo cambió. Es tan difícil comparar con crisis anteriores de la Argentina porque el mundo también está distinto. Está costando mucho identificar cuánto de lo que le pasa hoy al país tiene que ver con el gobierno y sus medidas, con también evaluar qué le pasa al mundo hoy, ¿sí?, en lo que tiene que ver con la geopolítica, con la economía, con los cambios de hábitos de consumo, con tantas otras cosas, ¿no? Lo que no queda ninguna duda, Roberto, sí, es que la gente la está pasando mal. Eso es indudable. El que no tiene empatía con eso es un negador serial, ¿no?
9: Bueno, si este está ánimo de que la plata no alcanza, ni al jubilado, ni al común de los trabajadores, ¿qué va a pasar en las elecciones? Entonces van a perder.
11: Mira, hay un dato bastante significativo de una consultora que se llama Analítica, que dirige Lucas Romero.
9: Sí, sí.
11: Que en realidad no es una consultora afín al gobierno, ni mucho menos.
9: No. Conozco su...
11: Bueno, vos sabés que esa consultora en las últimas encuestas que está haciendo muestra algo muy significativo. La gente no está dispuesta a cambiar la estabilidad por un poco de inflación con más movimiento. Casi el 60%, 6 de cada 10 consultados dicen no. Prefiero esta estabilidad que me está doliendo un montón, ajá, porque no vendo, levanto la persiana al negocio, no entra nadie, claro, agarro mi sueldo a principio de mes y cuando hago la distribución de gasto no llego ni al 20, ajá, pero sigue prefiriendo esto. O sea, el valor de la estabilidad aún a costa de un sacrificio enorme lo prefiere a cambio de un poco más de ruido con inflación.
9: Claro.
11: Eso para mí es un dato, con lo cual digo, prever lo que va a pasar con las elecciones, si la gente sostiene todavía este criterio, es muy raro, ¿no? Porque si no sería, la lógica que podríamos aplicar es, che, la gente la está pasando tan mal, no importa lo que haya enfrente, va a votar eso que esté enfrente. Sin embargo, todavía le da al gobierno el valor de la estabilidad por encima de la actividad económica, ¿no? Ahora, también convengamos que sin estabilidad no puede haber una actividad económica sostenida, ¿no? Acá lo que hemos tenido es, en muchos años, sobre todo en los últimos, hasta el gobierno anterior, un sostenimiento de... O sea, podías estar 12 horas en el gimnasio, pero con anabólicos.
9: Bien, te voy a comprometer en lo periodístico especializado en esto, en economía y mirando todos los temas de economía. ¿Qué va a pasar acá en Vitoria? El centro comercial, ¿tiene alguna actividad? ¿Tiene registrado? ¿Hace algunas reuniones? ¿Hace algunas mediciones? En fin, trae los asesores. Yo veo un movimiento en el centro comercial de Concordia impresionante, con reuniones con concejales cada 15 días, por proyectos de esto, de lo otro. ¿Acá ustedes, los comerciantes, están parados y no hacen nada para movilizarse?
11: Es impresionante, Roberto. Bueno, y me das pie y no tengo ningún problema en decirlo porque me siento con la espalda ancha, en algún sentido, y disculpa la soberbia para decirlo, ¿no? Pertenezco a una firma comercial que tiene más de un siglo y que fue uno de sus dueños puntales en lo que tiene que ver, no claro, solo con la actividad comercial, sino con encabezar, desde el punto de vista directivo, estas instituciones como el centro comercial, ¿no? Sí. Y sin buscar detrás ningún beneficio político, ni mucho menos, jamás usado para trampolín en la política, porque el tío Adolfo, cargo que le habían ofrecido, cargo que siempre rechazó, ¿no?
9: Sí. Estamos hablando de Adolfo Mitterrand. Tiende a Plaza Moreno.
11: Y realmente el centro comercial es una figura decorativa hoy en Victoria.
9: Sí.
11: Es una figura decorativa, ¿sí? No tengo problema en decirlo públicamente porque se lo he dicho en persona a quienes lo encabezan. Ajá. ¿Sí?
9: ¿Quiénes? Fue
11: notorio en la pandemia, por ejemplo. Claro. Fue notorio en la pandemia, ¿sí? Y con el correr de los años, mucho más aún. Actividades vende humo, lleva adelante, esa es la realidad. A ver, estamos viviendo un ejemplo concreto en Victoria, ahora es como una especie de disputa o polémica o opiniones cruzadas en cuanto a la instalación de comercios de gran tamaño, esto que se denominan los grandes bazares que vienen con capitales orientales, etcétera, y vemos que hay muchos comerciantes que se han unido en pos de pedirle al Consejo Deliberante alguna normativa que limite la instalación de esos, de los cuales estoy en contra, en particular, creo que a nadie se le puede cortar la libertad de comercio, está en la Constitución. ¿Y alguien escuchó la opinión del centro comercial al respecto?
9: No, es un desastre el centro comercial. Bueno, y arriba figurando en turismo, como figura que tenga que decidir en términos turísticos, me parece una barbaridad todo esto. Vamos a movilizarnos porque este pueblo está...
11: Y si la Argentina es un país que es una máquina de perder oportunidades, Victoria es una tremenda maquinaria de perder oportunidades. Desde la construcción del puente para acá, Victoria ha perdido muchas oportunidades, ¿sí? Que no todas están relacionadas con la situación del país, ¿eh? No. Si vamos a escudarnos todos en la situación del país, para nada. Díganme qué pueblo con condiciones turísticas por naturaleza, por belleza, por idiosincrasia, por seguridad al momento de transitar las calles, a pesar de estos episodios que estamos viendo últimamente, tiene una ciudad de 1,5 millones de habitantes a 50 minutos.
9: Nadie.
11: Eso fue totalmente desaprovechado en estos 20 y pico años de puente, ¿no? Y bueno, y creo que hoy el centro comercial creo que no cumple ninguna función.
9: Gracias.
11: El gusto, Roberto.
9: 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Nos vamos con esta musiquita un ratito, a ver qué pasa, a ver qué pasa. Bueno, vamos.

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3: Yo vi, lo abracé. ¿Cómo anda, maestro? Dice, ¿cómo quiere que ande, negro? Mire la lluvia que me estoy perdiendo por no tener campo. Y un choripán, la otra vez paramos a comer un choripán. Vení con un amigo en el auto y le digo, frena. Y me dice, no puedo, ¿por qué? Porque vení manejando bombes. El tío Brito, el que decía saladito, lo vamos a poner. Estaba comiendo caldito, ¿no? Chupadazazo, llegó una noche el tío Brito a la casa, fue al baño, a la cocina, a la heladera y a la cama. A la otra mañana venía llorando la tía Mecha con un vaso en la mano y dice, Brito, despertate que ocurrió una desgracia. Se ha muerto ahogado el canario dentro de un vaso. Y le dice el tío Brito, ya me parecía que no era un limón lo que exprimí anoche.
4: Ay, por favor.
5: Me hacen reír, ¿no?
3: Máximas. Decía el tío Brito, hay que casarse con mujeres fieras, mi hijo, porque las lindas se van. Le digo, ojo, tío, que las feas también se van a la basta. Sí, pero a uno le duele menos.
5: Machista. Bueno.
6: Machista.
7: Bueno, vamos con angelitos en estos chistes. Machista en esta mañana, en este 12 día de eclipse, día de mucha energía, cuidarse. No miren el cielo, no miren el cielo aunque esté nublado. No, y aunque no hay que mirarlo al cielo. Hay mucha energía muy, muy pesada con el tema del eclipse, no está bueno. Así que quédense tranquilitos en casa, tomen mucha agua. Si no se sienten...
5: tienen que salir a los negocios, tienen que andar.
7: Bueno, sí, tienen que andar, pero que lo hagan lento, no nada apurado, todo despacio, no se acelere, no se apure, todo hágalo con calma. Bueno, y así van a salir los angelitos en esta mañana, con calma, así volando suavecito. ¿A quién? Hoy es Santa Juana, hoy es Santa Hilaria y San Eleazar. Eleazar es un nombre masculino, no sé si en la zona habrá alguien que se llame así, Eleazar, pero seguramente algún Hilaria y Juana, sí, claro que sí, así que vamos a mandarlo, yo le mando angelitos a Juanita Pereira. A ver qué otra Juana ustedes conocen. Bueno, Juana, una señora que venía siempre aquí a Victoria, que vive en Rosario. Le mandamos angelitos a Juana para que esté bien. ¿Y ustedes conocen alguna Juana? ¿Alguna Juanita?
5: Sí, que, ¿no? Hay muchas, sí.
7: Sí, bueno, sí. Aparte de Juanita Viale, que también le mandamos angelitos para que esté bien y siga con su con todos sus programas y todo su look, porque impone una moda muy particular, así que a Juana también le mandamos angelitos. Bueno, y a quien se llame de esa manera entonces, Juana, Hilaria y Eleazar, a ellos angelitos en esta mañana, donde dijimos que era el Día Mundial de Trompita. ¿Quién es Trompita? El elefante. Así que hoy es el Día Mundial de los Elefantes, tomando conciencia de los pocos que quedan en África. Si bien hay elefantes en Asia, sobre todo en Tailandia, pocos los están usando ahora para el turismo. Antes los usaban para hacer caminatas y salir a pasear, así como ahora suspendieron a los camellos en Egipto. Ya no va a haber más camellos ni dromedarios para pasear, van a ser a través de carritos tipo golf. Bueno, en Tailandia los elefantes no se van a usar para transportar personas como lo hacían antiguamente. Cada vez hay menos. Así que el cuidado de los elefantes, estos magníficos animales que viven en nuestro planeta.
5: Yo tengo un mal recuerdo de eso.
6: ¿De un camello?
5: ¿De un camello?
7: Ah, ¿de un camello?
5: ¿En privado lo conté?
6: No me acuerdo.
7: ¿Qué le pasó en el camello? El camello es tremendo en el andar.
6: ¿Y se subió y se fue para adelante?
5: No.
7: Claro, por cómo ellos se levantan, que se zambolean.
5: En Uruguay, no, peor, pero fue peor.
7: peor.
5: La gente que anda a caballo sabe, los hombres que andan a caballo saben cómo hay que acomodarse para montar.
6: Ah, vale.
7: La entrepierna, dice usted.
5: Claro, hay que acomodarse. Claro. Bueno, ¿qué pasó?
6: Vos le tocás mal la verija y chao.
5: No, no,
7: la entrepierna del hombre.
5: La verija se la tiene que acomodar que el jinete, eso es lo que estoy hablando yo. Si vos te acomodas mal y te sentás, te sentás mal, vas mal calzado, tenés que acomodarte, ¿no?
7: Claro.
5: Bueno, horrible me pasó con este
7: ¿Un camello?
5: Con un camello. Yo no iba a subir, pero resulta que me invitaron ahí. Vení, vamos a dar una vuelta, que esto, que este otro. Y la verdad que detrás de, para hacer cola y a ver si había charla, detrás de unas extranjeras muy exóticas, esto en Dubái fue.
7: Ajá, en Dubái.
5: Y cuando subo al camello, yo ya vi que no me gustaba nada, y cuando te subí entre esas dos ojivas, yo vi que había montado mal. Mal que me dolía.
7: Ah, qué horror.
5: Mal que me dolía. El caballo, cuando se el camello cuando se endereza,
6: claro, porque está arrodillado y
5: claro, se arrodilla y ay,
6: después se endereza
5: bueno,
7: se amaca, claro, hace un movimiento
5: en la garganta, en la garganta se me...
7: bueno,
5: yo le decía al tipo, pará, loco, y no entendía nada, se reía y me
6: los huevos la garganta,
7: claro.
5: Pero qué cosa, ya lo tuviste que decir. Bueno, qué quién. Hola, buen día. Hola, buen día. Buen día, me estás escuchando. Buen día. ¿Estás sordo?
6: Sí, debe ser. 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
7: Y también mandamos angelitos a Tito Coco, por supuesto, en el día de su cumpleaños. Pero claro, cómo no nos recordó. Bueno, en el cumpleaños de Tito Coco, que no sé cómo se llama Tito Coco.
6: Luis Elías.
7: Bueno, a Luis Elías Coco le mandamos angelitos para que lo rodeen en el día de su cumpleaños. Hay que tironcito de orejas.
5: Goleador de Newell.
7: Goleador del glorioso News All Boys. Sí. Muy bien, Tito Coco.
5: En su tiempo.
7: ¿Y después qué
5: después
7: hizo?
5: Nosotros pusimos la plata.
7: Sí. Y se fueron a
5: 25. Vuelta y el padre, y eso que el padre atajaba en
6: News.
5: Y el hermano.
7: También.
5: El hermano que era buen jugador de fútbol también.
7: También.
5: Hermano, un señorito como ahora, ¿eh?
7: Sí.
5: Un señorito. ¿Sabe quién es el hermano?
7: No.
5: El que vende cosas que antiguas.
7: Ah, claro, el que tiene compraventa.
5: Pero claro.
7: Ah, no lo asocié, mire usted, ese, a que es el hermano de él.
5: Ese jugaba bien también.
7: También jugaba bien el fútbol.
5: Medio campo, un tipo tranquilo, elegante para jugar, ese que que se luce en cada pelota.
7: Bien.
5: Juegan bien. Juegan.
6: Bueno, así que tenía facha
5: y padre arquero.
7: El Newell.
5: Gitano, le decía.
7: Sí.
5: El gitano Coco.
7: Ajá.
5: ¿Y trabajaba dónde?
7: No tengo idea.
5: A ver si sabe la gente dónde trabajaba.
6: Bueno,
5: el
6: obra sanitaria.
7: Vamos a mover el árbol de nuestro amigo Luis Elías Coco. En el día de su cumpleaños hablamos del hermano, hablamos del papá y hablamos de lo gran deportista que fue.
6: Sí,
5: hermana también, mujer, no se olviden. Tiene una hermana.
7: ¿Y también
5: mujer.
7: Juega algo la hermana?
5: No sé.
7: ¿Algún deporte que hace?
5: No sé.
7: No sabemos.
5: No tuve contacto con ella.
7: Bueno, a él entonces, si lo llegan a ver, porque seguramente está recorriendo la ciudad de Victoria, tironcito de orejas para Luis Elías Coco, el famoso Tito.
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5: Tito Coco, se nos burlaba.
6: ¿De qué?
7: ¿Cómo se burlaba?
5: Claro, porque él era habilidoso para jugar. Nos agarraban la cesta con Newell y se nos burlaba.
7: Ajá.
5: Que no, trae para 25 y ya acabó, que tanto va a repunantear. Pusimos la plata y lo trajimos.
7: Ah, muy bien.
6: Llama.
5: Hola, buen día.
8: Hola, buen día, Roberto, ¿me escuchas?
5: Sí, lo escucho, amigo.
8: Sí, bueno, una línea que estuvo ahí por Europa, digamos que tuvo otra visión del mundo, in situ, digamos, en los lugares donde estuvo visitando, lo seguí, digamos.
5: Bueno, entonces, gracias.
8: Bueno, ve que otra realidad, ¿no es cierto?, que la que tenemos acá.
5: Sí, pero todos se están emparejando, ¿eh? Todos se están emparejando.
8: Bueno, no, quería decir que tenga lindo día.
5: Gracias.
8: A Sabrina, no sé si la otra chica, Blackie, es la que se llama esa.
5: Sí. Blackie, sí.
8: Sí, bueno, que tenga un bendecido día.
7: Muchas gracias.
8: Lindo día. Y bueno, me gustó mucho lo de ayer. Yo ayer estuve trabajando, no le pude charlar, de la apreciación que hizo de un hombre libre que usted dijo. Ah. La concesión que dijo, el significado de un hombre libre que dijo ayer.
5: Bueno.
8: Muy buena la concesión suya, la verdad que le agradezco.
5: Bueno, ¿de dónde estás hablando?
8: De Rosario.
5: Bueno, amigo, muy amable, muchas gracias, ¿eh?
8: Bueno, que tenga lindo día.
5: Gracias, igualmente.
8: Y su gente, chao, hasta luego.
5: Bueno, chao, sigue escuchando, por favor, ¿eh? Se lo pido en nombre de mis hijos, de mis nietos, y de Sabrina y de todo.
6: Ah, más vale, mío sí.
5: Por favor.
6: 9:36, nos vamos a marcar la altura de los ríos.
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17: Cae una vieja a la policía y le dice: comisario, me acaba de violar un empleado público. Y dice: ¿cómo se dio cuenta que era empleado público? Y porque tuve que hacer todo yo, comisario.
6: Muy bueno. 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
5: Teléfono, hola, buen día.
18: Buen día, Roberto, ¿cómo estás?
5: Muy bien, ¿y
18: Roberto,
5: vos?
18: ¿Qué te parece lo que habló ayer la veterinaria de esa ley que ha implementado la municipalidad con los perros de la calle?
5: Sí.
18: Que tenés que ponerle un chip y hacerte cargo, si le das de comer, por ejemplo, yo salgo a la calle y le doy de comer a un perro, tengo que hacerme cargo del perro ese y de lo que el perro haga. ¿Puede ser eso?
5: Todo es discutible. Es lo mismo que cuando dicen, ay, mira, hacen controles solamente para recaudar, ¿eh? Le hacen control de alcoholemia, de esto, de lo otro, solamente para recaudar, ¿eh? Nosotros somos hijos del rigor. Nosotros, si no tomamos medidas extremas, nada se acomoda. ¿Viste lo que está haciendo el presidente de la nación?
18: ¿Sí?
5: De la noche a la mañana corta una cosa y corte, corte, corte, corte. Y acá también, porque los argentinos en el mundo hemos demostrado educación, ¿no? Tenemos premios Nobel, tenemos papa, tenemos deportistas de élite, tenemos de todo, ¿no? Tenemos de todo. Pero educación entre nosotros nos falla, muchas veces. Y sobre todo cuando vivimos en comunidad. Así que todo lo que se haga, no puede haber más perros sueltos.
18: Pero vos, yo me tengo que hacer cargo de los 3 perros que andan acá, que yo les doy de comer, por ejemplo.
5: Y sí, te tienes que hacerte cargo, o no, se hará cargo la municipalidad. Le pondrá los chips y pondrá la municipalidad a darle de comer y esas cosas.
18: Le da también de comer. La de la esquina le da de comer.
5: Por eso.
18: Andan como 5 o 6 perros acá en el barrio y le dan de comer. Y entonces, ¿cómo hacemos? ¿Puede ser o no?
5: Los van a identificar. Yo bien no he leído todo, pero la obligación es identificar a todos los perros, como pasa en todas las partes del mundo. Del mundo. Sí, del mundo pasa lo mismo, pasa lo mismo. A los terneros también tienen que ponerle el chip. A los terneros ahora todavía no le exigen el traslado de vaca. Pero ternero que nace es orejano si no se le pone un chip.
18: Mirá.
5: Bueno.
18: Entonces, yo no le daré más de
5: comer. Y claro, se hará cargo la municipalidad. Se hará cargo la municipalidad. Claro. Bueno,
18: gracias,
5: muy amable, dale que va.
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5: No se puede llamar al WhatsAppero, ¿eh? Me voy al móvil, me voy a buscar a Agustina en Rebocio, el WhatsAppero me mandan audio. En el guayapero, pero no llamar, por favor, porque me desarman el programa que tenemos todo en ese guayapero, ¿eh?
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5: Bueno, Agustín Rebocio en la mañana de Caminando. Muy buenos días, augurios de una buena mañana de miércoles.
19: Roberto, buen día para vos, para todo el equipo, por supuesto para la audiencia, pero una mañana que continúa, ¿no? Nublada, como está pronosticado para gran parte de esta semana. Está tratando el sol, ¿no? Allí entre las nubes, pero va a estar complicado, ¿eh? Para que tengamos un poco de sol, que con el mismo cambia, ¿no? Cambia todo. Bueno, en relación a lo que estaba recién haciendo referencia la oyente, para llevarle cierta tranquilidad, esta situación está enmarcada en una ordenanza, ¿no? Porque preguntaba, ¿la municipalidad puede hacer esto? Bueno, hay una ordenanza que lo avala, pero para la tranquilidad de ella, porque hablaba, la preocupación era que ella tenía, digamos, había perros callejeros, que ella, digamos, como suele suceder con muchas personas que los alimentan. Bueno, la colocación del chip no es, digamos, para cualquier perro. La municipalidad ha dado un listado. Ese listado tiene que ver con una ley nacional, que allí entran perros denominados peligrosos, es decir, son ciertas razas. Es un listado cerca de 30 razas, que de esas 30 razas, 5 o 6 son las que podemos encontrar aquí en Victoria, el Dogo, Bull Terriers, el Doberman. Bueno, después hay una cantidad de otros perros, digamos, que no son de esta zona, o digamos, no hay, digamos, esos perros aquí en nuestra localidad. Pero vuelvo, no es, digamos, la colocación del chip para cualquier perro, sino para perros de ciertas razas que están determinadas en una ley nacional. Bueno, de ahí es que se toma, digamos, la municipalidad a través de esta ordenanza para hacerlo saber. Se da un tiempo, no me acuerdo si son entre el plazo de 2 o 3 meses. Bueno, estas razas de perro tienen que tener colocado este chip. A ver, como para más o menos las que podemos llegar, Bull Terriers, bueno, Corso no está, bueno, Doberman, Dogo Argentino, Dogos de Burdeo, Gran Danés, después están Ovejero Alemán, que también podemos ver aquí, Rottweiler, bueno, todo ese tipo de perros son los que la municipalidad está exigiendo, como decíamos, que se le tiene que...
5: ¿Ya está en vigencia?
20: Sí, está en vigencia, sí. Igualmente, en el día de ayer, la veterinaria Eva Antivero explicó que los perros comunitarios también, pero la municipalidad se va a hacer cargo de la colocación de los chips.
5: Es claro, si no,
20: de los perros considerados comunitarios, identificados como comunitarios.
5: Los perros que andan sueltos, si no, no pueden obligar a mí. Eso es lo que digo yo. Bueno, otro tema hay en el día.
19: Bueno, estábamos desde hace bastante tiempo hablando, Roberto, de el tema de los bulevares, ¿no? Y por qué la municipalidad no hace intervención en los mismos. Sobre todo hablamos casi siempre del tramo que va desde la zona de la YPF hasta lo que es la vieja rotonda, ¿no?, que conocemos, que deriva para Gualeguay y para Nogoyá, que atraviesa parte de lo que es barrio Festrán, barrio Ate, lo que es la nueva terminal de ómnibus y demás. Concejales del oficialismo han hablado con los legisladores del departamento para que empiecen a tramitar que ese tramo y otros tramos del bulevar, que todavía siguen siendo ruta provincial, pasen, digamos, a manos de la municipalidad. Hacen referencia de que esto no es un trámite sencillo, pero me parece que en algún momento se tiene que empezar, ¿no? Porque hace mucho tiempo que venimos hablando de esta situación y siempre se choca con la misma cuestión, ¿no? Digamos, no, la municipalidad no puede intervenir, o si tiene que intervenir tiene que pedir permiso a provincia, con todo lo que eso conlleva. Así que, bueno, vamos a ver si finalmente, como me hacían referencia, se puede, ¿no?, empezar a peticionar a través de los legisladores para que tramo de lo que es zona de bulevar, que obviamente todavía siguen apareciendo en los papeles como ruta provincial, bueno, pueden pasar, ¿no?, a dominio del municipio, y a partir de ahí la municipalidad empezar, ¿no?, a hacerse cargo de esos lugares con demarcaciones, con mejoras, con iluminación y demás que obviamente se están necesitando.
5: Sí.
19: Está en la jornada del día de hoy, se va a estar llevando adelante una reunión, lo estaban hablando, en el Hotel Sol de Aturbic. La semana pasada estuve hablando...
5: ¿Qué Aturbic?
19: La parte privada de los emprendedores turísticos, es decir, lo que congrega, digamos, al sector privado del turismo de nuestra localidad. Estuve hablando con Andrea Pérez Simondini y ella en Radio Noticias nos adelantaba lo que hoy se va a estar presentando, ¿no? Ajá. Pidiendo una exención impositiva a raíz de la situación que se está atravesando. La Cámara de Turismo de la provincia de Entre Ríos, su presidente, bueno, estuvo haciendo declaraciones y hace referencia de que se están, digamos, manejando este año los mismos números que se manejaban en la pandemia.
5: ¿Quién es la presidenta acá en Vitoria de esa asociación?
19: Estaba en su momento Andrea Pérez Simondini.
5: De la Asociación de Empresarios... ¿Lina Pereira es presidenta de una de esas asociaciones?
19: No, en algún momento fue, pero entiendo que ahora no. Lo hablábamos el otro día, no me acuerdo si vos estabas ya aquí en Victoria, conseguí el dato de que en el último año 15 establecimientos turísticos se habían cerrado en nuestra localidad. Números concretos. Sí. Tomado desde septiembre, agosto del año pasado a septiembre, agosto de este año,
5: sí.
19: Ya iban 15 establecimientos turísticos de distintas magnitudes, algunos pequeños, otros donde se han desarrollado una inversión muy, muy importante, han decidido, digamos, cerrar sus puertas. Es cuestión de caminar, digamos, un fin de semana largo por nuestra localidad y, bueno, darse cuenta de que realmente prácticamente casi es nulo lo que tiene que ver con lo que es el movimiento turístico. Así que bueno, también se va a pedir en esta reunión, por lo que es el tema del mosquito, ¿no? Para empezar a trabajar a tiempo y no sobre, digamos, la marcha, para combatir lo que es el tema del mosquito, que lo hemos hablado muchas veces. El mosquito te puede arruinar una cena, te puede arruinar una salida, te puede arruinar una estadía en la puerta de tu casa o en el patio de tu casa en verano. Bueno, hoy estoy consultando porque hace unas semanas atrás se llevó adelante una reunión muy importante donde hubo mucha gente convocada, gente entendida en la materia, que estuvieron exponiendo en el Consejo Deliberante para armar, digamos, una hoja de ruta de qué es lo que se podría llegar a trabajar, ¿no? Ahí hubo gente especial, profesionales, gente que, bueno, se ha interiorizado en la materia, y uno entendía de que había sido, ¿no?, una reunión positiva. Bueno, hoy estoy consultando porque me parece de que ese tema que había pasado a la comisión correspondiente no tuvo tratamiento. No. Habría quedado en la nada. Y yo por ahí me podía pensar, qué lástima, porque ¿cómo haces vos nuevamente para convocar a personas, a profesionales, a gente que nada tiene que ver con la política, pero que le interesa el tema y se toma su tiempo y deja de hacer su actividad privada? Y va a estas reuniones y está 2 o 3 horas allí escuchando, exponiendo, y después saber de que lo que se trabajó termina en la nada. Me parece, no sé si eso se terminó teniendo en cuenta, pero bueno, yo ya recién consulté, ahí me llegó el mensaje, lo voy a tener que escuchar para ver si finalmente es esto lo que sucedió, ¿no? Es decir, esa reunión y ese tema que iba a pasar a la comisión correspondiente. Bueno, finalmente no pasó nada, no sucedió nada, no se le dio el tratamiento correspondiente. Vamos a ver, digamos, si hay otra alternativa, si se baraja otra alternativa, porque bueno, estamos ahí, ¿no? Todavía a tiempo, pero no tanto de empezar, ¿no? A ver qué es lo que se puede hacer con el mosquito y no trabajar, como lo podemos ver siempre, ¿no? Ya con el mosquito instalado, ante la queja de la ciudadanía en pleno diciembre o enero. Así que vamos a ver, digamos, en qué quedó, digamos, y si hay otra alternativa para tratar, como decíamos, este tema.
5: Bueno.
19: Por otro lado, Roberto, por último, sí. Estuvimos, porque venimos hablando de el fenómeno del Niño, que se aproxima, la creciente del río. Hubo una reunión importante, digamos, de que los distintos sectores, como sucedió en el Consejo Deliberante,

0: costera. Lo que uno observa, y ayer yo lo hablaba y me mandaban mensajes vecinos de la zona del barrio Arenal, de que el niño, digamos, todo lo que deposite en agua, en lluvias, que va a hacer crecer, como decíamos, aumentar el caudal del río, pero ¿qué va a pasar en los barrios? Digo, ¿qué va a pasar en los barrios si tenemos el niño? O como en esta reunión, algunas de las personas estuvieron hablando con algunos datos de que se podría hacer un super niño, es decir, tener muchas lluvias durante varios días, varias semanas, varios meses. ¿Qué va a pasar con los barrios? Digo, teniendo en cuenta el barrio Arenal, que por ejemplo cuando caen 40 o 50 milímetros, los vecinos en uno de los sectores de ingresos, que es allí en la Plaza Bicentenario, prácticamente no pueden salir ni entrar. Bueno, ¿qué sucedería si tenemos, digamos, varias semanas de lluvia? ¿Qué pasaría con lo que es la zanja de Joti, la zona que quedó abierta de la zanja de Joti, que allí cuando también llueven 50, 60 milímetros, el agua corre muy fuerte y peligrosamente, y donde he ido y observado, digamos, cómo las viviendas, hay viviendas que están muy cercanas a lo que tiene que ver con el borde de esa zanja, y uno entiende de que con muchos días de lluvia parte de eso se puede ir carcomiendo. Bueno, me parece de que este también es un punto importante que entendería que lo deberían tener en cuenta, y seguramente lo tienen en cuenta, pero que no se abordó mucho en la última reunión, ¿no? Como que la mirada con el fenómeno del niño apunta al río y a la zona de la costa. Bueno, y uno se pregunta qué puede llegar a pasar, ¿no?, en distintos barrios de nuestra localidad, si tenemos, digamos, este fenómeno que se aproxima.
1: Bueno, muy bien, muchas gracias, Agustino. ¿Hay algo más?
0: Nada más, Roberto, nos vamos a encontrar.
1: Gracias, muy amable, muy amable. Está movediza Andrea Simondini. Hablando de los mosquitos, lo que tenemos que hablar es cómo le vamos a dar de comer a los chicos. Hay un grave problema en la ciudad de Victoria. Vamos a estar pensando en los mosquitos. No tienen una moneda ni para nada. Para nada de nada. Es tiempo de que se organicen los prestadores turísticos, pero para hacer algo, para llamar al turismo y no estar prendido siempre de la teta como están, de a ver qué hace el Estado. Acá tenemos un inconveniente de que turismo municipal y turismo de los comerciantes, los que tienen que transpirar la camiseta porque se han puesto en ese negocio, están detrás de lo que haga el municipio, o quieren mandar ellos lo que pueda hacer el municipio. Cada uno por su lado. Que juntos ni juntos. Y hay mucha participación, me alegra que Andrea esté tan movediza últimamente, aparece con los empresarios de la provincia de Entre Ríos que se están por reunir ahora, no sé cuándo, el 22 me parece, y esta reunión del día hoy para hablar de los mosquitos.

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1: ¿Podrá Isa poner un cartel en la zanja de Joti para que no tiren basura, ya que son tan ignorantes y no entienden que se podría tener, que no sé, está prohibido tirar basura y lo siguen haciendo? Los carteles, a la mala educación no se la corrige con carteles, ¿eh? Acá son ustedes los que tienen que plantársele a ese vecino que está tirando, che, vení, no se puede, vení, vamos a juntarlo, te ayudo una vez, pero no lo hagas más. ¿Eh? Y entre nosotros ir solucionando, señores, basta. El gobierno y todo está tirando para que nosotros nos organicemos socialmente, no hay otra, ¿eh? Para esta temporada que se viene, que nosotros entre vecinos, nada de pelea, juntarnos, esos concejales que no hacen ni para nada, hablando del centro comercial que no sirve para nada, el centro comercial existente en la ciudad de Victoria, a ver si los concejales también se mueven, dejen de hacer videítos, y esto, y qué voy a hacer, y qué esto. ¿Han hecho algo para defender? El 45% de las ventas que se hacen en la ciudad de Victoria se hace vía online. ¿Se han puesto a trabajar cómo le cobramos a Mercado Pago la silla para defender a los comercios de Victoria que tienen que vender más? Y si no vende más es porque el otro vende. Bueno, vamos a cobrarle el otro que vende. ¿Van a hacer algún movimiento los concejales? ¿Se van a juntar para hacer rápidamente algo, por ejemplo, para que defiendan a los comerciantes de la ciudad de Victoria con respecto al comercio online, que va aumentando a pasos agigantados? Antes no había tanto problema, porque llegaba, sí, era mucho, pero era el 8, el 10%, y ahora estamos cerca del 40%. Así que el tipo va a seguir ganando dinero, el hombre más rico de la Argentina, que más dinero ha ganado, y nosotros no le vamos a poder cobrar impuestos por ingresar su producto a la ciudad, si le cobramos a otro. Bueno, los concejales, que dejen de hacer videitos, ¿eh? Y para decir, ay, voy a hacer esto, ay, sí, me estoy haciendo esto, esto. Deje que lo digan los periodistas, no lo digan ustedes, porque no se les cree.
2: Bueno, ¿qué pasaba un día como hoy? Vamos un poquito a la historia. Hoy es un día muy importante, 220 años de la reconquista de la ciudad de Buenos Aires. Recordemos que una bandera que decía las Malvinas son argentinas, bueno, Argentina es de Argentinas, porque allá por el año 1806 y 1807 tuvimos las invasiones inglesas. Bueno, hoy, un 12 de agosto del año 1806, gracias a Santiago Antonio María de Liniers, o sea, Santiago de Liniers, reconquista la ciudad de Buenos Aires derrotando al ejército británico y capturando al general William Beresford, tanto que lo estudiamos en la primaria. Bueno, esto sucedía un día como hoy, hace 220 años atrás. Y también en la ciudad de Buenos Aires, hace 205 años, se funda la prestigiosa Universidad de Buenos Aires, la UBA, la que ahora está todo movilizado, fundada por el gobernador de la provincia de Buenos Aires, Martín Rodríguez, y la administración y el ministro de gobierno, que era Bernardino Rivadavia. La casa, la gran casa de estudios que tiene rating internacional, que es la Universidad de Buenos Aires, hoy se fundaba hace 205 años. Y hablando de cosas que están pasando en el mundo, vamos a este fin de semana largo, que falta nada más que 3 días, porque la profesora de yoga, Natalia Caminos, tiene una propuesta nuevamente muy interesante para este fin de semana. Ya nos va a comentar ella de qué se trata. Y si te interesa, el viernes tenemos un sorteo para la persona que quiera participar de un encuentro de meditación cantada, que ya le escuchamos.
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4: Las 10 de la mañana, 4 minutos, la temperatura en la ciudad de Victoria es de 8 grados 6 décimas, la humedad del 86%. Tras meses paralizada, una empresa láctea prepara su regreso y buscará exportar el 70% de su producción. Sudamericana de Lácteos permanece inactiva desde enero y fue adquirida recientemente por el empresario Pablo González. La firma Última, tareas técnicas y también administrativas para retomar la producción la próxima semana, conservar sus 78 puestos laborales. Impulsan un nuevo marco legal para transformar la educación vial en una política de Estado. Diputados oficialistas presentaron un proyecto para crear el Programa Provincial Integral de Educación, Cultura y Educación Vial. La formación será obligatoria en todos los niveles educativos y va a integrar a municipios y sociedad civil para promover la seguridad vial. Dictaminaron la ley Joaquín para garantizar seguridad en prácticas deportivas y recreativas. La norma propuesta dispone la obligación de instalar, anclar, mantener y controlar estrictamente los arcos, aros y postes en espacios públicos y privados. Para las próximas horas indica el pronóstico cielo nublado, 13 grados la máxima.
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1: Ahí estamos listos, justo nos agarró el micrófono prendido. Ahora, aprovecha ahora, ¿sí? Me dejá de joder a mí.
0: Yo te dije que había otra igual.
1: No, igual no. El color no, igual el color. Y aproveché para manejar, así me dejás, sí, de pedir la mía.
0: Ahí yo quiero, está. Yo automático no sé.
1: ¿Eh?
0: No sé automático.
1: ¿Y entonces para qué me pedí la mía?
0: Ahí. Para aprender.
1: Y bueno, ahí ahora podés, porque Manacero está acá en la esquina. Ah. 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
0: ¿puedo decir que puedo?
1: Sí, porque
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1: Claro.
0: Casi me subo, pero...
1: 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Y que es el auto más vendido, aunque parezca mentira, en su categoría el año pasado. Uh-huh. Así que, bueno, y acá está Fernando Marra, que es el gerente comercial de ventas. ¿Cómo va, Fernando? ¿Cómo te va?
12: Un gusto, Roberto. Buen día para vos, tu equipo y a toda la audiencia.
1: 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Che, eso es eléctrico, esto... ¿Puede dar una vuelta si alguien más o menos interesado quiere probarla?
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1: Bueno, bueno. Escúchame, ¿cómo está? 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O sea, el tema que más piensan cuando dicen, ah, Manacero, qué lindo ese auto, qué lindo ese chiquito que está anaranjado, este, que lo otro. 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
1: Bueno, vamos a hablar de plata. ¿Es lo más barato en la categoría? Por ejemplo, esto que se puede probar ahora en la plaza, que es la B, ¿cómo es?
12: J30.
1: BJ30. Sí. Que hay dos categorías de BJ30. 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
1: Ajá,
12: así es. Nosotros tenemos autos híbridos, en tres modalidades. Híbridos, eléctricos y a nafta convencional, digamos.
1: Claro, claro, claro.
12: Así
1: claro.
12: Que, digamos, cubrimos todo el abanico y, bueno, que los invitamos es porque sorprende la tecnología que tienen.
1: Ajá.
12: Y hay que vivir la experiencia.
1: Decime, por ejemplo, un auto eléctrico, totalmente eléctrico, el más barato que tienen ustedes, que es lo que usan los taxistas en la República Oriental del Uruguay.
12: Perfecto.
1: Usan el auto que ustedes están vendiendo totalmente eléctrico. Lo cargo a la noche en mi casa y me dura para todo el día si soy taxista en Victoria, vos que conocés los movimientos
12: sí,
1: de Victoria.
12: Sí, sí, sí.
1: Sí, sí. Sí, sí. Supuesto, ¿cuántos sí. kilómetros hace con una carga?
12: El que menos, desde 330 kilómetros en adelante.
1: Ajá, macanudo. ¿Y ustedes tienen el cálculo de que cuánto gasto yo en electricidad en cargar?
12: Eso depende...
1: En $3, $4 ya había leído yo.
12: Es aproximado, pero depende del tipo de consumo que esté conectado, porque hay carga rápida y carga lenta, y
1: claro.
12: Hay trifásico, digamos, y de monofásico.
1: Bueno, hablando en plata, con 5 o 6 mil pesos cargas el auto y andas todo el día.
12: Sí, sí.
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1: 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Y ahora los que quieren probar este tipo de autos, hay un híbrido que pueden dar una vuelta y probar, y además la comodidad que tiene ese auto, ¿no?
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1: Gracias, muy amable. ¿Eh?
12: No, por favor.
1: Bueno, aquí está Marras, que es el gerente comercial de Manacero, que está presentando estos autos chinos que andan por el mundo buscando quien pueda gozar de toda la calidad que tienen.

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0: Decíamos que una de las propuestas que hay este fin de semana es de la profesora Natalia Caminos, Por Dentro y Por Fuera, en su espacio. Vamos a escucharla a ver qué nos comenta y a qué nos invita.
1: Soy Natalia Caminos, profesora de yoga, comunicadora social, y quiero invitarlos este sábado al espacio Por Dentro y Por Fuera. Tenemos dos actividades muy interesantes, muy lindas para trabajar por nuestro bienestar. Por un lado, Miriam D'Alessandro, que es terapeuta holística, va a brindar un taller de constelaciones familiares, una temática que hoy en día está muy presente. Es muy interesante de indagarlo, de ver de qué se trata. Y por otro lado, desde Nogoyá nos va a visitar Josefina Lobosco, que es profesora de yoga, y Patri Osman, que es profesora de canto, quienes nos van a brindar un hermoso encuentro de meditación cantada para personas que busquen conectarse con su centro, con sus propias sensaciones, con su voz, con la escucha, con encontrar un momento de relajación, de bienestar, de serenidad y de disfrute. Así que están todos invitados para este sábado. Cualquier consulta pueden dirigirse a las redes sociales de Por Dentro, Por Fuera, o comunicarse al 156-15-710.
2: Muy bien, Natalia, muchas gracias.
0: Muchas gracias. Y tenemos sorteo, Roberto, vamos a anunciar eso, ¿eh? El que quiera participar de esta jornada de encuentro de meditación cantada, el viernes sorteamos a la persona que quiera tener esta experiencia.
2: Me voy a buscar a Agustín en Rebocio, en la ciudad. ¿Qué está pasando, Agustín?
3: Roberto, porque un nuevo robo, tenemos que hablar. Y se repite el lugar, en este caso, la semana pasada, estuvimos el lunes de la semana pasada, aquí en la esquina de... lo que es Congreso y... ahí se me fue el Copelo. Copelo, habían robado aquí en una panadería, habían ingresado por uno de los laterales, rompieron un vidrio y se llevaron dinero en efectivo que había en la caja. Bueno, anoche volvieron a ingresar, pero por otro lugar, por la parte trasera del inmueble, se estuvieron llevando algunos elementos como una garrafa, así que bueno, lamentablemente... Como decíamos, en pocos días, un mismo negocio sufrió dos robos. En estos momentos está el personal de policía, también lo que es la gente de investigaciones, haciendo las diligencias correspondientes.
2: Bueno, lamentable. Gracias, Agustín. Muy amable. Bueno, señores, soy Alida.
4: Me voy con audio de oyentes. Escucho. A ver qué dicen los oyentes.
2: A ver qué dicen.
5: Hola, buen día, Tropitroni, Tropita. Escúchame, pero qué raro que todos los chinos de Victoria no andan en autos chinos. ¿Por qué? Andan en puro auto Ford, Ranger y todo eso. ¿Por qué los chinos de acá no andan en sus propios autos?
2: Porque recién llegaron.
5: Esto tiene olor. Y no sé a qué. Bueno. Te metieron el perro.
2: Pero el olor lo tenés boba. El olor tenés boba. Termino de hacer una publicidad y vos me la tirás abajo. Pero mira vos, espero qué bueno.
6: Sí, Campito. ¿Cómo anda, jefe? Espero que andes bien. Congreso y Constitución, Ricardo Armada, el músico. LL, un abrazo.
4: Mira, ¿quiere un taxi?
0: No, si no cumpleaños, el señor.
4: Para mí quiere un taxi. Vamos con otro audio, escuchamos 430-300.
7: Hola, Roberto, buenos días.
2: Hola.
7: Bueno, yo quiero comentarte sobre los perros. Yo no tengo problemas con perros de la calle.
4: Ya salió esta mujer, me parece, al aire porque llamó al teléfono. Más. Hoy el cumple de Tito y su sobrina Analía Coco, dice acá. A ver el audio.
7: Hola, ¿cómo les va? Buenos días. Yo para aclararte algo, Tito Coco no tuvo hermanas. Tuvo un hermano menor que falleció hace muchos años, Bubi Coco. También era jugador de fútbol.
2: Ahí está, me olvidé.
7: Y hoy es el cumpleaños de él, mando saludos, y de su sobrina mayor, Analía Coco.
2: Bueno,
8: ahí está. Camino, caminando, Black y Sabrina.
7: Hola.
8: Buenos días, mi
2: pero mira este.
8: Hoy es mi cumpleaños, Roberto, hoy es mi cumpleaños.
0: Pasame
8: el tema que te pedí.
0: Mira.
4: milanesa.
2: Pero mirá, me mandaste,
0: feliz cumpleaños.
2: Pero mirá, quién te ve a vos, milanesa, me mandaste una mujer acá.
4: Ah, le mandó una mujer.
2: En paños menores.
4: Un fío del orto, dice la mujer que va a ver.
7: Buen día, Roberto, chica, ¿cómo está? Está escuchándolo como todos los días. Por el acertijo, Trompita era el elefante.
0: Claro, muy bien, muchas gracias. Trompita era el elefante, claro. En el Día Mundial del Elefante hicimos un juego.
4: Bueno, y acá tenemos la palabra de la comerciante, Juliana.
7: No soy grande y tengo dos chiquitos.
4: Ah, bueno, Juliana manda lo que pasó en su carnicería, a ver.
9: Y fue poco lo que sacaron porque plata en la caja nunca hay, porque hoy se trabaja más un 90% que tarjeta, QR y todas esas cosas, que lo que se trabaja de efectivo. Entonces, como que eso no fue mucho. Lo que sí, bueno, el vidrio, todo eso que le hicieron pedazo, que les costó para romperlo, pero lo rompieron. Y después, bueno, me avisaron, un colega me avisó a las 4 que habían roto el vidrio, qué sé yo. Y bueno, cuando fuimos para allá ya estaba la policía, todo. Y bueno, los chicos de investigaciones, sí, enseguida fueron al otro local que habían robado primero y enseguida fueron para la carnicería y todo muy rápido. Lo que sí me pareció extraño de que haya dos patrulleros únicamente en toda la ciudad patrullando de noche y dicen que no hay gente. Me pareció medio raro, pero bueno. No es culpa de los chicos que andan trabajando en la calle.
2: Bueno, con gente con antecedentes, señores, hace 10 días nomás fueron protagonistas de otros robos también. Tienen antecedentes, lamentablemente, y se multiplican los hechos, La policía es cámara dependiente, Como todo, somos dependientes de la tecnología, ¿no? Así como han cambiado y han achicado partidas para todos lados, también la misma partida va para la policía. Y los comercios que normalmente aportaban industrias, que no tenemos acá, son las que siempre, desde que yo tengo uso de razón en la radiofonía, han aportado para ayudar más movilidad a la policía. La policía de Vitoria, de Nogoyá, de Ramírez, de toda la provincia, estamos, como todos, como estamos los privados también, bastante cuidadosos. Ustedes vieron el silencio que hay en Vitoria, ¿no? A la noche. Por ahí ya extraño los ruidos de las motos, ¿no? Un silencio, una cosa impresionante. Bueno, no se mueve la gente, no se mueve. La policía tampoco. O sea, tiene limitada posibilidad de movilizarse porque el combustible sigue costando y, bueno, hay mucho más hechos, se guardan para el momento en que ocurren las cosas porque una mujer dice que no patrullan, dijo la señora. Sí. No, los autos ahora están en distintos lugares, se paran, parados. En distintos lugares. Yo que ando a la madrugada, los veo. Están parados por ahí en tal barrio, por ahí en tal cuadra, después pasado otro rato más tarde, están en distintos lugares, hacen recorrida con autos parados. Eso es la verdad.
4: Pasa el audio, por favor, dice, lo pasamos, a ver qué dice.
2: A ver. Hola.
4: Ahí.
2: No puedo.
10: Buen día para todos. Cámaras ya no alcanzan. Tenemos que poner alarmas, que tampoco va a alcanzar porque las mismas personas entran y salen a los 2 minutos. Yo sé que será la ley, todo lo que vos quieras.
2: Claro, ¿no?
10: Ahora,
2: ustedes quieren, podemos cambiar.
10: Si algún vecino, trabajador, que se rompe el alma,
2: los llevan preso.
10: Una despensa, una carnicería o lo que
2: los
10: fuere,
2: preso.
10: Los agarra estos tipos adentro de su negocio y pasa cualquier desgracia,
2: los llevan preso.
10: Ahí vamos a empezar con el tema ético de que si pobre gente, que son personas enfermas, que lo entiendo, pero bueno, si son personas que tienen una adicción y que necesitan robar para eso, habrá que buscar los medios para poder internarlos. Y si no, la gente va a empezar a reaccionar como no queremos que pase. Porque Victoria nunca fue así. Entonces, algo hay que hacer.
4: Bueno.
2: Muchas gracias.
4: Muy bien. 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
0: Bueno, ¿quién está cumpliendo años hoy? Catriel. ¿Se acuerdan de ese personaje, de esa novela que marcó un antes y un después cuando aparecía Catriel?
4: Pelo largo.
0: Claro, pelo largo, taparrabo. Bueno, está cumpliendo... Catriel está cumpliendo 70 años. Este gran actor de televisión, de teatro, de cine, director de escena, activista, empresario, uruguayo, pero que ha hecho toda su carrera, su gran carrera aquí en Argentina. No solamente en el papel de Catriel, sino en tantos otros como, bueno, estuvo en Soy Gitano, Campeones de la Vida, Cosecharás tu Siembra, junto a Luisa Culioc. Acá en Más Allá del Horizonte estaba con Grecia Colmenares, con Marta González, 90, 60, 90 modelos. Bueno, ¿de quién estoy hablando? Estoy hablando del señor Osvaldo Laport. Osvaldo Laport, este gran actor, hoy está cumpliendo 70 años. Y quien hubiera cumplido años hoy, esta actriz joven, actriz de televisión, de teatro, de cine, interpretaba siempre villanas. Esas villanas que te hacían ganas de tirarle algo al televisor. Hoy hubiera cumplido 67 años María Socas, que también participó y trabajó en Amor en Custodia, Tiempo Final, Zona de Riesgo, Santos y Pecadores, Los Chicos de la Guerra en la película... No habrá más penas ni olvido. Ella falleció a los 65 años debido a un cáncer. Hoy hubiera cumplido 67, María Socas.
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0: Bueno, ¿y quién fallecía un día como hoy? Alguien que marcó la historia, Cleopatra. Cleopatra fallecía un día como hoy, última reina de Egipto. Ella moría hace 2056 años. Años, en el pasado estaba Cleopatra reinando, un gran personaje que por supuesto ha hecho, hay películas, hay canciones de Cleopatra, y también quien fallece un día como hoy es Ian Fleming. ¿Quién es Ian Fleming? Hace 62 años de su fallecimiento, el escritor que dio vida a James Bond, el escritor británico, creador del personaje de James Bond. Bueno, hoy, un día como hoy, 12 de agosto, fallecía en el año 1964.
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2: Bueno, estoy buscando modelo,
4: ¿Para casarte?
2: No, para cortar el pelo, para el evento internacional. Cuatro personas que se quieran cortar el pelo y que tienen que tener el pelo un poquito, tienen que ir a Merci Madame, Cuatro
4: mujeres,
2: personas. Hombres y mujeres, pelo un poquito largo, después se lo acomodan, le van a hacer un peinado especial para mostrar. Así que, bueno, mañana lo
0: hablamos. ¿Alguna mujer barbuda también puede
2: hoy
0: ir?
2: Hoy o mañana, no, chao. Sí, señores, basta, ¿cuál es la frase? Barbuda.
0: La frase hoy es de Cantinflas en el día de su fallecimiento, de su cumpleaños. La primera obligación de todo ser humano es, ya te digo, la primera obligación de todo ser humano es ser feliz. La segunda es hacer feliz a los demás.
2: Un botón basta de muestra a los demás a la camisa, ¿eh? Si te gustó este programa, el de mañana será mejor. Yo seguro que mañana está mejor. Chao, hasta mañana. Chao.
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0: Buenas, buenas, buenas, buenas. ¿Qué tal? ¿Cómo les va? Bienvenidos a Burro de Arranque. Llegó la jornada de miércoles, gris, baja temperatura, especial para escuchar la radio. Tomando la posta, después de todas las noticias, las informaciones que ya adelantó Roberto W. Camino y todo su equipo, con información, opinión, reportajes y buena música, tomamos la posta nosotros hasta las 12:30. ¿Quiénes somos? Ahí está Cristian Flores, en la operación técnica y musicalización. Carlitos Pérez, nuestro móvil. Estanislao Firpo, nuestro cronista deportivo. Verónica González en la locución y co-conducción. ¿Cómo le va, Vero? Comanda, buen
1: ¿qué
0: día.
1: ¿Qué tal? ¿Cómo le va, Sebastián? Buen día, buen día.
0: No me interprete la pregunta, pero ¿qué es lo que más extrañas de tu juventud? En el Día Internacional de la Juventud, no quiere decir que seas vieja, pero sí que has pasado ya y te has alejado de tus años mozos. Por eso, ¿qué es lo que más extrañas de la juventud? Esa es la consigna del día de hoy para que la gente se pueda comunicar. Cuando lo pienses bien, me lo decís, pero mientras tanto, ¿qué vías de comunicación tiene la gente para jugar con nosotros?
1: 34-36-47-39-56 para mensaje de texto y audio y el 42-19-52 interno 12-13.
0: Muy bien, ¿qué dice el pronóstico del tiempo para lo que resta de la jornada?
1: Está la probabilidad de algunas lluvias aisladas, o sea, nublado de por sí, todo el día o a partir del día de hoy. Está la probabilidad, es baja todavía, de lluvias aisladas con una máxima de 13. Mañana lloviznas, chaparrones, también una mínima de 7, una máxima de 12. Va a permanecer nublado por lo menos hasta el domingo.
0: Ah, bueno, hoy empezamos a jugar por una pava eléctrica, gentileza de Casa Perea, así que a estar atentos los que jueguen con nosotros. ¿Qué es lo que más extrañas de la juventud en el Día Internacional de la Juventud? 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
1: Bueno, ahí continúa el pago de pensiones no contributivas, documento 4 y 5, jubilados y pensionados nacionales, documento terminado en 2, la asignación universal y familiar por hijo, documento 2, asignación familiar por prenatal y maternidad, documento 2 y 3, asignación por embarazo, hoy documento terminado en 2.
0: Agradecemos al amigo Marra, que ha traído unas cosas muy ricas al programa de Roberto, por la interesante nota que recién hacían sobre las unidades eléctricas. Muy amable.
1: Podemos ir a la plaza a probar,
0: Exactamente, los cajas automáticas, la tecnología china en la Argentina. 10 de la mañana, 34 minutos. Hoy es 12 de agosto, Día Internacional de la Juventud, Día del Trabajador de la Televisión. Saludamos a todos los muchachos de la televisión que hace tiempo nos acompañan. En un día como hoy, año 1911, nace Mario Moreno Cantinflas, popular actor mexicano, aquel que alguna vez dijo: tengo una duda, ¿está todo muy caro o es que yo soy muy pobre? Bueno, también alguna vez dijo: algo malo debe tener el trabajo, o los ricos ya lo habrían acaparado. Bueno, era un gran defensor de la clase obrera, es un gran defensor de la clase obrera Cantinflas, y con su humor irónico a más de uno hizo replantearse las situaciones. Algo malo debe tener el trabajo, o los ricos ya lo habrían acaparado. Un genio total. Un día como hoy del 71 nace Pete Sampras, tenista estadounidense, uno de los mejores, el que más fuerte sacaba en Estados Unidos. En el 71 nacía un día como hoy. 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Y ahora nos vamos a ir al contacto con la gente. Vero me hace seña que hay un oyente en línea. Hola, sí, buen día, buen día.
2: Hola, buen día, ¿cómo estás?
0: ¿Qué tal? ¿Cómo le va?
2: Bien, bien, lindo.
0: Me alegro. Usted dirá, señora.
2: A tu pregunta.
0: ¿Qué es lo que más extrañas de la juventud? Así te anoto por la jarra eléctrica.
2: Ajá. Juventud la tuve hace muchos años.
0: Ajá. ¿Qué es lo que extrañas de esa juventud? ¿Las rodillas sanas? No sé. ¿Qué?
2: Sí, totalmente. La vida sana, la educación, el ejemplo de los padres, la rutina que se hacía correctamente, como te creaban antes en el campo, los padres ejemplares, nada de malas palabras, ni imágenes, ni malas conversaciones, ni malos ejemplos. Eso yo lo traigo ahora. Casualmente anoche, hablando con una amiga de la infancia, recordábamos esas cosas, ¿no?
0: Mirá vos.
2: Yo tengo tres amigas que somos cuatro, tenemos 81 años. Y somos amigas de la infancia.
0: Sí.
2: Y recordamos cómo nos criaron. Tenemos la misma forma de crianza.
0: Qué bárbaro.
2: Y lo traemos ahora como que ya no tenemos pertenencia. Nosotros ya no tenemos pertenencia a esta generación. Mira. Nos sentimos como que no tenemos derecho a opinar ni decir nada porque lo que vamos a hablar no, es como que no va, no pertenece.
0: Bueno, señora, mire qué interesante lo que plantea usted. Se extraña esa educación, ¿no? La de la hace varios años atrás. La noto, dígame su primer nombre y los últimos tres números del DNI.
2: Yo soy Lidia 216.
0: Lidia, que tenga suerte en el sorteo. Le mando un abrazo. Gracias por elegir la radio para informarse.
2: No, al contrario, un gusto, querido.
0: Un abrazo, Lidia. Mirá vos cómo extraña, Lidia, esa educación de antes, ¿no? Bueno, vamos a arrancar con buena música. Ivette Sangalo le pone Ritmo Du Brasil, grabado en vivo para ponerle fuerza a esta mañana de miércoles.

0: Primer amor, Ivete Sangalo, para ponerle ritmo, energía, desde Brasil. 10 de la mañana, 41 minutos, algunas noticias de tirada nacional. Después vamos a charlar, vamos a escuchar al profesor de futsal que está representándonos en Tucumán. Nos manda un mensaje, los datos de cómo le va el equipo, a qué hora juega el equipo de Victoria que nos está representando en el nacional. Vamos a estar escuchando a una de las coordinadoras de la Fundación Siembra, que hoy está cumpliendo años, así que nos van a estar contando la historia un poquito de esta fundación. Hoy vamos a ver si podemos charlar con Oscar Montes. Oscar, el señor Montes es uno de los tantos gremialistas que va a dejar de presentar a los representar a los trabajadores en la calle para ir a la política. Intentará ser político, Montes. ¿Para qué espacio? ¿Para qué líder político lo ha invitado? Iba a charlar con nosotros, por lo menos eso dijo que iba a hacer en un rato aquí en Burro de Arranque. Así que quédate en sintonía de la radio. Breve repaso de las noticias nacionales, la va a presentar como siempre, en este caso, Diego Achinelli Inmobiliaria. 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
0: Bueno, Clarín en tapa, dice, a Boca se le simplificó al final, iba perdiendo 1-0 con un gol tonto y después sí ganó 3-1, tuvo muchas chances de gol, más de 30, que no pudo convertir, ganó 3-1. Bullrich, un gobierno que reforma y va para adelante, en algún momento choca. La jefa de los senadores libertarios lo dijo en el ciclo Democracia y Desarrollo organizado por Clarín. También hay otro dato no menor. Aparece la fotografía de una camioneta Toyota Hilux. Con su camioneta dañó una zona protegida. 100 años para recuperarla. Es un médico, se mandó en una zona arcillosa. Hizo 1.5 kilómetros se empantanó, pero como llevaba una moto atrás, el tipo sacó la moto y se fue a la moto, rompió todo, 100 años para recuperar la zona. No sé lo que le va a salir, cuántas operaciones gratuitas tendrá que hacer.
1: Dice que tuvo un imprevisto, eso es lo que declaró, ¿eh?
0: Ah, bueno, y sí, le tienen que haber dicho eso los abogados, como para que zafe, que no le pese tanto lo que le van a tratar de cobrar. ¿Pensás en construir, remodelar o renovar tu casa o tu negocio? 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
0: La Nación en tapa. Intiman al gobierno a reparar tres rutas de inmediato. Lo dispuso un juez federal de Santa Fe. Son las rutas 7, 8 y 33. Ayer pasaban esas rutas. Es increíble. Es increíble cómo están las rutas, ¿no? Y ahí entra otra vez el gran debate si el déficit fiscal, cómo lo haces, como para que te dé ganancia tu kiosco, si no pagas el alquiler, no pagas la luz, acá tengo el déficit, acá tengo la ganancia. Bueno, era la plata que tenía que ir para rutas, que no iba, bueno, lo cierto es que se hizo intransitable una ruta y un juez dijo, no, paren un poco, que manden algo de plata y arreglen esas rutas. Escuchen lo que dice la tapa de La Nación, porque es algo que se lo venimos contando hace mucho nosotros, pero que ahora termina en juicios. Meta, o sea, Facebook y TikTok afrontan 3.000 demandas por adicción. Un tribunal autorizó el avance de causas por acusaciones de diseñar productos adictivos para los jóvenes. ¿Te acordás que te decíamos hace muchos, hasta años podré decirte? Nosotros lo que andamos con la locura de la inteligencia artificial, hace mucho tiempo que leemos, nos metemos en lugares, y te decíamos que los locos de Silicon Valley no son locos, sino que estudian hasta el cerebro, cómo hacerte adicto el algoritmo a lo que vos usás, a lo que vos consumís, a lo que vos hablás. La teoría intermitente, de la atención intermitente, que es la que utilizan los tragamonedas también, la misma aplicada al teléfono para que uno con el dedito como un loquito esté tiempo y tiempo y tiempo y no puede escapar, es una adicción en serio. Bueno, ahora vienen las demandas, hay que ver qué hace Meta, o sea Facebook, y qué hace TikTok. Fue TikTok, fueron los chinos los primeros que dijeron vamos a romper el esquema que se conoce como red social, porque antes uno a sus amigos, a sus seguidores, le mostraba las cosas, pero después vino China y dijo no, me importa un carajo a quién sigue quién. Si a esta persona le gusta, yo le voy a mostrar lo que le gusta. Y ahí empezó el tema de la adicción. Bueno, habrá que ver cómo se soluciona, si la justicia se la juega y les cobra a estos grandes jugadores del mundo. Tema de tapa de La Nación para la jornada de hoy, Vero.
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0: Nos vamos al contacto con la gente. Hola, sí, buen día. Buen día, buen día.
2: Buenos días, Sebastián.
0: Hola. ¿Cómo le va, querido Rolo, Rolito, Rolón? ¿Qué es lo que más extrañas de la juventud?
2: Y extraño mi adolescencia cuando yo trabajaba en la obra de ladrillo, después, gracias a Dani Selima, me llevó a los Rubén Zavala y aprendí electrónica.
0: Mirá vos, a los Zavala.
2: Tengo lindos recuerdos. Y estuve trabajando muchos años ahí. Él me enseñó. Al principio de electrónica veía que a mí me gustaba.
0: Sí.
2: Y bueno, y ahí aprendí a arreglar consoles, de todo. Y después me dejaba solo en ese tiempo, él colocaba las antenas. Viste que la televisión antes era por antena. Se iba al campo y me dejaba todo encargado ahí. Y me daba la llave y todo. Cuando llegaba a las 12, 12 y media, me iba yo. A tarde iba de vuelta. Y bueno, estuve muchos años. Hasta Ajá. que después falleció el finalito Bosch, ahí en calle Maipú 22 ahí, y entré para terminar el trabajo ahí, pero salí bien con Rubén Zavala.
0: Claro, sí, me acuerdo. Rubén,
2: buenísimo.
0: Leía el diario La Nación todos los días.
2: Tuve 13 años ahí, 13 años estuve en esa casa.
0: Qué grande, eso es lo que extrañas. ¿Los últimos tres números del DNI?
2: 570, por eso le digo yo, a veces que a los operadores le aviso que sale mal un canal en privado, por supuesto, porque
1: sí,
2: ¿verdad?
1: Está
2: saliendo bien ahora.
0: Está saliendo bastante bien.
2: Hola, dos años.
0: Le mando un abrazo, querido. Abrazo, querido amigo, por la jarra eléctrica. 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
0: Página 12 hoy. Un freno al lamelismo. Después de que el gobierno de Milei no reaccionara ante las amenazas de la Embajada de Estados Unidos a una cooperativa tecnológica que contrató los servicios de una empresa china, la Comisión de Asuntos Corporativos de Diputados recibió el testimonio de los gerentes afectados. Página 12 pudo saber que también van a citar al embajador Peter Lamelas para que dé explicaciones ante el Congreso. Esto que pasó es muy grave. A unos gerentes de una empresa, se lo conté el otro día, de Neuquén, que decidieron hacer negocios con Huawei porque China está ganando la carrera tecnológica, te cobra más barato, te brinda mejores funciones, lo que sea. Le prohibían entrar a Estados Unidos si cerraban ese negocio con esa empresa y no le daban la chance a una empresa yankee, una empresa estadounidense. Bueno, esta gente se asustó y dijo, bueno, che, alguien que nos defienda, esto no se puede hacer. Les cuento, para que tengan una idea, hoy por hoy el monopolio más grande de tecnología de comunicación, que es el grupo Clarín, tiene negocios con Huawei, o sea, tiene bueno, parte de sus antenas, parte de lo que brinda como Internet en Flow, es de empresas chinas. O sea, pero en este caso, para asentar una pata en Vaca Muerta, querían que la tecnología de Internet sea de Estados Unidos. Es muy grave, pasa desapercibido entre una noticia, entre Moyano corriendo con la novia, entre otras cosas, ¿no? Entre el terremoto, por supuesto. Hay situaciones muy graves que se están dando. Bueno, hay que tratar de entenderlas. Va de negocio, en tapa para hoy, dice: menor compra de divisas y suba del riesgo país moderan la euforia financiera que venía bastante, bastante bien hasta ayer y hoy se tranquilizó un poco. La mesa política respaldó a Struzenegger y definió un cambio de agenda, ¿no? Lo venían matando a Struzenegger por la desregulación de todo. Bueno, YPF apuesta por el desarrollo del proyecto Vaca Muerta Oil Sur. Y después está el otro tema, la venta ilegal callejera en Ciudad de Buenos Aires se redujo un 22% en julio. Y sí, lo sacan como animales. Ayer también veíamos cómo a los que estaban vendiendo palta en el centro vienen y las camionetas y lo llevan. O sea, hay gente que trata de rebuscársela, pero bueno, Macri quiere una ciudad ordenada, por así decirlo. Son gente que bueno, que evidentemente no paga impuestos, pero lo están haciendo para morfar, ¿viste? O sea, es difícil, es una situación compleja. Están en la ilegalidad, pero después nos enojamos y salen a robar. O sea, es muy difícil, es un péndulo ahí que es muy complejo para cualquier gobernante. Bueno, vamos a ver qué dice la gente. Cristian, sí. Tenés algunos audios por ahí, ya vamos cerrando la tapa de los diarios.
3: Sí, buen día. Es para saludar a Vicky Gaioli, que es el cumpleaños hoy, de parte de un amigo.
0: Bueno, para Vicky Gaioli entonces, que la pase lindo.
4: Sí, Fanny, se pregunta. Para mí, mi familia y mis amigos de aquellos tiempos me traen tantos recuerdos. 202.
0: Bueno, mirá vos, ¿eh? ¿Qué es lo que más extrañas de la juventud? La familia y demás. Muy bien, muchas gracias. 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
0: Otro audio antes de la pausa, sí.
5: Hola, Sebastián.
0: ¿Qué tal?
5: Lo que extraña de la escuela es que me gustaba jugar al fútbol con los amigos, juntarnos todos los días y estudiar. Y el respeto era lo principal, que ahora se ha perdido. No todos los chicos, pero bueno, algunos sí, bitch. Y bueno, anotame por la pava, 8-7-1, Matías.
0: Grande, Matías.
5: Un lindo tu programa, Seba. A ver si gano.
0: Ojalá, Matías, ojalá.

0: batalla, pagó Juan Pueblo. ¿Cuánta plata se llevó en este caso Lali y los Caballeros de la Quema? Me puse a ver los números. ¿Cuánto invirtió el Estado y cuánta plata quedó? Lo hicieron los estudiantes de la UNER de Economía, o sea, no lo hizo Juan de los Palotes. Es interesante saber, por eso ayer, cuando le preguntábamos a María Belén Gil, la fiesta pasó a ser provincial, si hay más plata para contratar a un artista que de manera gratis venga, te genera movimiento turístico. Hoy vamos a hablar con la parte privada, hoy va a estar quejándose al aire seguramente Pérez Simondini, porque no hay un mango partido al medio y se están fundiendo las cabañas y se están fundiendo los hoteles. Esa es la realidad de hoy. Pero para estas fiestas tener presupuesto es muy importante, porque si vos traes un artista que convoca, movés, se llenan los hoteles, gastan plata, de otras ciudades van a verlo al artista. Los números hablan por sí solos, en un ratito te los cuento. Ahora tenemos que marcar una muy breve pausa, quédate con nosotros, esto es Burro de Arranque.
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0: Las 11 de la mañana, 4 minutos, la temperatura en la ciudad de Victoria es de 9 grados 4 décimas, la humedad del 82%. Clínicas privadas sin alerta denuncian atrasos en los pagos de obras sociales y un desfasaje del 160% del PAMI. La presidenta de la Asociación de Clínicas y Sanatorios de Entre Ríos, Silvia D'Agostino, advirtió sobre el crítico escenario de las clínicas privadas y apuntó a PAMI por un desfasaje acumulado del 160% de las prestaciones. Denunció que los incrementos otorgados son insignificantes y que los ingresos de los sanatorios ya no alcanzan para cubrir los costos mínimos de atención. Aquemer volvió a apuntar contra Tecnofood. No son alimentos, son productos con hasta 6 sellos. Referentes de Aquemer y abogados que impulsan el amparo colectivo brindaron una conferencia de prensa para detallar el avance judicial contra el nuevo sistema de provisión alimentaria. Denunciaron que el gobierno usa la nutrición escolar como variable de ajuste y advirtieron que la firma Tecnofood, sociedad anónima, va a entregar productos que violan la ley de etiquetado frontal. Para las próximas horas, indica el pronóstico, cielo nublado, hay una probabilidad de algunas lluvias aisladas, 13 la máxima.
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0: Minutos, después del minuto de noticias, como siempre, tenemos la primera nota. Agradecemos a Andrea Pérez Simondini, que la tenemos en línea, porque Aturbi va a tener una reunión, precisamente. Va a ser hoy, ¿dónde va a ser? ¿A qué hora? Y nos interesa el temario, porque nos llegó el mismo, y me parece que hay una preocupación, que es natural, del sector turístico. ¿Qué tal, Andrea? ¿Cómo te va? Buen día. Verónica y Sebastián, te saludamos. Buen día.
1: Buen día.
2: Buen día. ¿Cómo están, chicos?
0: Bien,
2: sí, la verdad que sí, estamos convocando a todos los que tienen que ver directa o indirectamente con el turismo, porque realmente estamos en un momento muy crítico, te diría casi comparable con la pospandemia, y además tratando de juntar todas las partes, las cabezas, para pensar y prepararnos en lo que también pudiera ser un momento difícil, que es la temporada de verano. Así que hoy convocamos a la primera jornada, que además tengo que destacar un poco el trabajo que viene haciendo desde el Consejo Deliberante Ailén Guerra, que nos convocó para la preocupación en principio con el tema del mosquito, que es uno de los ejes, y también ahora con lo que es preocupación, que es la falta posiblemente de playas con la creciente, y ni hablar con la situación crítica económica que atraviesa el sector, ¿no?
0: Exactamente. El tema del mosquito, ¿qué se puede hacer? ¿Qué es lo que plantearán ustedes? Están en la agenda de trabajo, pero me imagino que una idea tienen.
2: Exactamente. Mira, nosotros venimos hablando ya hace un par de meses con quien hoy es el decano de la Facultad de Bromatología de la UNER, que es José Dorati. Ajá. Ellos tienen en Gualeguaychú una experiencia piloto muy importante, no solo en la ciudad de Gualeguaychú, sino en gran parte de la costa del Uruguay. Ajá. Recordemos que fue muy conocido, incluso que han elaborado el pelente para, incluso que se comercializó hacia afuera de la provincia, y que tiene que ver con una política que ya hay que empezar a implementar sobre descacharrización, empezar a salir a los barrios, controlar la propagación de los huevos del mosquito y tener una política sistemática año a año para que en el verano no nos sorprenda para mal, lo que ya de por sí va a ser una creciente no solo de agua, sino también de las condiciones de hábitat del mosquito, ¿no?
0: Uh-huh. Bueno, otro de los temas importantes, tema de impuestos, puede ser tasas, ¿qué es lo que se van a pedir o lo que les interesaría charlar?
2: Bueno, acá también tengo que hacer un destaque, el canal de diálogo muy fructífero con el nuevo secretario de Hacienda del municipio, a diferencia del anterior, que realmente fue muy lamentable, donde él viene de una experiencia en Paraná sobre acompañar al sector con una disminución en las tasas. Bueno, en este momento nosotros, dada la situación de escalada, que incluso nos dejó un alto impacto negativo la temporada de invierno, estamos pidiendo que nos acompañen, al igual que ya sucedió en la pospandemia, con una exención impositiva a partir retroactivo de agosto hasta diciembre en el 100% de las tasas, que si bien no van a impactar mucho en las cuestiones presupuestarias de los prestadores, termina siendo también un gesto empático para afrontar todos juntos lo que se viene, que es el verano, ¿no?
0: ¿Quién? ¿Con quién se llevaban mal? ¿Con Matiú se llevan bien? ¿Quién no les daba bolilla?
2: El anterior secretario de Hacienda, que te decía una cosa y hacía otra, y era bastante poco empático en el diálogo en general.
0: Retamal. Bueno, es un tema complejo, ¿no? Porque el Estado Nacional, por ejemplo, con el tema de la morosidad, es como que se quiere correr el estado de la situación de crisis de la gente y dice, es un tema entre privados. ¿No tienen miedo de que le digan lo mismo a ustedes? ¿Es un tema de riesgo comercial el que no ande nadie en turismo y que el Estado no los ayude?
2: Sí, pero yo tengo una respuesta muy consolidada, digamos, si el privado no es acompañado por el Estado, el impacto va a ser en la ciudad porque, como ya estamos viendo, tenemos un retroceso. Han cerrado casi un 30% de los establecimientos y hay una proyección de un 20% más de acá a fin de año, y eso va a impactar en los puestos de trabajo. Eso, como sabés, trae un montón de dificultades.
0: Sí.
2: Problemas de empleo en negro, situaciones más desesperadas, crecimiento de los índices de inseguridad. Digamos, podemos discutir quién termina más afectado. El privado, además, hoy en día, Sebastián, está haciendo un gran esfuerzo con lo que no tiene para garantizar de tener un destino que pueda ser competitivo. Recién en este, hace 10 minutos acabo de recibir una cantidad de propuestas para el próximo fin de semana largo, con nada, con los pocos recursos que tenemos y tratando de sostener las fuentes de trabajo, y creo que el punto y el objetivo finalmente de la jornada de hoy es que la idea no es echarle la culpa a nadie ni caer sobre nadie, sino que entre todos los sectores, directa e indirectamente, podamos establecer un objetivo de acción para prepararnos lo mejor posible en la temporada de verano.
0: O sea que el Estado sí tiene que dar una mano, tiene que acompañar. Estaba viendo los números de Rosario Romero en Paraná, cómo le cerró la fiesta del mate. Con un presupuesto importante, el Estado le pagó a Lali, a Caballeros de la Quema, armaron un show tremendo, y lo que dejó en Paraná es tremendo. El balance le da positivo, o sea, pese a lo que gastó, quedó más en Paraná. Ahora estamos nosotros con la fiesta del sábado, ayer lo charlaba con Gil, con María Belén Gil, es una fiesta provincial, ojalá que abra la puerta a presupuesto, a mejores publicidades, para que tengamos también nosotros una fiesta linda que trae, bueno, que acerque turistas.
2: Exactamente, bueno, acá estamos definiendo si invertimos, por ejemplo, un cachet de un artista convocante que permita que la fiesta del sábado, que hoy ya es provincial, es una fiesta que impacta con un pernote por lo menos en la ciudad de Victoria, y si logramos generar un concepto de entender que se invierte, por ejemplo, ¿qué diría la ciudadanía de Victoria si decimos, bueno, traemos una Soledad, o yo estoy hablando con el representante de varios artistas, de Ulises, todo, te piden presupuestos de 20 millones, 30 millones, para empezar a hablar? Bueno, yo creo que a veces hay que tomar riesgo de inversión, pero lo que tenemos que superar también es el aspecto de visión que tiene la ciudad. Yo al día de hoy recibo en la calle quejas de que hay que invertir menos en el turismo y invertir más en la salud, en el asfalto, que es obviamente muy razonable. Pero lo que la gente también tiene que saber, que cuando un Estado, un privado o alguien invierte, es para que impacte en forma positiva en la ciudad. El ejemplo que das de Paraná es sumamente válido, pero no sé si la gente termina de querer que un lugar como Victoria invierta 20 millones de pesos para pagar un número artístico, qué sé yo, como Soledad, por decirte algo, ¿no?
0: Ojalá que entre en el debate. Te mando un abrazo enorme, te agradezco mucho, después nos contás cómo les fue en la reunión.
2: Cómo no, te agradezco siempre la posibilidad del espacio para difundir y comentarle a la ciudad lo que estamos haciendo.
0: Un abrazo, hasta luego. Andrea Pérez Simondini, representante de Aturbic, contando un poquito cuál va a ser la agenda de trabajo hoy, reunión en el Hotel Sol Victoria. Breve pausa, quédate con nosotros, esto es Burro de Arranque.
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0: Ahí está, superestrella. Estoy siendo atacado en este momento por mis compañeros por la selección de este tema musical. Bueno, no pasa nada. 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
1: Lo que pasa es que no lo pudimos escuchar entero, entonces no podemos disfrutar.
0: No tenemos tiempo, lamentablemente. 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
0: La Fundación Sembrando, Victoria, está cumpliendo años. En un ratito vamos a escuchar a una de las personas que hace rato viene colaborando y en este caso dirigiendo dicha ONG, por así decirlo. Mariel Écar, charló con nosotros.
1: La fundación,
0: ¿eh? Uh-huh. Así que es interesante, mucha gente que se capacitó, aprendió con esta fundación. En un ratito la escuchamos. 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Recién Verónica estaba viendo una noticia muy importante relacionada al índice de la jubilación.
1: ¿Cómo se van a calcular ahora?
0: Exacto. ¿Cómo va a cambiar el tema? Ya estuvimos hablando con nuestra amiga Silvina Mostafá, que es la que nos desasna de cada duda que tenemos relacionado al tema jubilaciones y ya está interiorizada. Va a charlar en un ratito con nosotros. Así que si te interesa, tema jubilaciones, no solamente el tema de la caja, ¿eh? No solamente
1: no,
0: el tema
1: los vaina. No, futuros jubilados, Sebastián, porque esto ya,
0: por el momento, excede a la caja, sino va a ser un nuevo cálculo de índice.
1: Nacional, hablamos de nacional, nos afecta a todos los que estamos en actividad y a los futuros jubilados.
0: ¿Cómo va a ser el cálculo? 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
0: 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Vamos a compartir la nota, Cristian, si te parece, cuando la tengas. Mariel Écar, desde la Fundación Sembrando, nos cuenta esta información. Buen día.
2: Hola, Verónica y Sebastián, muchas gracias por el espacio y por esta cálida recepción que tienen siempre. Estoy muy contenta de estar acá con ustedes para compartir una alegría enorme, es que estamos celebrando el 10º aniversario de la Fundación Sembrando Victorias. Mirando hacia atrás, sentimos un orgullo inmenso porque hemos cumplido muchas de las metas que nos pautamos en los inicios. Desde el año 2016, por iniciativa de Casino Victoria, esta fundación viene dictando de forma interrumpida una gran variedad de capacitaciones enfocadas en oficio y empleabilidad, desde servicio gastronómico, hotelería y turismo, panadería, cuidador de adultos mayores, herramientas digitales, estética de manos y pies, entre muchas otras. Además, mantenemos en pie trabajando en mi futuro, que es un programa de insignia e intensivo para nosotros y que hemos llevado adelante con mucho compromiso a lo largo de todos estos años. Nada de esto realmente hubiera sido posible de manera aislada y para lograrlo articulamos con diversas organizaciones e instituciones comprometidas con la comunidad, destacando especialmente nuestra relación con la Federación de Fundaciones Argentinas. Bueno, nuestro gran motor sigue siendo brindar un espacio totalmente gratuito para que toda la comunidad pueda formarse y mejorar sus herramientas laborales. Si bien sentimos esa satisfacción del deber cumplido, sabemos que sigue siendo un desafío diario, pero nuestro compromiso para seguir haciéndolo está más firme que nunca. Estamos muy agradecidos con toda la gente que nos acompaña y esperamos que esto siga creciendo año a año. Es por esto que las puertas de la Fundación están abiertas para cualquiera que quiera sumarse y desarrollarse. Por último, quiero agradecerles y un saludo muy especial a ustedes y a la radio que nos han acompañado incondicionalmente durante todos estos años, difundiendo nuestra oferta formativa, y que hoy estén festejando este 10º aniversario junto a nosotros, nos hace muy felices. Muchas gracias por estar siempre.
0: Muchas gracias, Marilé Car. Entonces, Fundación Sembrando Victoria, hoy está cumpliendo años. 11 de la mañana, 27 minutos. 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
1: En las oficinas municipales que están allí en calle Alem y Junín, donde era la terminal de ómnibus antes, se encuentra el documento de Melissa Roxana Taborda. Melissa Roxana Taborda está ahí, en el edificio ahí de Alem y Junín, donde hay varias dependencias municipales, que por favor vaya y lo retire cuando pueda, gracias.
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1: Mensaje, Sebastián, hay un montón respondiendo a su consigna. Saludo, dice primero a mi hermano Orlando Figuera, el Puma, en el día de su cumple. Lo ama su hermana Cris y sobrina Maite. Y lo que están en la juventud es no tener preocupaciones, qué dice Cris.
0: Qué lindo eso, no tener preocupaciones. 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
1: Lo que extraño de mi juventud es que no me dolía nada. Ahora sí, dice Natalia.
0: Ay, qué bárbaro. 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
1: Extraño, dice la inocencia, dice Nico. Andrea dice por aquí. Extraño esas juntadas en el balneario y en la plaza.
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1: Lo extraño es mi figura y mi buena salud, dice Silvia.
0: 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Bueno, nuestro móvil, Carlitos Pérez, ha registrado el testimonio de uno de los comerciantes que lamentablemente le reventaron la caja en la madrugada de hoy. Ya son tres los comerciantes.
1: Sí, ese es el tercero, se habían conocido dos, una verdulería, la carnicería, y ahora nuevamente, por segunda vez, la panadería.
0: La panadería. En un ratito vamos a escuchar el testimonio de él, pero antes vamos a hablar de algo positivo, vamos a hablar del futsal. Yo les dije, ayer hay un equipo de Victoria que nos está representando a la Nacional. Bueno, Walter Almada, desde allá, que tiene contacto directo con nosotros, nos manda este resumen y nos adelanta cuándo juega el equipo de Victoria nuevamente en la segunda fase. Lo escuchamos a Walter.
3: Hola, Seba, ¿cómo estás?
0: Hola.
3: Bueno, era para comentarte que estamos participando del torneo acá Nacional C15 en Tucumán. Arrancamos el domingo el torneo. Jugamos contra Baldaco de acá de Tucumán, empatamos 1-1. El lunes jugamos contra Alianza Guaymallén, le ganamos 2-1, que son de Mendoza, y hoy jugamos contra Atlético Tucumán y le ganamos 3-1. Y bueno, pasamos a la siguiente fase, que es mañana, y bueno, estamos esperando a ver contra quién nos toca. La verdad que nada, estoy muy contento y nada, hay un muy buen nivel acá en Tucumán, una hermosa experiencia.
0: Bueno, la verdad, felicitarlos. Hoy a las 18:45 estarían jugando la segunda fase de este torneo nacional. Vamos, Meso, hoy 18:45, éxito para los pibes.
1: Bueno, tengo mensajes cortitos, Sebastián, para la gente. Dice, se extraña la tranquilidad, lo que se extraña es la libertad que tuve, la educación, las amistades, económicamente estaba mejor, la elegancia, dice, porque hasta para ir al almacén teníamos que estar bien vestidos y no tener dolores. Dice María 061.
0: Es cierto. Ahí tenemos el testimonio, Cristian, de nuestro móvil, Carlitos Pérez, que se fue hasta uno de los negocios damnificados. Hay hay muchas preguntas que surgen de qué es lo que está pasando. Si los chicos saben que están siendo filmados, que les van a seguir la huella en la ciudad con las cámaras, y entran igual, se la juegan igual, rompen igual, buscan la caja igual, ¿qué los lleva a hacer eso? ¿No?
1: Y no se llevan otra cosa, por lo menos estos últimos robos, Sebastián, es dinero en efectivo lo que andan buscando, una meta puntual.
0: Claro, en este caso creo que el último que vamos a escuchar es una garrafa, pero todos los demás van directamente a la caja. ¿Tienen deudas? ¿Es para comprar otra cosa? ¿Es por la miseria que hay? Bueno, eso no justifica que salgan a robar, por supuesto. Ahora digo, hay que hacerse un montón de preguntas más por cosas que no pasaban antes en la ciudad de Victoria. A ver qué dice el testimonio, va a presentar el contacto con el móvil, como siempre.
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0: Escuchamos, Carlitos, a ver.
4: Con Gustavo, que nuevamente sufrió un hecho delictivo en su comercio. ¿Qué nos puede contar? ¿Cómo está sobrellevando la situación?
5: Y bueno, aquí estamos, esta mañana llegué a la madrugada. Me fui a abrir la garrafa para prender el horno y me encuentro que estaba cortado el caño y la garrafa no estaba.
4: ¿La garrafa estaba dentro del local?
5: No, afuera. La tengo afuera porque no la puedo tener adentro del local. Por seguridad la tengo afuera. Y me han cortado el caño del gas y se la han llevado.
4: O sea que ese segundo robo que sufrí en menos de un mes.
5: En una semana prácticamente, porque la semana anterior me han roto el vidrio, me han reventado el vidrio de aquí del costado y me han sacado plata de la caja. El cambio más que nada que tenía.
4: Uh-huh. Y esta garrafa no te rompió, por lo menos hay que decir, no te rompió nada.
5: No, más que el caño de bronce que lleva la garrafa nada más. Y se han llevado la garrafa, por supuesto. Que no la tenía encadenada nada al fondo porque la tapia, el tapial es alto, nunca ha pasado. Pero bueno, ahora hay que tomar más precauciones, creo.
4: Y bueno, ¿qué te dicen los vecinos del barrio? ¿Pudiste hablar con algún cliente?
5: Sí, un vecino me comentaba que como a las 3 de la mañana se ha escuchado mucho los perros, pero que él no se había imaginado nada de eso. Dice, pero ha sido unos 5 minutos y después está todo silencio. Y sí, le digo, calculo que esa hora más o menos es la hora de siempre, le digo, que no anda casi nadie en la calle.
4: ¿Pudiste hacer la denuncia? ¿Se tomaron huellas?
5: Sí, ha andado la policía, ha tomado huellas, ha hecho la denuncia. Pero bueno, hay que seguir nada más, no queda otra. El problema es como te digo, es el daño más que nada esto, pero bueno.
4: Muchas gracias.
5: No, por favor, gracias a ustedes.
0: Muy amable, Carlitos. Es la puerta giratoria, Sebastián, eso es lo que pasa con los ladrones. Entran por la misma puerta, gira y salen al toque. Saben que nunca van a la cárcel. No, pero si vas sumando causas, tarde o temprano, los guardan. Los últimos robos, hay chicos que tenían 8 años de cárcel anteriormente, digo chicos porque tienen 30 años, y saben que van adentro otra vez. Yo no, bueno, 11 de la mañana, 35 minutos, ¿cómo estás?
1: No se llevan mercadería, Sebastián.
0: Ajá.
1: En la carnicería fueron, no es directamente hambre, exacto, estaban los maples de huevo prácticamente
0: ahí a la acecha,
1: ahí
0: fueron por la plata,
1: exacto, en la verdulería tampoco, el otro robo de aquí tampoco, se llevaron pan, se llevaron cosa que se pueda dar rápido y bueno, van acumulando una lástima, ¿no? Porque no, eso van
0: triste,
1: a seguir
0: triste. Bueno, ¿cómo está el viaducto Rosario Victoria? Presenta la información como siempre.
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1: Datos de la altura del río Paraná en diferentes puertos: en Iguazú 12,90 metros crece, Andresito 2,20 metros baja, en Corrientes 3,36 metros baja, en La Paz 3,71 metros baja, en Rosario 3,03 metros estacionario, en San Lorenzo 3,21 metros estacionario, en Villa Constitución 2,50 metros crece, en Paraná 2,88 metros baja, Diamante 3,40 metros estacionario, en Victoria 3,58 metros estacionario. Clasificados. 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Comunicarse al 3436-5844-67. Se ofrece persona para trabajos rurales en general, tratar al 3436-470051. Se ofrece señora para limpieza y cuidado de persona mayor, horario disponible, teléfono 3436-472515. Misas, novena y fiesta patronal en honor a San Roque hasta el 16 de agosto, todos los días de la novena. Rezo del Rosario a las 15:30, Santa Misa a la hora 16, además la imagen del Santo Patrono, visita diferentes instituciones del barrio. Este miércoles, jornada de oración por los pobres. Necrológicas. Falleció a la edad de 91 años el señor Avelino Andrés Varela. Los restos del señor Avelino Andrés Varela son velados en Sala 2 de Piayo 518 hasta la hora 16, que serán inhumados en el cementerio municipal, Casa de Duelo Bartoloni 843. 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

0: Ahí estamos, 11 de la mañana, 47, Flower, con flores, seguimos avanzando y con noticias, con datos. En un ratito la próxima nota vamos a hablar de política y de gremialismo. 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A ver qué nos dice la gente, Cristian.
1: Sí, va, Sebastián. ¿Cómo andás, Sebastián?
0: ¿Cómo andás, querido?
1: Quisiera saludar a un gran amigo, al gordo milanés Arroledo, que hoy cumpleaños.
0: Exactamente.
1: Y pedirte un tema.
0: A ver qué tema.
1: El chamamé, soy de Boca, Viva Boca, de Julio Elías Musimesi.
0: Musimesi.
1: Un saludo de parte de su amigo Daniel Peralta y todos los que componemos la vasta y gran hinchada de Boca. Nos vemos. Chao, y Boca va.
2: En serio, ¿eh?
0: Y va en serio, empieza a jugar y va perdiendo 1-0 y el Vasco Rabarrera tiene gana, el Vasco Rabarrera. Bueno, tiene garra.
2: Boca, bueno.
0: Boca, que sería el puente. Estaba llegando a la conclusión ayer de que Merentiel juega mejor de espalda al arco que de frente al arco. Merentiel juega mejor de espalda al arco. Él tiene que pivotear y no tiene que ni mirarlo al arco, porque le tira y le pega en el palo y cuando hace gol está upside. No. Él tiene que estar de espalda al arco y dársela a los que saben que pateen de frente. Eso es lo que tiene que hacer,
2: claro.
0: Merentiel. Que sería el puente, bueno. 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
2: Bueno, hoy nos mandaron un video, Sebastián, de calle Hornos, entre Ituzaingó, Mitre, Perón. Por esa zona, Hornos, Ituzaingó, Mitre, Perón. Debe estar seguramente todo en la misma situación. Los cordones cuneta y los desagüe, digamos, de las calles están tapadas de mugre y de maleza. Si llega a pasar, si llueve fuerte por esa zona y queda todo acumulado y está en muy malas condiciones, vereda no hay, por lo que estamos viendo en este video, y todas las bocas de tormenta donde tiene que desembocar todo el agua que va corriendo por esa zona, está toda en muy malas condiciones. Hay ramas, ramitas, yuyos, yuyitos, hojas secas, de todo. Hornos, Ituzaingó, Mitre, Perón.
0: Está en línea el señor Montes, que es muy conocido por ser gremialista, representante de ATE. Bueno, aparentemente va a dar un giro en su carrera como gremialista y pasaría a ser político. Esa es la información que nos llega desde algunas agencias de noticias. Queremos preguntárselo a él precisamente. ¿Qué tal, Montes? ¿Cómo le va? Buen día. Verónica y Sebastián, los saludamos. Buen día.
2: Buen día.
3: Hola. Buen día, Verónica, Sebastián. Un gusto poder hablar con ustedes.
0: Lo mismo digo. Bueno, ¿es cierta esta versión? ¿Dejaría la parte gremial y se animaría a la política?
3: A ver, nosotros siempre hacemos política gremial. Muchas veces hemos hablado política sindical. Estamos están delgada la línea y la definición que tomamos en el plenario de la Asociación Trabajadores del Estado es incursionar no solamente yo, sino muchos compañeros y compañeras, porque necesitamos representantes del movimiento obrero en diferentes estragos de definiciones donde no estamos los trabajadores y trabajadores. Hay mucha diferencia cuando no estamos, estamos huérfanos de representación política, y ahí es donde debatimos y la necesidad de conformar no solamente la agrupación nuestra, no solamente la definición política. Esto nace de varios encuentros y definiciones que dimos en el seno de la Asociación Trabajadores del Estado, que la estamos abriendo a todos los sectores, todo, y que somos uno más en este debate. En Gualeguaychú reafirmamos un trabajo donde teníamos que ir a buscar ese componente. En Concordia, el plenario de la semana pasada fue muy grande, contundente, toda la provincia toda presente. Nos acompañó el ministro de Trabajo de Provincia de Buenos Aires, que es un sindicalista, es un hombre del campo del trabajo, que es representante de la CGT, pero a su vez del movimiento obrero, ministro de la provincia de Buenos Aires. Vaya, qué provincia, que es la que está resistiendo la política neoliberal del presidente Milei. Bueno, esta presencia, el saludo en un video del gobernador de la provincia de Buenos Aires, Kicillof, la representación sindical política que nos acompañó de todos los sectores, todo, nos alienta a transitar este camino y a su vez un documento que es un punto de partida, ese punto de partida que estamos socializando en toda la provincia, dando debate, porque es necesario que los trabajadores y trabajadoras, pero fundamentalmente el movimiento obrero, esté en los diferentes lugares. Bueno, yo te cuento algo que hace mucho ruido. Nosotros, cortito, hace poco tiempo estuvimos en Provincia de Buenos Aires,
0: sí,
3: en el anuncio de los candidatos de Provincia de Buenos Aires. Siete sindicalistas como candidatos a diputados nacionales. Vamos a la provincia de Entre Ríos, no tenemos ninguno. Bueno, ese debate lo estamos dando, estamos militando en toda la provincia, porque necesitamos representación de los trabajadores y trabajadoras.
0: Generalmente los trabajadores son representados por el peronismo. ¿Usted está hablando del peronismo?
3: Bien, yo creo que deberíamos ir por ahí, pero me animo a decirte algo mucho más amplio. Si no conformamos realmente un frente en serio, un frente donde nos contenga, donde haya un debate muy profundo, y en este debate estén líneas claras por dónde tenemos que ir como provincia y como nación, seguramente vamos a estar dando ahí, vamos a estar dando todos los debates que sean necesarios y no le vamos a esquivar el bulto. Ahora, tiene que ser en un amplio espectro, porque si no, si la hacemos chiquitita, nosotros no venimos a incursionar en la política ya directamente a la rosca, al tomidaca, al acuerdo, al que a ver si la política nos salva como persona. No. Nosotros venimos a hacer otra cosa, venimos a plantear otro. Vos me decís, es de manual lo que está diciendo. Ajá. Lo sentimos así. Sentimos que necesariamente es así, porque nuestra vida siempre fue así y la queremos hacer de esta forma. Nuestra prueba, nuestro ejemplo de militancia en el sindicalismo ha sido de esta forma, como hemos laburado todos los días. Entonces queremos llevar esto, porque la política no debe ser un lugar que debe ser repudiado, al contrario, debe ser un lugar de transformación y que de gusto vivirla.
0: Si usted dijo que estuvo con el ministro de Trabajo de la provincia, evidentemente hay un acercamiento a Kicillof.
3: No te quepa la menor duda, porque hay una línea nuestra muy fuerte de un sector muy importante, la Asociación Trabajadores del Estado en todo el país, más el trabajo que tenemos coordinado con nuestro sindicato en Provincia de Buenos Aires, y cómo venimos laburando, cómo venimos militando, la experiencia de trabajo que tenemos son muy buenas. Todo va orientado a que necesitamos que se ubique por ahí. Y ahí tenemos un gran debate. Está bueno plantearlo en nuestra provincia. Hay algunos dirigentes en la provincia de Entre Ríos que te dicen, discutamos los entrerrianos para luego discutir en el espectro nacional. Nosotros decimos, pero discutamos en la provincia de Entre Ríos todo, porque no podemos discutir en la provincia de todo cuando todos quieren cerrarse en tres o cuatro dirigentes.

0: Gracias, un gusto, hasta luego, que la pasen
1: hasta
0: bien.
1: Luego, hasta luego. Ahí estaba Montes de ATE confirmando que adherirían en ese salto. Y no sería el único, son 6 gremialistas que estarían queriendo ser legisladores para este frente, cercano a Kicillof. 11:56, tenemos que marcar una breve pausa. Ya está Ricardo Guido Sicazo con toda la información.
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3: ¿Qué tal? ¿Cómo le va? Tengan ustedes buen mediodía, segundo encuentro de Actualidad Agropecuaria. Las economías regionales atraviesan un momento de fuertes contrastes, mientras las cadenas vinculadas a los granos y a la carne encuentran en los precios y en la demanda externa un respaldo para la actividad, otras producciones siguen atrapadas entre costos elevados, precios que no acompañan a la inflación y mercados internos con escaso dinamismo. En el último semáforo de economías regionales de Coninagro, esto corresponde a junio, refleja con claridad esa situación. De las 19 actividades relevadas, apenas 4 aparecen en verde, 8 en amarillo y 7 continúan en rojo. Respecto al mes anterior hubo un solo cambio, el maní mejoró su clasificación y pasó de rojo a amarillo, impulsado principalmente por una recuperación de sus precios. El problema de buena parte de las economías regionales sigue estando en el margen del productor. Cuando los precios recibidos crecen por debajo de la inflación y de los costos operativos, la pérdida de rentabilidad comienza a trasladarse a las decisiones productivas y con el tiempo también afecta a la oferta y la capacidad de recuperación de cada actividad.
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3: Hacemos una pausa, ya volvemos.
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12: Bien, seguimos compartiendo este segundo encuentro de actualidad agropecuaria La empresa avícola Granja Tres Arroyos despidió a 255 trabajadores de su planta de concesión del Uruguay. Según argumentó la firma, la decisión responde a la fuerte caída de la actividad provocada por las restricciones a las exportaciones que enfrentó por la gripe aviar en el último tiempo. Recordemos que el mercado principal es China. Esto está abierto ahora, También apuntó a la sobreoferta en el mercado interno, el aumento de los costos. La planta tiene una dotación de 700 empleados y había cesado su producción en mayo pasado. Esta situación había sido cuestionada por la Federación de Trabajadores de Industrias de la Alimentación y el Sindicato de Trabajadores de la Industria de Alimentación de Concesión de Uruguay, que difundieron un comunicado en el que expresaron su rechazo a las cesantías. Los gremios, además, cuestionaron el accionar irresponsable de la empresa frente a la grave situación que atraviesan los trabajadores y trabajadoras.
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15: Gracias por su atención, será hasta mañana, hora 6, primer encuentro de actualidad agropecuaria.
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0: Cada vez que respiras, ¿no? El temazo. Ahí estamos escuchando lo de Sting. Y de esta manera saludamos a Carlota Obrón, que le pone su impronta a la consola. Ya saludamos a Cristian. Estará a cargo del sonido hasta las 6 de la tarde en AM y FM. Nosotros hasta las 12:30. Nos quedan muchas noticias. Lo que le adelantábamos de las jubilaciones, que Verónica, que es una experta que siempre busca información en eso, acaba de detectar que hay un cambio en el índice de cálculo. Y nuestras cronistas, que son tan amables, Silvina Mostafá, que ya va a salir al aire con nosotros. Pero antes quiero contarle algo de la política, porque llega un momento que vos decís, ahora sé por qué nos engañan tanto. Ayer vi una nota que le hicieron a Jaime Durán Barba en un programa de televisión, y casi como socarronamente y riéndose de la gente contaban cómo hacen para sumar votos cuando te contratan para que alguien sea presidente. Yo tuve la suerte de leer el libro El Arte de Ganar, que es una obra de estrategia política, comunicacional, y es cierto que en política todo vale. Si no te obligan a votar a alguien, vos lo podés hacer ahora, raya lo insólito, lo loco, con tal de sumar votos. Y contaron muchas anécdotas, y una fue la del perrito Balcarce, de Mauricio Macri. Primero, una de las que le indignaba a uno de los panelistas que estaba ahí es, Macri quería contar cómo lo iba a hacer y Durán Bárbara no lo dejó. Vos lo único que tenés que decir es la palabra cambio. Pero no, en algún momento me van a preguntar, no, cuando te pregunten, vos simplemente terminé en cambio. Y cuando alguien quiera ser más específico, tenés que simplemente decir, te tengo que explicar el cambio que va a haber en base a lo que hemos vivido los argentinos. Venimos por el cambio, no expliques cómo, tenés que hablar de la palabra cambio y la gente va a acompañar. Y la gente quería un cambio y evidentemente no quería saber cómo iba a ser ese cambio. Quería un cambio. O sea, las estrategias. Pero hay una gran cantidad de personas que tienen debilidad con los perros. Entonces aparece el popular Balcarce. Hay mucha gente que tiene una debilidad con el tema de los perritos. Entonces, ¿cómo trabajar la psicología de una persona que le interesan mucho los perros? Aparece Balcarce y contó una anécdota que es verdaderamente rosa la locura. Entonces, Mauricio Macri propone llevar un perro caniche toy. No, le dice Jaime Durán Barba. Vos estás visto como el oligarca empresario, tenés que llevar un perro de la calle, hombre, para que el conurbano te vote y puedas llegar a la presidencia. No puede ser un perro cualquiera. Tiene que ser un perro de la yeca, de la calle. Bueno, ahí aparece el famoso Balcarce que nosotros vemos, que hasta tuvo... Era un fotomontaje, le preguntaron, no, estuvo sentado en el sillón de Rivadavia, Balcarce sacó la foto, tenía no sé cuántos seguidores en las redes sociales, armaron una aplicación para el perro. Lo loco es que, ¿cómo iba a aparecer Balcarce? Armaron una estrategia, iban a ir a un barrio, creo que era 3 de febrero, dijo Durán Barba, y ahí... En un barrio muy humilde, mientras Macri hablaba, iba a aparecer Balcarce, que ya estaba todo hablado. Balcarce le decía, picho, picho, venga, y ya está. Lo largan a Balcarce y se pierde. Entonces Macri, que sabía cómo era el guión, cuando termina todo el recorrido, manotea a un perro que no era Balcarce. Cuando se va, una señora grita, ese es mi perro, Mauricio, devuélvamelo. Una verdadera locura lo que te estoy contando. Pero así... es como nos inducen a votar por una persona o por otra. Por eso yo digo, ¿cuándo vamos a analizar? O sea, no digo que votaste bien o votaste mal, digo cómo se trabaja para... Y ahora con redes sociales, lo que te estaba contando en el comienzo del programa, capaz que estás escuchando de carambola ahora, pero en la tapa de los diarios, TikTok y Facebook están siendo demandados por la adicción a las redes sociales. Y dentro de esa adicción está la mentira dando vuelta, que tiene que ver con la política. Tiene que ver con noticias falsas, con inducirte a odiar a alguien o a querer a otro. Entonces, ¿cuándo vamos a tratar de analizar un poquito mejor de qué manera nos hacen ir para un lado o para el otro? Y es lo que uno, bueno, como ejercicio de ciudadano tendría que hacer. Y hablando de eso, vamos a ayudar a los ciudadanos, Vero, con el tema jubilaciones. Agradecemos a Silvina Mostafá, experta abogada, que siempre nos informa al respecto, a ver qué es lo que ha cambiado en el tema de índices. ¿Qué tal, Silvina? ¿Cómo te va? Buen día. Verónica y Sebastián, te saludamos. Buen día.
1: Buen día.
2: Buen día, ¿cómo les va, chicos? ¿Cómo están?
0: Bien. Muy amable por atendernos. Estaba leyendo, Verónica, acá que han fijado nuevos índices para calcular los saberes de la jubilación. ¿Desde cuándo sería? ¿Cambiaría mucho la realidad? ¿Qué data tienes, Silvina?
2: Miren, chicos, el tema es el siguiente porque hay un poco de confusión.
0: Ajá.
2: Con este tema. Esto tiene que ver más, ¿no?
0: Para que me parece que tenemos ahí un corte. No sé si te estás moviendo, la señal, cómo estará del teléfono. Y es importante porque hay mucha gente grande que escucha y que quiere prestar atención. Silvina, a ver ahí, si le hablas más cerca al teléfono, probamos.
2: A ver, Sebastián, si me escuchas bien ahí.
0: Ahí se escucha perfecto, gracias.
2: Bien. Mira, lo que te comentaba es que hay un poco de confusión al respecto porque esto no es para los jubilados que ya están jubilados, digamos, sino para los nuevos jubilados. No cambia el índice de movilidad, como por ahí se ha confundido un poco con la información. El índice de movilidad de los jubilados que están jubilados ya actualmente, ajá, se mantiene y sigue siendo el de la inflación, ¿no es cierto?
0: Bien.
2: Entonces, ¿esto para quiénes es? Para los nuevos jubilados, los que van a cesar a partir del 31 de agosto o que van a iniciar su trámite jubilatorio a partir del 1 de septiembre. Y lo que cambia, lo que se modifica, son los parámetros de actualización de las remuneraciones de los trabajadores en relación de dependencia, teniendo en cuenta de que para determinar el haber inicial de la jubilación se toman los últimos 10 años. Entonces, estas remuneraciones se les aplica un índice para actualizarla y este es el índice que se ha modificado ahora. Ajá. Que se toman dos variables. Una es la del RIPTE, que son las remuneraciones imponibles promedios de los trabajadores estables, y el otro justamente el índice de la evolución de salarios a nivel general que lo determina el INDEC. O sea, van a utilizar en la fórmula dos variables que van a actualizar las remuneraciones de los últimos 10 años y de ahí va a surgir el haber inicial jubilatorio.
0: Ajá, ¿y antes cómo se hacía?
2: Y antes solamente se aplicaba el RIPTE. Solamente el RIPTE, o sea, las remuneraciones históricas de los trabajadores en relación de dependencia.
0: Ahora sí, yo, que soy un ignorante en el tema de números, me pongo a pensar que el salario o la jubilación va siempre en escalera y los precios van por el ascensor, a la larga, pasando 10 años, me parece que la mínima va a estar más baja que hoy.
2: Claro, siempre, o sea, la mínima, tenemos nosotros un haber mínimo garantizado que por debajo de eso no puede cobrar ningún beneficiario, ¿no?
0: Ajá.
2: Pero sí, si nosotros tomamos la actualidad del país,
0: ajá,
2: esto tira para abajo. Porque, ¿qué pasa? Puede haber personas que hoy trabajando en relación de dependencia tengan una remuneración mediana, vamos a decir, por decirle un adjetivo, pero bueno, algo mínimo para su canasta básica, y bueno, al aplicarle, siempre sabemos que la tasa de sustitución es muy baja. ¿Qué quiere decir esto? Que la persona, mientras está activa, tiene un sueldo, y cuando se jubila, se le baja notablemente. ¿En cuánto? Aproximadamente en un 60%. O sea, empiezan a cobrar una jubilación que es el 60% de lo que cobraban como activo. Para que tengamos una idea.
0: Sí.
2: Es terrible la disminución que se produce en el haber.
0: ¿Y aquel sueño del horizonte del 80?
2: Si a estos últimos 10 años de remuneraciones le aplicamos estos índices que de evolución de salarios no tenemos nada, lamentablemente nos vamos a ir atrasando. ¿Y qué es lo que va a provocar esto? Esas más jubilaciones mínimas.
0: Claro, ahora pregunto, ¿no hay nadie que los defienda? Porque nosotros vamos a ser futuros jubilados, no tenemos nadie que juegue a favor de nosotros. Digo, ¿esto lo puede hacer así nomás, de la noche a la mañana se puede tomar esta decisión?
2: Y viste que esto es algo que venimos, los jubilados vienen padeciendo hace años, que son el sector más vulnerable, que a pesar de que hay una infinidad de leyes protectorias, incluso a nivel internacional, y con raigambre constitucional a nuestro país... Ajá. Seguimos teniendo estos problemas donde a través de un decreto como ha sucedido ahora se toman este tipo de medidas que siempre terminan siendo en detrimento, porque ¿qué podemos hacer? Futurología y esperar a que esto, ajá, mejore y que entonces este índice sea realmente beneficioso, y cuando pasa esto la cambian de nuevo, siempre pasa lo mismo, ¿no? Lo hemos visto en infinidad de veces con la movilidad jubilatoria, que cuántas modificaciones hemos tenido, claro, y todas son en detrimento, van para abajo.
0: Siempre.
2: Se suponen que en un primer momento son buenas y después cuando queremos acordar van para abajo.
0: Claro, siempre.
2: Vemos que las jubilaciones cada vez se van achatando más.
0: Claro, los terminan obligando a trabajar a ustedes, porque terminan con recursos de amparo. La gente dice, no, para, termino la justicia, yo quiero ganar lo que verdaderamente me toca, o lo que sea. Entonces termina buscando un amparo legal alguien cuando se siente burlado de esa manera, no sé, se me ocurre, qué sé yo.
2: Exactamente, se está viendo mucho juicio de reajuste nuevamente. Uh-huh. De hecho, hay muchos juzgados que están haciendo lugar, hay muchas provincias que están ya creando jurisprudencia en favor de los reajustes. Oh. Estamos esperando que la Corte en algún momento se expida con respecto a esto, porque realmente el detrimento que están sufriendo los jubilados en sus haberes, y con esto que te decía anteriormente, que cada ley de movilidad jubilatoria que sale es peor. Esto genera estas cataratas de juicio que le llaman, pero que bueno, que también tampoco es algo bueno, porque las necesidades hay que cubrirlas hoy.
0: Claro.
2: ¿Y cuánto tarda? Los juicios de reajuste son juicios largos, que demoran muchísimo tiempo.
0: Tal cual. Qué clara, Silvina, gracias por tu tiempo, es muy amable.
2: Bueno, muchas gracias a ustedes, que tengan buen día.
0: Hasta luego. Silvina Mostafa, alguien que sabe en serio del tema jubilaciones, y era sabido que este pequeño reajuste va a simplificar muchos millones. Ahora, si uno se pone a tejer, nosotros tenemos una gran deuda con el Fondo Monetario Internacional y hay que pagarla. Y siempre que el país debe, reajustan al jubilado. ¿Qué pueden hacer 20, 50 jubilados los miércoles que reciben palazos y demás? Son los que terminan perdiendo o pagando los platos rotos. Hay que cumplir con los números de la deuda. Entonces, es fácil, de un lado o del otro. Lo mismo el tema de la morosidad, que hoy estaba escuchando más temprano, ámbito financiero, contaba una situación. Pero, ¿qué es lo que está pasando con la morosidad y los bancos? No es que no se dieron cuenta, hay todo un teje y maneje atrás. Los bancos, no es que no saben, los bancos inflan el valor de sus acciones en base a la gran cantidad de préstamos que dan y su cotización mejora en Wall Street. Entonces no les conviene decir que en la Argentina hay una morosidad de no sé cuántos millones de personas, porque caerían las acciones de sus propios bancos. No es que son tontos los bancos, no son boludos. O sea, los bancos se hicieron los tontos y siguen mostrando como que Argentina es un país que está espectacular, y en realidad ahora llegaron los informes verdaderos a los lobos de Wall Street diciendo, che, paren un poco, que hay 7 millones de personas que deben plata en la Argentina. O sea, no es que está todo que se va flecha para arriba. ¿Qué ámbito financiero lo estaba diciendo? Todo tiene un porqué. Entonces, es complicado. 10:21, tenemos que marcar una breve pausa. Quédate con nosotros, recta final del programa.
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0: con esta buena música estamos entrando a la recta final del programa. 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Tenemos varios mensajes, Carlota. Hay uno que dice, ustedes los medios no hacen una media culpa del odio que inyectaron. Bueno, lamentablemente tenemos que decir que sí, hay muchos medios de comunicación que tiran para un lado, otros tiran para el otro, y en el medio queda una grieta muy grande que se puede transformar en odio también. A ver qué nos dice la gente, Carlota. Vamos a ir escuchando algunos de los audios de lo que nos dice la audiencia. O chequealo tranquilo primero, no vaya a ser que... Vamos a chequearlo primero, no vaya a ser que...
1: Vamos a decir algo malo.
0: ¡Qué no, buen
1: digo,
0: chiste!
1: No malo, digo, presentó, va a usar palabras
0: Baterías
1: propias.
0: Del Plata presentó el chiste.
2: saludar a una amiga.
1: Ah, bueno.
2: Vicky Gaioli, que es el cumpleaños.
0: Bueno,
2: y después pasar un tema, cualquier tema.
0: Bueno, listo. Vicky Gaioli, hoy la saludamos más temprano. 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
0: Buenísimo.
1: Y que el domingo vamos a estar abierto también.
0: Exacto, ya vamos a escuchar el audio, que nos mandó un audio. ¿Tenemos un oyente en línea?
3: ¡Hola, burro! Hola, ¿cómo andás? Estaba escuchándolo al señor, pero dígale que se calle la boca porque atrasan esos señores. Estos señores quieren impuesto. Yo no he visto ningún sindicalista que presente la declaración jurada, ¿eh? Yo no he visto, a ver si pelean también por los trabajadores, que le saquen un poco de impuesto, la 4035 que tiene que descontar, la diferencia de obras sociales, la diferencia del sindicato, todas esas cosas. ¿Por qué no hacen eso? No es que es para ellos, figuran nada más, un atraso total. Y ya el sindicalismo acá en la Argentina lamentablemente tiene que desaparecer porque no sirven, trabajan para ellos mismos.
0: Muy bien, gracias por escuchar el programa, Tenemos más audios, Carlota. A ver qué dice la gente, escuchamos.
4: Mira, lo que más extraño de mi juventud es esas charlas eternas con mate, con mis amigas, cuando no nos importaba el tiempo, lugar. Y bueno, y nos llenamos de risa, de cualquier cosa, y la pasábamos re bien.
0: Qué lindo, ¿eh?
4: No teníamos otra preocupación. Eso es lo que extraño.
0: Buenísimo. Ya
4: vamos
0: a hacer.
4: Adriana 206.
0: El sorteo lo hacemos el viernes de la jarra eléctrica, gentileza de Casepería. 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
0: Muchas gracias, ¿eh? Nosotros muchas gracias. Nos vamos, porque el sorteo de la jarra eléctrica lo hacemos el viernes, como el
1: todos
0: viernes de regalo.
1: Todos participan, no se todos preocupen, que tenemos acá archivados a todos.
0: Exactamente, muchísimas gracias, muy amables por escuchar la radio, y sigan en sintonía porque ya viene Santiago Rinaldi. Chau.

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1: Buenos días. Cañuelas comenzó la semana con 8.228 vacunos ayer. La demanda mostró interés principal por la vaca, con salida ágil y valores por encima del último cierre. El consumo liviano se colocó con discreción y selectividad. La vaquillona liviana continúa siendo favorecida por los compradores de novillos que no alcanzan a cubrir los requerimientos de machos pesados. Remates de Hacienda en la provincia. Hoy remata Cooperativa La Ganadera en Villaguay, en Paso de la Laguna. Consignataria Asencan lo hará esta tarde en Asencan. Mañana La Ganadera en sus instalaciones de Ramírez, de mañana y de tarde, y el viernes estará realizando por la mañana su remate televisado. El viernes también, Hacendados Don Mario estará rematando Haciendas Generales en la Rural de María Grande. Productor, anote su consignación. Atención La Paz y Zona, el remate programado por consignataria Asencan en la Rural para este viernes pasa para el próximo viernes 21 de agosto. Los granos cerraron en terreno negativo en Chicago ayer. El posicionamiento previo al informe de hoy de Luzda presionó al maíz y la soja, mientras el trigo cayó con mayor fuerza ante una menor prima de riesgo geopolítico. Esa tendencia negativa y del tipo de cambio tuvo su correlato en la Plaza Rosarina, reflejándose en ofertas bajistas para maíz y soja en entregas más cercanas. Por su parte, el trigo transitó una jornada sin novedades significativas.
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1: Quinto remate anual Angus Colorado y Negro Cabaña Malaica. 4 de septiembre, 14 horas, Feria María Dolores, 40 toros, 200 hembras. Toros, 12 cuotas, hembras, 90 días. Libre de comisión para el comprador. Remata Echevere Rural. Cierre del mercado nocturno de Chicago con subas, trigo $6.10. El maíz subió $1.50, la soja $1.70, harina de soja subió $3.60 y lo único que bajó fue el aceite $1.30. Mañana es la jornada del IPCBA en la localidad, en la zona de Humboldt, bajo el eslogan "El negocio de la carne Orlando, cómo producir calidad y blindar tu margen". El Instituto de Promoción de la Carne Vacuna Argentina realizará una jornada campo en el establecimiento Uncoga Feedlot Cooperativo, ubicado en la ruta provincial 70 de la provincia de Santa Fe. El encuentro, organizado por el IPCBA, la participación del INTA Rafaela, incluirá presentaciones técnicas, un almuerzo y paradas a campo sobre calidad de carne y manejo sanitario del Orlando. Entre las disertaciones se abordarán temas como el proyecto Feedlot con biotipo lechero, la ganadería modelo 2026, el impacto de la normativa europea, la producción de carne beef on dairy, la nueva trazabilidad electrónica, estrategias contra la tristeza bovina y experiencias técnicas sobre estrés y manejo sanitario del Orlando. Entrando a la página del IPCBA se pueden inscribir de manera gratuita, si no mañana también pueden ir directamente. A nuestra audiencia de la provincia de Santa Fe va dirigida esta invitación, a todo el sector ganadero, profesionales interesados, pero como ya lo hemos dicho, el el entrerriano que esté interesado también puede concurrir. Primera pausa en Tiempo Agropecuario y ya continuamos.
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1: En comunicación con consignataria Asencan, miércoles de remate en Asencan, pero ayer un importante remate en Nogoyá, que queremos saber cómo ha sido el especial celebrando 21 años de comercialización en esa plaza. Gustavo Gómez, ¿cómo estás? Un gusto saludarte.
2: Igualmente, Santiago, buen día para vos y tu audiencia. Sí, ayer hicimos el remate del 21º aniversario en Nogoyá. Todavía me acuerdo cuando empecé a ir a esa zona que tenía gente conocida, lo inauguramos en el 2005, y hoy es la frutillita del postre. Tuvimos 983 cabezas, casi 1000, es el fruto de lo que siempre hablamos con vos, de dedicación, trabajo, y confianza y sinceridad, y hacer las cosas bien con los errores normales de la vida, ¿no?
1: Y esa es la trayectoria empresaria que siempre destacamos de consignataria Asencan, no solo allí, sino en cada lugar donde han estado rematando y donde rematan. ¿Y cómo fueron los negocios?
2: Mirá, muy bien, porque pinta lluvia para los días siguientes, así que la faena muy bien, está muy firme todo lo que es vaca gorda, vaca manufactura, vaca conserva y toros. Y diría que, exagerando, sobran las manos compradoras, porque hace falta en los frigoríficos. El novillo está tranquilo, no hay se están tirando todos mucho más a la vaca, el novillo tranquilo. El consumo sí está bien, valores que no despegan y no van a despegar, calculo, mientras que no haya una mejora en el ingreso de los consumidores, que ese es el problema. El problema es que lo que gana la mayoría del pueblo argentino, que consume mucha carne, no está acorde con el ritmo de vida, el costo de vida general. Así que está ahí, está en los 5.000, 4.9, 5.100, masiva, para que puedan vender a valores razonables. Hoy se nota, todos están con ofertas para poder vender, así que igual venden 10% menos, 15% menos, y el que no hace ofertas interesantes pierde clientes. Y después se vendió la vaca con cría preñada bien. No es zona, no es muy buena zona para grandes precios, porque no hay tanta cría ahí. Y lo que se vendió muy bien, la invernada, tocamos el ternero liviano 6.500 pesos con dos cuotas, que es bueno. Y ahí para abajo, y la ternera hembrita estuvo entre 5.500 y la muy livianita 6.2.
1: Bueno, la semana que viene otro remate importante y en Asencan.
2: Sí, hoy estamos en Asencan con un poquito menos de 600, 550 cabezas. Ajá. Es un remate que hay casi 250 para faena, mucha vaca, por suerte, porque se vende más ágil. Y después hay vaca con cría y tenemos unas 200 y pico de invernadas, remate habitual. Y sí, el viernes ya te pasó, Mario, por razones de lluvia previstas, hemos diferido una semana el de La Paz para el viernes 21. Uh-huh. La Paz no es este viernes, sino el viernes que viene.
1: Sí, ya lo informamos.
2: Tenemos el jueves que viene. Miércoles que viene, miércoles 19, el 34º aniversario de la empresa, de su constitución aquí en Asencan. Vamos a tener también 800, 900, año pasado tuvimos casi 900, entre faena a la mañana, como hacemos siempre, 10:30, estimamos 300, 350, y después va a haber entre toros y vientre 100, y 400 invernadas especiales con lotes grandes, interesantes. Grande significa homogéneo, más que nada, capaz que de 20, 30 cabezas, muy homogénea, tanto de macho como hembras.
1: Bueno, ¿algo más que quieras agregar con respecto al mercado? Porque todo esto lo vamos a estar reiterando, ya hemos informado la postergación de La Paz, y lógicamente hay que hacer hincapié en el gran remate del miércoles que viene.
2: Exacto. Mirá, el mercado sigue igual, así que no te hago perder espacio. Igual, pero está tranqui, tiene que llegar una entrada muy chica a mitad de semana como para que mejoren algunos precios de consumo. Y la exportación está en los mismos valores de siempre, depende de la calidad, si es de feedlot, marcas reconocidas, rendimiento, todo. Así que está todo, eso está igual, y ya te digo, solo podrá modificarse, y creo que en muy pequeño porcentaje, depende de las lluvias o algún otro inconveniente.
1: Gracias, Gustavo, y nos reencontramos la semana que viene.
2: A vos, Santiago, fuerte abrazo y muchas gracias.
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4: 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Miércoles en el mercado agroganadero de Cañuelas, el consumo se trabajó con selectividad esta mañana. 6.890 vacunos, algo más de 300 cabezas de ese total fue la remisión de Hacienda desde nuestra provincia de Entre Ríos. Hoy la demanda trabajó con interés por la vaca, ratificando y hasta superando algunas cotizaciones logradas en el día de ayer. El novillo se trabajó con discreción y a falta de ciertos compradores relevantes del negocio, se dificultó la colocación de los conjuntos por arriba de los 520 kilos. Los novillitos y vaquillonas tuvieron buenas ventas en forma particular, mientras que en las pocas subastas públicas que hubo, algo de oferta, costó empatar los precios del día anterior. Novillo liviano llegó a 4.700, el novillito hasta 5.400 pesos esta mañana en Cañuelas, vaquillonas 5.100, vaca buena especial 4.450, conserva buena 3.000 pesos y los toros hasta 4.000 pesos. 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
4: Recordamos, próximo sábado y domingo, doble jornada turfística en Hipo Recta Viale con importantísimas carreras. 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Pausa y ya continuamos.
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4: Precios de los granos en el mercado argentino. Maíz disponible, Rosario, 273 mil pesos. Bajó 1000. La soja, 507 mil. También bajando 1000 pesos. El sorgo, 275 mil. Y el trigo, 323.500. En las operaciones a término, maíz para diciembre, $195.70, subió 1,20. Para enero, $193.50, se negoció el maíz, aumentando un dólar. La soja para noviembre, $345.50, bajó 2 dólares. Para mayo, $336.40, bajando $1.80. El trigo para septiembre, $220, bajó 1. Para marzo, $226.60, bajando $1.40. La Cámara de la Industria Cárnica de Entre Ríos manifestó su total apoyo al funcionamiento y forma de financiación del Instituto de Promoción de la Carne Vacuna Argentina, IPCBA. Gracias, hasta mañana.
2: Seguimos y completamos nuestro tiempo agropecuario de hoy con, bueno, el recordatorio fundamentalmente de la importante jornada que se va a desarrollar mañana en Humboldt, provincia de Santa Fe, la ruta 70 que mencionábamos recién, es la que une

0: esto se habló mucho también en el Congreso de Apresid la semana pasada. El riego también fue protagonista. Una de las empresas que estuvo allí exponiendo, tanto sea en disertación como en los stands que hubo, dependiendo de tu situación en el régimen de ganancias, un equipo puede salir hasta gratis, es lo que dijeron. Argentina tiene por delante un enorme desafío para ampliar la superficie bajo riego. Actualmente el país cuenta con unas 2.100.000 hectáreas irrigadas, nada más, aunque una parte importante todavía utiliza sistema por inundación. Los sistemas de riego que se han instalado en algún lugar llegan a 6.200.000 hectáreas adicionales que quedan todavía por hacer. Más allá de la protección frente a la sequía, se hizo foco en contar con agua disponible que modifica la planificación completa de un establecimiento productivo, de trabajar con la tranquilidad que hace a justamente el no estar tanto dependiendo de los factores climáticos, aunque se viene el Niño, pero bueno, ya veremos a ver qué datos. Mucho se habla del Niño con respecto a las poblaciones humanas, obviamente, que es lo primordial, pero también la población animal y los cultivos fundamentalmente. Eso hay que tenerlo en cuenta. Y a propósito de los suelos, el déficit nutricional de los suelos, una preocupación que crece, otro de los temas que se habló en el Congreso de Apresid. Como decíamos la semana pasada, como lo repetimos siempre cuando se hacen las megas exposiciones y demás, que tienen que ver con una generación de información abundante, muy, muy abundante. ¿Qué es lo que están observando en la riqueza, la nutrición, los suelos, la necesidad de pensar la fertilización más allá de las clásicas aplicaciones de nitrógeno y fósforo? El zinc es otro nutriente que enciende las alertas. Es lo que se habló del Congreso de Apresid. Bueno, muchas gracias a Carlos Broin en Mesa de Sonidos por este miércoles desapacible, gris, muy húmedo, por cierto, y nos reencontraremos mañana a las 12:30, como siempre. Muchas gracias a todos, gracias Carlos, hasta mañana.
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1: Datos de la altura del río Paraná en diferentes puertos: en Iguazú 12,90 crece, Andresito 2,20 baja, en Corrientes 3,36 baja, en La Paz 3,71 baja, en Rosario 3,03 estacionario, en San Lorenzo 3,21 estacionario, en Villa Constitución 2,50 crece, en Paraná 2,88 baja, Diamante 3,40 estacionario, en Victoria 3,58 estacionario. 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Se ofrece persona para cuidado de niños, disponible horaria. Tratar al 3436-4650-18. Se ofrece persona responsable para el cuidado de casa quinta, campos, chacras. Comunicarse al 3436-584467. Se ofrece persona para trabajos rurales en general. Tratar al 3436-470051. Se ofrece señora para limpieza y cuidado de persona mayor. Horario disponible, teléfono 3436-472515. Misas, novena y fiesta patronal en honor a San Roque hasta el 16 de agosto. Todos los días de la novena, rezo del rosario a las 15:30, Santa Misa a la hora 16. Además, la imagen del santo patrono visita diferentes instituciones del barrio. Este miércoles, jornada de oración por los pobres. Necrológicas. Falleció a la edad de 91 años el señor Avelino Andrés Varela. Los restos del señor Avelino Andrés Varela son velados en Sala 2 de Piaggio 518 hasta la hora 16, que serán inhumados en el cementerio municipal, Casa de Duelo Bartoloni 843. Cumple su turno en nuestra ciudad Farmacia Fátima.
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1: Hola, ¿qué tal? ¿Cómo les va? Muy buenas tardes para todos. 16 horas en punto en la República Argentina y aquí estamos, por supuesto, como hacemos de lunes a viernes para acompañarnos mutuamente hasta las 18 horas. Este es el comienzo de Radio Noticias. Carlos Groñi en los controles, nuestra compañera Sandra Otero, este es el equipo que está conformado desde la 90.3 y AM980 para llevarles la mejor información. ¿Cómo le va, Sandra Otero? Buenas tardes.
2: Buenas tardes, Agustín Rebocio. Buenas tardes para Carlitos. Buenas tardes para toda la audiencia. ¿Cómo están?
1: El día de miércoles,
2: Literalmente, así dicho,
1: hermosura.
2: Bien fuerte, qué día de miércoles.
1: Parece que está para llover en cualquier momento.
2: Sí, es verdad.
1: Toda la pinta.
2: Es verdad, pero tiene razón. Pero veremos qué es lo que va a suceder. El cielo cubierto en este momento, cubierto con humo, ¿qué sería eso? Le preguntaría al Servicio Meteorológico Nacional.
1: Con humo, sí, viste que cada dos por tres dice con humos. No sé
2: a qué se
1: trata, pero sí que está bien feito.
2: Bueno,
1: bien
2: el día
1: feito.
2: Que hablé con un meteorólogo,
1: le preguntamos qué sería con humo, ¿no?
2: Claro.
1: Si es humo literal o a qué se refiere.
2: Tal cual. Bueno, 11 grados 8 décimas, la humedad 77%, la mínima para hoy de 8 grados. El sol creo que no lo vimos, no sé ustedes, pero yo no lo vi.
1: Sí, te he visto, no me acuerdo.
2: Está escondido. Y bueno, la mínima 8 grados, como les dije. En un ratito vamos a ver qué es lo que va a suceder para los próximos días, jueves y viernes.
1: Muy bien. Bueno, cargadito el programa, como siempre. Ideal la tarde, ¿no, Dani? Para salir a dar una vuelta, prepararte algo para tomar, para comer, tranquilito, escuchar la radio, porque hoy tenemos muchos datos, muchos temas que van a tener repercusión, porque vamos a estar charlando con gente de Victoria que se encuentra en Tucumán en estos momentos. En este caso es el profe Walter Almada, profe de futsal, porque con su equipo de mesofutsal están participando de un torneo nacional y han pasado a la siguiente instancia. Ya están en octavos de final, así que bueno, vamos a charlar con él. Entiendo de que hoy, después de cortar con nosotros, ya se van para la cancha, para el partido, así que bueno, vamos a hablar un poco de cómo están llevando adelante, ¿no?, esta experiencia y esta actuación, chicos de aquí, de nuestra localidad, en este torneo nacional de futsal que se está jugando en Tucumán. También hoy vamos a charlar con el prefecto Juan Pedro Borro. Él es el encargado de Prefectura Naval Argentina, Destacamento Victoria. Bueno, vamos a charlar lo que tiene que ver con lo que veníamos hablando de estos días, cómo se están preparando para lo que tiene que ver con la llegada del fenómeno del Niño, la crecida del río, con qué elementos hoy están contando, con qué cantidad de personal. Así que cerca de las 17:10 estaremos hablando con el encargado de Prefectura Seccional Victoria. Hablábamos de los festejos del Día del Niño. Bueno, tenemos confirmado cuándo van a festejar el Día del Niño el municipio, cuándo va a estar llevando adelante los festejos del Día del Niño. Atención a los trabajadores de la municipalidad, porque hoy les voy a dar un dato importante sobre un proyecto que seguramente en el día de hoy se los hicieron llegar a los gremios y tiene que ver con modificaciones en la JAC. Mañana vamos a hacer una nota con uno de los concejales que está presentando este proyecto, que no se va a presentar en la sesión de mañana, que no está, digamos, ingresado para la sesión de mañana, pero que nosotros ya te vamos adelantando que hay un proyecto

0: va a estar presentando y que busca modificaciones en la JAC. Básicamente que el ejecutivo, ejecutivo de turno tenga la menor injerencia posible en lo que tiene que ver con recategorizaciones, nombramientos, pases a planta permanente y demás. Hoy te vamos a hacer un adelanto y mañana vamos a hacer nota con uno de los concejales para conocer los detalles. Hoy te voy a hablar del estacionamiento medido, cuánto va a costar y cómo va a ser la modalidad de aplicación. Mañana se va a estar presentando, esto baja desde el Ejecutivo y mañana va a ingresar a la sesión del Consejo Liberante, pero como siempre en Radio Noticias te vamos a ir adelantando cómo va a ser el nuevo estacionamiento medido en la ciudad de Victoria. Estaremos también, ayer hablábamos de el fenómeno del Niño y cómo puede llegar a afectar a barrios de nuestra localidad y poníamos el ejemplo del barrio Arenal. Bueno, los vecinos del barrio Arenal, les mando un saludo grande, que estaban escuchando la radio, me hicieron llegar unos datos importantes y entre esos datos una nota que presentaron al Ejecutivo relacionado con este tema y le vamos a estar dando lectura a los párrafos más importantes de esa nota. Vamos a estar también de lo que tuvo que ver con noche de robos en la ciudad de Victoria. Varios robos se sucedieron anoche y a la madrugada del día de hoy. Bueno, al mediodía hubo allanamientos. Estuve en los allanamientos en el barrio Arenal, más precisamente en el nuevo barrio Medalla Milagrosa. Hay dos personas detenidas. Estuvimos hablando con el jefe de la policía que nos cuenta cómo se llevó adelante este operativo que terminó en la detención de las dos personas que estarían implicadas en dos de los distintos robos que se dieron, como decíamos, en estas últimas horas en nuestra localidad. También, reunión importante hoy 19 horas en el Hotel Sol Victoria. La semana pasada hablábamos con Andrea Pérez Simondini, de lo que es el sector privado turístico, y nos adelantaba que iban a estar presentando proyectos para aliviar la situación del rubro turístico. Bueno, hoy se va a estar charlando de ese tema, así que te vamos a estar comentando de qué se trata. Mucha información de relevancia para compartir con todos ustedes en la tarde. 3436-473956, se recuerden, es el WhatsApp de la radio para que puedan opinar libremente. 42-1952, interno 2122, es la línea directa. 6 minutos han pasado de las 16 horas, pausa y enseguida regresamos.
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0: Gracias, Carlos. Qué linda música. Die Straight en la tarde de Radio Noticias. 17 minutos han pasado de las 16 horas. Bueno, vamos a meterle pata, porque tenemos mucha información para brindar. Vamos un poquito con los datos del tiempo, bueno, y a ver qué va a suceder.
1: Perfecto. Para mañana jueves, lloviznas, chaparrones, nublado, así va a estar. Por la madrugada lloviznas un 40%, tampoco es mucho. Lo mismo para la mañana, chaparrones un 40%, continúa por la tarde un 40% de chaparrones y para la noche ya no habría lluvias, nublado. Máxima de 12 y mínima de 7 grados para mañana jueves. Para el día viernes, nublado todo el día, no habría probabilidad de lluvias, máxima de 14 y mínima de 8 grados. Y para el día sábado, nuevamente nublado, máxima de 16 y mínima de 12 grados.
0: Bueno, así vamos a estar. Hermosa semana la que estamos transcurriendo y que vamos a tener por delante. Cronogramas de pagos, ¿cómo estamos?
1: Bueno, venimos con jubilaciones y pensiones que no superen el haber mínimo. Mañana 13 documentos terminados en 3. También tenemos asignación familiar por hijo y universal por hijo, documentos terminados en 3. Asignación por embarazo, documentos terminados en 3. Asignación prenatal y maternidad, documentos terminados en 4 y 5. Pensiones no contributivas, mañana documentos terminados en 6 y 7. Y sería esto lo que tenemos.
0: Bueno, así venimos con el cronograma de pagos. Ya vamos a estar escuchando en un ratito la palabra del jefe de policía. Hoy se estuvo llevando adelante allanamientos, rápido accionar por parte de la policía en dos robos que se dieron. En una primera instancia es una verdulería en calle Rondó y Florencio Varela. Y después también hubo un robo que se viralizaron las imágenes porque el lugar cuenta con cámaras de seguridad en una carnicería, 25 de mayo y Güemes. Estos robos fueron hoy a la madrugada. Bueno, ya al mediodía la policía estaba haciendo los allanamientos y dos personas fueron detenidas. Pero además hubo otro robo que se dio donde nuevamente en panadería de Copelo y Congreso. El lunes de la semana pasada se llevó adelante un robo, rompieron un vidrio lateral por calle Copelo, allí ingresaron y robaron dinero, básicamente lo que había en la caja, y anoche nuevamente volvieron a ingresar, pero por otro sector, por la parte trasera del local, y se llevaron una garrafa, entre otros elementos, ¿no? Estamos ante esta situación de varios robos de manera diaria que se profundizan los fines de semana en nuestra localidad. Es verdad de que hay pronta reacción por parte de la policía, pero no deja de ser preocupante, ¿no?, la cantidad de robos que estamos teniendo en el último tiempo.
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0: Bueno, vamos a escuchar, les parece, la palabra del jefe de policía. Hoy se llevó adelante un allanamiento en barrio Arenal, precisamente en lo que es el nuevo barrio, el último barrio, ¿no? Allí, Medalla Milagrosa. Recordemos, este barrio, creo que, si mal no recuerdo, era del mismo programa del barrio Don Gregorio. Son cerca de... porque en un principio iban a ser 14, creo que son un total de 16 viviendas, bueno, que hoy se vieron, como decíamos, alterados en el sentido de la llegada de la policía y la realización de allanamiento en una de las viviendas. Escuchamos, esto nos decía cuando se estaba llevando adelante el procedimiento, el jefe de policía, el comisario Roberto Donda.
2: Gracias, jefe, por estos minutos. Bueno, contanos un poco, movimiento policial en lo que es barrio Arenal, más precisamente Medalla Milagrosa. Bueno, tiene que ver con hechos que han sucedido en las últimas horas.
3: Sí, sí, buenas tardes. Efectivamente se están llevando una medida judicial de orden de allanamiento con disposición de detención de los dos sospechosos por los hechos acaecidos hoy en la madrugada en dos locales comerciales, uno ocurrido en Florencio Varela y Rondó, bajo el rubro verdulería, donde bueno, ahí en primer momento ingresaron previo romper un cristal de la vidriera y sustrajeron dinero en efectivo. Posteriormente, bueno, surgió otro hecho en un rubro carnicería ubicado en 25 de Mayo y Güemes, donde también sustrajeron previo a romper la vidriera del local dinero en efectivo, es decir, el cambio que estaban en la caja registradora, y se dieron a la fuga rápidamente. Ahí se comenzó un trabajo con personal de la División de Investigaciones y bueno, de Policía Científica, y se pudo recolectar indicios, los cuales, bueno, pericias y filmaciones por las cámaras de seguridad de los locales, se pudo identificar perfectamente a los dos masculinos, mayores de edad, domiciliados en este barrio Arenal, más precisamente en barrio La Milagrosa, donde, bueno, se están, por el momento, falta finalizar la medida, pero se están localizando elementos de interés para la causa.
4: Jefe, también estas personas podrían estar involucradas en el robo a la panadería en calle Congreso la semana pasada.
3: Sí, sí, efectivamente uno de los sospechosos, es decir, uno de los masculinos, estaría directamente involucrado en el hecho sucedido en ese día.
4: ¿La moto que utilizaron, jefe, se pudo determinar si era propiedad de ellos, si también fue robada?
3: Sí, sí, efectivamente, bueno, el rodado utilizado para hacer estos dos hechos en el día de hoy, es decir, en la madrugada, surgió de un hecho delictivo de un vecino domiciliado en barrio Abadía, el cual, bueno, hizo la denuncia y correspondería a los videos analizados por parte de personal de investigaciones, el cual, bueno, fue secuestrado y, bueno, esto sumaría más una causa para los mismos.
2: ¿Tienen antecedentes las personas?
3: Sí, sí, efectivamente, los dos cuentan con antecedentes de este tipo de delitos, de robos y hurtos, y bueno, yo creo que bueno, en el día de hoy se va a concretar la detención para ponerlo a disposición de la justicia y que imputarlos por los delitos acaecidos.
2: ¿Son mayores de edad?
3: Mayores de edad, uno de 24 años y otro de 22 años.
2: Muchísimas gracias.
0: Gracias. Bueno, ahí estaba la palabra del jefe de policía, inclusive uno de ellos, de los dos detenidos, se sospecha de que también estuvo, digamos, involucrado en el robo que se dio en Nuestros Sabores. Se dio, digamos, en la madrugada del lunes, ¿no? Cuando llega el mediodía, el propietario encuentra de que había faltante de un celular y de 70 mil pesos. Bueno, habían ingresado una persona por una de las ventanas y hay alta sospecha de que uno de las dos personas está involucrado también en ese hecho. Hoy cuando estaba allí en el operativo, hacía bastante que no iba al barrio. Fui bastante seguido cuando se estaba construyendo, hablando ahí con los trabajadores, bueno, haciendo un seguimiento de cómo iba avanzando ese trabajo, de esas viviendas. Y veía una de las madres de los chicos, 22 y 24 años. Gente trabajadora, gente que la pelea todos los días y que tiene que lidiar con esta situación, ¿no? Cómo no se ponen a pensar en los padres, ¿no? O la madre, sobre todo. Cómo no se ponen a pensar en las madres, lo que sufren, lo que padecen con este tipo de situaciones, ¿no? Totalmente enajenado, ¿no? A robar a diestra y siniestra lo que se encuentre, raíz delictivo. Podríamos hablar, ¿no? Un raíz delictivo en los últimos días. Pero vuelvo con esto. Mientras veía la imagen, cómo se llevaban adelante los allanamientos, me quedó en la retina la imagen de la madre de uno de los chicos. Lo que tiene que estar, ¿no? Sufriendo. Lo que tiene que estar padeciendo de haber querido, seguramente, ¿no?, entregarle lo que uno tenía en lo material, en lo de la enseñanza, de la educación, y que la cuestión no salga. con el padecer diario, ¿no?, que tenemos todos, porque la plata no te alcanza, por los problemas sentimentales, por los problemas laborales, por los problemas de toda la índole de problemas que tenemos de manera diaria cuando transcurrimos por este mundo, tener que sumarle una situación de estas características y que no se piense, ¿no?, ante de cometer los ilícitos, no pensar, ¿no?, en la familia, en lo que generás en la familia, ¿no? Así que bueno, lamentable. Y el tema de la cantidad de robos que se han dado, ¿no? La cantidad de robos que se han dado en los últimos días, donde ya se roba cualquier cosa. Inclusive hay veces que es más el daño que se le hace al comercio rompiéndole un vidrio de lo que se terminan llevando de la caja. No es como que andan enceguecidos buscando algo de plata o algo para revender. Y mucho de esto, mucho tiene que ver el tema de las adicciones. El conseguir la plata para lo que tiene que ver con el consumo. Por eso digo, el sufrimiento de la familia, de tener que consumo, pero además digamos que la persona roba. 16:27.
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0: Bueno, en un rato te voy a estar contando el estacionamiento medido. Ha presentado un proyecto el Ejecutivo, va a ser tratado mañana en la sesión correspondiente, en la comisión, perdón, correspondiente. Veremos si se busca hacer alguna modificación o no, pero va a haber cambios. Cambios en el radio de cobertura, cambio en el fraccionamiento, por ejemplo. Viste que antes vos estabas 15 minutos y te cobraban una hora. Bueno, ahora eso va a estar fraccionado. Va a estar 15 minutos, vas a pagar por 15 minutos. Va a estar 30 minutos, vas a pagar por 30 minutos. ¿Qué valor es el que le ha puesto el Ejecutivo a la hora del estacionamiento medido? En un rato te lo vamos a estar contando aquí en Radio Noticias.
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0: Vamos a darnos una vuelta por el WhatsApp de la radio, 3436-473956, a ver qué nos está diciendo la audiencia a esta hora. Buenas tardes, Agustín. Este mes hay algún aumento para los municipales y los jubilados. Se viene creo que queda el 5%, ¿no?, para lo que es el mes de agosto, y en septiembre se están encontrando nuevamente. Y en septiembre se tienen, o por lo menos entiendo que los gremios van a estar pidiendo volver a reunirse para discutir de septiembre en adelante algún tipo de aumento. Pero ya voy a consultar y a ver si algún trabajador por allí me corrige. Creo que falta el 5% que se dio en el último, que tendrá que impacta ahora con el cobro de agosto. Hola, Agustín, ¿no sabes cuándo hacen el sorteo de los terrenos? No, todavía no se ha definido fecha para la realización, o por lo menos no se ha dado a conocer públicamente fecha de la realización del sorteo de los terrenos. Buenas tardes, Agustín. Quería avisar a los de alumbrado público que hay una rama que está a punto de cortar un cable de una farola. Si sopla viento, seguramente lo corta. El peligro es que el cable atraviesa la calle. Es por corriente y paso, atrás de la cancha de Porvenir. Por favor, que vengan a verla. Gracias. Bueno, gracias a vos. Ya vamos a estar pasando el mensaje a la gente de alumbrado público. Reiteramos, hay peligro de corte de cable en la zona de corrientes y paso. Allí en inmediaciones de la cancha de el club Porvenir. Buenas tardes, el barrio era tranquilo, pero trajeron delincuentes al barrio. ¿Dónde lo dejan mal? Al barrio. Tendrían que sacarlos, queremos tranquilidad, como antes. la culpa, bueno, lo tienen. Sí, a ver, siempre va a caer la culpa sobre los padres, pero nadie quiere, ¿no? Porque vamos a ser sinceros, digamos, todos se conocen allí, y todos saben, ¿no? Si son padres, digamos, de que se han desligado de la crianza de los niños, de los chicos, o si son padres que están presentes. El problema es que después los chicos salen, y todos anduvimos en la calle, y todos salimos, y a todos nos daban recomendaciones, y a todos nos criaron de una manera. Pero después vos tenés cierta edad, y ya, viste, te empezás a manejar con la tuya, ¿no? Con la junta, y ahí, viste, se empieza, ¿no?, a complejizar la situación. Ahí se empieza, digamos, a complejizar la situación, si por ahí no sos fuerte, si no tenés por ahí, digamos, los valores, si no sabés decir que no. Pero bueno, a ver, esto obviamente que no implica a todo el barrio, digamos, una circunstancia que se dio, digamos, en el lugar, con el allanamiento, pero obviamente de que nada que ver, digamos, de involucrar a todo un barrio sobre una situación, ¿no?, de estas características. A ver, por aquí. Hola, buenas tardes. Soy vecina del barrio Arenal. Tan tranquilo que era, ahora es un desastre. La gente que metieron, ahora no se puede vivir ni mandarlo a la despensa a los chicos, porque no sabés qué les puede pasar. Mensaje de la audiencia al 3436-473956.
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0: Bueno, vamos a ir a la pausa. Cuando regresemos estamos buscando la comunicación con el profe Walter Almada. Con su equipo de futsal de chicos, están participando en un torneo nacional en Tucumán. Bueno, nos van a estar contando, digamos, cómo la están pasando, cómo la están viviendo, porque hoy están jugando, me parece, un partido importante ya en las instancias de octavos de final. Todo esto después de la pausa.
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0: Rod Stewart. 16 horas 42 minutos. 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Comunicate. Bueno, y hablando de comunicarnos, nos vamos a ir a la comunicación telefónica porque hay victorienses que nos están representando en un torneo nacional de la disciplina futsal. Estamos con el profe Walter Almada para charlar. Walter, ¿cómo te va? Gracias por estos minutos.
1: Hola Agustín, ¿cómo estás? Todo bien. Acá estamos en Tucumán.
0: Bueno, allá lejos, bien lejos, participando de un torneo. Contanos un poco cómo llega esta posibilidad, Walter. Bueno, ¿con qué categoría están participando? ¿De qué institución? Ahí se nos fue Walter. Ay. Vamos Tucumán. Se cortó, vamos a volver a comunicar, vamos a llamar de vuelta para charlar, digamos, de este conjunto de victorienses, grupo de victorienses, ciudadanos de nuestra localidad, que bueno, están participando de un torneo, como decíamos, nacional, que tiene que ver con el futsal, así que en un minuto ya estamos retomando lo que tiene que ver con la comunicación. 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Ya vamos a estar con mensajes de la audiencia que nos están haciendo llegar. Bueno, ahí estoy haciendo algunas otras consultas que tienen que ver también con lo que es el tema del estacionamiento medido, que vamos a estar también brindándote, digamos, algunos datos importantes de lo que tiene que ver con la modalidad del estacionamiento medido. Bueno, nos vamos a ir a la comunicación, allí lo tenemos. A Walter, se había cortado la comunicación. Bueno, Walter, contanos un poco, digamos, de qué se trata este campeonato y con quiénes están participando desde aquí de la ciudad de Victoria.
1: Sí, Agustín, mirá, la verdad que nosotros participamos a principio de año en la Asociación de Paraná con esta categoría, que es la categoría C15, son chicos de 14, 15 años, y bueno, logramos el campeonato. Y bueno, y esto nos dio la posibilidad de poder participar de un torneo nacional que ya estaba programado para esta fecha. Y bueno, la verdad que veníamos con la familia, bueno, mucho esfuerzo, trabajando, bueno, haciendo ventas, y bueno, que era acá en la provincia de Tucumán, bastante lejos. Uh-huh. y bueno, arrancamos el domingo con el primer partido de la zona. Son 6 zonas de, bueno, son 24 equipos en total, y bueno, nos tocaron 2 equipos de Tucumán, que es Baldaco y Atlético Tucumán. Uh-huh. Y Alianza Guaymallén de la provincia de Mendoza. El primer partido empatamos 1-1, por ahí merecíamos un poquito más, y bueno, tuvimos un empate, y en el segundo ganamos 2-1, y ayer le ganamos 3-1 a Atlético de Tucumán, y bueno, nos dio el pasaje a octavos de final que jugamos ahora esta tarde a las 18:45 en la cancha en el estadio cubierto de San Martín de Tucumán.
0: ¿Contra quién juegan?
1: Y ahora nos tocó Andes Talleres, que es un equipo de Mendoza también, un equipo que clasificó segundo. Nosotros clasificamos primero y bueno, no, nos cruzamos con ese equipo de Mendoza, que también es un equipo fuerte. La verdad que hay un buen nivel de futsal, se juega mucho en esas provincias, en Mendoza, Tucumán, Misiones, y bueno, la verdad que bueno, yo muy contento con los chicos, con la familia. Hay un grupo de padres que me acompañó y la verdad que muy, muy contento y agradecido a la familia por apoyar y acompañar siempre.
0: Bueno, digo, a la altura de las circunstancias, digamos, hasta el momento han demostrado estar a la altura de las circunstancias. Sabía, digamos, que podían llegar a estar para esto, digamos, para competir de esta manera, ya pasar a la siguiente fase en un torneo, como decíamos, a nivel nacional.
1: Y la verdad que por ahí no, o sea, era la primera vez que participábamos de un torneo nacional de futsal. El futsal es distinto a por ahí al fútbol, es mucho contacto, mucha toma de decisiones, tenés que estar muy físico, es muy físico el deporte porque te demanda mucha movilidad durante con pelota y sin pelota, y la verdad que no sabíamos con qué nos íbamos a encontrar, y la verdad que súper contento, y la verdad que hemos estado a la altura de esos equipos de acá de Tucumán y bueno, y Mendoza. Hay un equipo de Chubut, Comodoro Rivadavia. La verdad que hay un buen nivel, y bueno, hasta ahora venimos bien. No nos conoce porque es la primera vez que Meso Futsal participa de un torneo de esto, así que bueno, somos medios nuevos, y bueno, la verdad que venimos bien, nos hemos preparado muy bien también, y bueno, eso hace que vayamos de a poquito, paso a paso.
0: Bueno, contanos un poquito la característica, digo, qué cantidad de tiempo es, son dos tiempos, de cuántos minutos, cuántos jugadores, cuántos cambios se pueden hacer.
1: Sí, mira, son 15 y 15 con reloj parado, es cronometrado, por ahí si la pelota se va, el
0: Se
1: tiempo
0: para.
1: para, por ahí se extiende, si se va una hora más o menos, según si la pelota está mucho en juego, pero si la pelota se va al córner o al lateral, el reloj automáticamente para. Después, entre tiempos son 5 minutos de descanso y de nuevo a jugar, y los cambios son libres, o sea, el que sale puede entrar e ingresar nuevamente, y lo mismo con el arquero, o sea, son cambios que no es como el fútbol, que vos salís
0: Y no
1: y
0: puede
1: ya
0: ingresar
1: no podés
0: más.
1: ingresar más, casi, claro, porque acá necesitas mucha recuperación por ahí en entrar y salir, porque son 2 o 3 minutos de intensidad y bueno, y recambiar rápido para renovar energías.
0: Equipos de 4 del arquero, 5 del arquero, ¿cómo es?
1: Claro, cuatro y el arquero, sí,
0: 4.
1: cuatro y el arquero juegan. Por ahí las posiciones es como un rombo o un cuadrado, digamos, como para explicarle más o menos, y esa es la posición por ahí de un cierre, que es un poste, dos alas y un pívot arriba, que por ahí son las características de esos jugadores, que por ahí defensa, ataque, y bueno, es mucha, mucha ida y vuelta el partido, te tiene siempre.
0: Digo, me parece mucho rapidez mental, digamos, para decidir rápido, porque no hay tiempo y mucho a uno o dos toques.
1: Exactamente, sí, mucha toma de decisiones, parar y tocar, moverte, por ahí sí, puedes sacarte un jugador de encima, pero enseguida te dobla la marca, por eso la idea siempre es tratar de jugar lo más simple, rápido y con mucha movilidad, digamos, para la salida, porque tenés mucha presión, lo tenés muy cerca al rival y bueno, tenés que tratar de derrotar lo más rápido posible para ser apoyo del compañero.
0: Bueno, Walter, gracias por estos minutos, no te demoramos más, porque además ya se tienen que meter con los muchachos, digamos, en el partido. 18 y 30 horas, nos decías, ya en lo que es instancia de octavos de final.
1: Sí, 18:45 arranca el partido, lo transmiten ahí por la CAF, pues de Confederación Argentina de Fútbol de Salón,
0: Ah, ¿se puede
1: lo van
0: ver
1: a
0: por
1: estar
0: internet?
1: transmitiendo por ahí. Claro, se puede ver por YouTube, así que si nos quieren acompañar
0: Perfecto.
1: ahí y estar cerquita, vamos a estar jugando a esa hora.
0: Bueno, se ingresa, digamos, a la página
1: Bueno.
0: de Futsal de Nacional y de ahí te deriva, digamos, a un link
1: Sí.
0: al YouTube de la transmisión del partido.
1: Exacto. Y ahí
0: Bárbaro.
1: dice Meso Futsal versus Andes Talleres.
0: Perfecto. Walter, gracias por estos minutos. Nos mantenemos en contacto para ver cómo le fue, si te parece.
1: Dale, Agustín, dale, muchas gracias por el llamado y bueno, déjame agradecerle a todas las a
0: Dale,
1: la familia
0: tranquilo.
1: y a todos los que nos acompañan, a todas las empresas que por ahí hicieron posible este viaje también, que siempre las nombramos, pero bueno, no quiero nombrarla a todas porque me voy a olvidar, pero agradecerle a la familia, a las empresas que hicieron posible el viaje de este. Muchísimas gracias.
0: Éxitos para esta tarde. Abrazo grande.
1: Abrazo, chao, chao.
0: Hasta luego, ¿eh? Ahí estaba el profe Walter Almada. Entonces, en este torneo, que están participando de lo que tiene que ver con futsal en Tucumán, pasaron la primera fase, dos victorias, un empate, le permite estar en octavos de final, 18:45. Están jugando en la jornada del día de hoy. 16:53, hasta las 18:00. Nos estamos haciendo compañía a través de la 90.3 y AM980.
2: Bueno, Agustín, comentarles
0: sí.
2: a la audiencia que este viernes llega Uriel Lozano a Aqua.
0: ¡Qué lindo!
2: Sí, exactamente. Así que bueno, el viernes seguramente podemos llegar a tener sorteos, vamos a tener entradas, como siempre usted lo tiene acostumbrado los viernes a regalar. Bueno,
0: claro.
2: Podemos sortear también para Uriel Lozano este próximo viernes en Aqua junto a Daniela y El Ritmo, y en un ratito también les voy a dar las anticipadas y dónde se puede conseguir.
0: Muy bien, bueno, ya vamos a estar hablando del barrio Arenal. Nos hicieron llegar una nota, ayer estaban escuchando la radio mientras estábamos hablando en relación a lo que tiene que ver con la llegada del fenómeno del Niño. Y nos hacían llegar una nota que presentaron, digamos, al Ejecutivo de la Municipalidad en el mes de junio. Y tiene que ver con este tema. Es decir, advirtiendo a las autoridades municipales de qué es lo que puede llegar a suceder en el barrio. El mismo dice que, con carácter de extrema urgencia, la total inacción del municipio frente al plan de recuperación ambiental Barrio Arenal, alternativa solución drenaje agua de lluvia, que fue elaborado en febrero del año 2026 por el arquitecto Edmundo Pioggio. Dicho anteproyecto técnico ofrecía una alternativa frente a la complejidad catastral, topográficas y geomorfológicas de nuestro barrio. Sin embargo, ni siquiera fue puesto a prueba en el territorio para evaluar su posible funcionamiento. Señor Intendente, nuestra realidad es insostenible. Cada precipitación pluvial copiosa desencadena un severo proceso de erosión que arrastra toneladas de sedimentos y arena hacia las depresiones de las zonas bajas, sepultando las vías de escurrimiento, las calles charrúas, acacias, eucaliptus y ombúes, colapsan de inmediato debido a la saturación del suelo y de la zanja que colecta la arena, incomunica el sector, impidiendo el ingreso de servicios esenciales y provocando el anegamiento directo y la inundación de viviendas y terrenos particulares de la zona. El alerta meteorológico e hidrológica inminente advierte, con más del 75% de probabilidades, la consolidación climática global de un escenario extremo de Super Niño para la segunda mitad de 2026 y comienzos del 2027, proyectando anomalías térmicas de hasta 2,9 grados y un ascenso extraordinario del río de entre 1,70 y 2,45 por encima del nivel de evacuación local, que está fijado en 4,90. La persistencia de la obstrucción del desagüe natural en la intersección de las calles Charrúa y Ombúes frente a este cuadro meteorológico transforma el barrio Arenal en una zona de desastre sistemático e inundación total de la zona. Esto es parte de la nota que mandaban los vecinos del barrio Arenal en el mes de junio a el Ejecutivo Municipal, advirtiendo sobre los trabajos que no se han llevado adelante y teniendo en cuenta que se viene el fenómeno del Niño. Lo veníamos hablando, hoy estuve recorriendo otros lugares de la ciudad, viendo un poco también, y lo vamos a seguir, ¿no?, a este tema, que más allá de la preparación que se pueda llegar a estar haciendo para lo que es el tema del río y la zona de la costa, cómo se va a trabajar en los barrios, teniendo, digamos, lluvias constantes durante varios días, como se anuncia a través del fenómeno del Niño.
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0: Bueno, a ver, estacionamiento medido. Te voy a estar contando un poco de qué se trata. Mañana en sesión del Consejo Deliberante, hoy ya ingresan todo el temario. Uno de los puntos tiene que ver con un proyecto de ordenanza mediante el cual se modifica el régimen de estacionamiento medido vigente en la ciudad de Victoria y ha sido elevado por el Ejecutivo Municipal. A ver, ¿qué es lo que elevó el Ejecutivo a alguno de los puntos? Va a haber horarios diferentes de aplicación.

0: Entiendo, esto todavía no me lo han confirmado, pero entiendo de que podría llegar a ser como era últimamente, ¿no? Con el personal caminando y un teléfono en la mano. Sobre todo si se reduce, es decir, vas a tener menos cantidad de cuadras, es decir, vas a necesitar menos cantidad de personal para, con un teléfono, digamos, de manera peatonal, poder hacer, digamos, el control. ¿Cuánto va a costar? Me están llamando, no me llamen ahora porque es imposible que los pueda atender. Así que aguárdenme un segundo. ¿Cuánto va a costar dos unidades de cuenta municipal la hora? ¿Cuánto está hoy la unidad de cuenta municipal? 328 pesos con 72 centavos. Es decir, lo traducimos a pesos, la hora del estacionamiento medido va a tener un valor de 657 pesos con 44 centavos. Pero como te decíamos, como te decía, esto se puede llegar a reducir. Si lo ocupas 15 minutos, solamente vas a pagar 15 minutos. Si ocupas el estacionamiento una hora, el valor será entonces de 657 pesos con 44 centavos. Este proyecto que ingresa en la jornada de mañana tiene que ir a la comisión correspondiente. La comisión correspondiente le va a dar el tratamiento. Veremos si busca hacerle algunas modificaciones o no, o lo aprueba tal cual lo ha mandado el Ejecutivo. Después le voy a estar confirmando cómo va a ser el tema del cobro, ¿no? Si será con un auto, entendería de que no, un gasto innecesario, sobre todo teniendo en cuenta que el proyecto prevé que se reduzca. En comparación a lo que era hoy, se reduzca el radio de aplicación. Es decir, que se puede hacer tranquilamente con trabajadores de manera peatonal, con un teléfono en la mano y vayan tomando, digamos, la patente de aquella persona que vaya, digamos, parando en dicho radio de estacionamiento. Te reitero entonces, la hora del estacionamiento medido, lo que ha elevado el Ejecutivo, tiene un valor de 657 pesos con 44 centavos.
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0: La verdad que acá un ex funcionario me dice, no se pagaba por una hora, era media hora, y si pasaba justo el auto, si no, no pagabas nada, si es verdad, digamos, si, vos no, si no pasaba el auto, zafabas. Ahora creo que, a ver, lo fraccionado, es decir, 5 minutos, pagás por 5 minutos, 10 minutos, pagás por 10 minutos, va a ser así, digamos, por lo menos lo que se ha presentado desde el Ejecutivo. Veremos qué tratamiento entonces le va a estar dando, como decíamos, el Consejo Deliberante, proyecto que ingresa en la jornada de mañana.
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0: Nos vamos a ir a la pausa. Cuando regresemos estamos buscando la comunicación con el prefecto Borro, quien es el encargado de la seccional Victoria de Prefectura Naval.
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Usted, señor, me anduvo leyendo el pensamiento. ¿Usted no será de Google? Porque estuve escuchando toda esta semana, estuve escuchando Phil Collins, los sonos algoritmos. Me parece que vos trabajás en Meta o en alguna de esas. Bueno, anduve escuchando Rod Stewart, Phil Collins esta semana. Muy buena música, muy buena música. Dejalo un chiquito, dale, dejalo un chiquito.

0: Qué lindo, qué lindo. Phil Collins, un genio de la música. Ya vamos a leer mensajes de la audiencia que se está comunicando, pero queremos mandar saludos a la gente de Paraná. Hola, amigo. Acá estamos. Un saludo al amigo Lito. De acá de Paraná te estamos escuchando. Abrazo. Qué grande, Elvio. Saludos. Saludo a Lito también. Ahí nos están sintonizando. Desde la localidad de Paraná, en la capital de la provincia, donde llega fuerte y firme la radio a través de AM980. De paso saludamos a toda la gente de la ciudad de Paraná. 12 minutos han pasado de las 17 horas. Bueno, te voy a adelantar, pero mañana vamos a hacer nota. Atención para los trabajadores. Atención para los trabajadores de la municipalidad. Porque se va a estar presentando un proyecto modificatorio de la JAC. Es decir, ya hay una ordenanza de la JAC, pero se van a presentar un nuevo proyecto con modificaciones. Se la están haciendo llegar en el transcurso del día de hoy, se le están haciendo llegar a los gremios municipales para que a los gremios le hagan la devolución. Está bueno esto, ¿no? De poder charlarlo primero con los gremios y poder, ¿no? Llevar adelante, digamos, algo consensuado con los gremios, o por lo menos las modificaciones consensuadas con los gremios. No va a ingresar mañana, como les decía, no ingresa en la sesión de mañana, sino que se va a esperar que le hagan la devolución los gremios para ver si le tienen que hacer alguna modificación o no antes de ingresarlo. Bueno, mañana lo vamos a charlar con uno de los concejales que ha presentado este proyecto para que nos cuente algunos de los detalles. Porque hay cambios, o la idea es hacer cambios sustanciales en lo que tiene que ver con lo que es hoy la JAC, ¿no? Así que bueno, es un tema que me parece importante para los trabajadores de la municipalidad, porque recordemos, la JAC es lo que define el tema de reordenamiento, recategorizaciones, concursos, pases a planta permanente. Bueno, todos esos temas lo nuclea lo que tiene que ver con la JAC. Así que mañana, como decíamos, vamos a estar charlando sobre el tema. Nos vamos a la comunicación telefónica. Le agradecemos al jefe de Prefectura Naval Argentina, en seccional Victoria, Juan Pablo Borro, a quien tenemos en línea. Juan Pablo, ¿cómo le va? Muy buenas tardes. Agustín Rebozo y Sandra Otero, los saludamos desde la radio.
1: ¿Cómo estás? Muy buenas. ¿Cómo está? Buenas tardes a todos.
0: Muy bien. Gracias por estos minutos. Borro, lo consulto. ¿Oriundo de qué zona? ¿Oriundo de dónde?
1: Yo soy oriundo de Gualeguaychú, Entre Ríos.
0: Ah, aquí nomás, de aquí de la provincia de Entre Ríos.
1: De la provincia de Entre Ríos.
0: Bueno, esto, digamos, en esto de ir y venir, ¿no? Como muchas veces se tiende, de que se los va moviendo por distintos lugares, es conveniente por ahí, digamos, que no estar tan lejos, sobre todo me imagino de la familia y demás, ¿o uno ya se va adaptando?
1: Y uno se adapta a todo esto. Yo ya con este hace 27 años... Uh-huh. Estoy fuera de la ciudad, ¿no? Estuve destinado igual 2 años en Gualeguaychú, 2 años. Pero se adapta. Fácil no es. Uh-huh. Pero bueno, se adapta a todos los destinos. Es empezar de nuevo los destinos, ¿no?
0: Claro. Es parte del laburo, es parte del trabajo.
1: Es el trabajo.
0: Bueno, consultarlo, digamos, porque una reunión importante, uno entiende, digamos, primariamente para que todos se conozcan y, digamos, vayan sabiendo las distintas partes participantes de esta reunión interdisciplinaria de, cómo están, digamos, cada una de las instituciones para afrontar lo que tiene que ver con la crecida del río, el fenómeno del Niño. En este caso, ¿qué evaluación puede hacer usted, digamos, de lo que fue la reunión en sí?
1: La verdad que la reunión es muy buena porque estamos todas las instituciones. Estando las partes, se nos hace más fácil a todos. Termina siendo un equipo porque cada uno sabe sus obligaciones, las personas que tienen los demás, la respuesta, la movilidad. Es importante, uh-huh. Es muy importante.
0: En este caso, usted, digamos, ¿con qué información se van nutriendo, más allá de lo que tiene que ver, ¿no?, con Prefectura en sí, que hace el seguimiento diario? ¿Con qué organismos, digo, de cómo se va comportando el río? Y, bueno, todo lo que se viene especulando y se prevé de lo que es el fenómeno del Niño.
1: Nosotros tenemos siempre la altura del río en forma oficial. Uh-huh. Más o menos nos van pasando para saber durante 2 meses la altura, pero va variando cada 15 o 20 días, que es un arco portuario. Uh-huh. Es lo que tenemos, sería más oficial. Nosotros en este momento estamos casi 20, 30 centímetros de lo oficial que teníamos hace un mes atrás. Pero bueno, eso, a ver, el clima varía mucho. Todos sabemos cómo se comporta. No podemos tampoco estar confiados que la altura del río capaz va a estar 4.60 para septiembre o uh-huh. 4.30 y capaz vamos a tener 5 metros. Uh-huh. No sabemos. Tenemos una orientación, pero bueno, el clima nos puede sorprender, ¿no?
0: Claro.
1: No hay que esperar eso. No hay que esperar eso. Hay que estar preparado.
0: Uh-huh. Hemos estado hablando con la gente del Instituto Nacional del Agua y él, bueno, Juan Borro, sobre todo, nos has inculcado esto de que ya hacer, digamos, un trabajo de una especulación de acá, lo que va a ser a 3 meses, ya es muy difícil porque es todo muy cambiante, ¿no?
1: Correcto. Sí, es muy cambiante, muy cambiante. Por eso no. A ver, el año pasado nosotros en abril, a principio de abril, se tenía casi 1.20 m, 1.50 m. Y después del año pasado a este, no se bajó de los 2 metros.
0: Uh-huh. Esto, digamos, ¿cómo empieza a repercutir en lo que tiene que ver con el trabajo de ustedes? Digo, recomendaciones, teniendo en cuenta de cómo estaba el río, por ejemplo, a principio de año y lo que es la actualidad, por cómo están los distintos canales, los distintos arroyos y demás. ¿Cambia, digamos, la metodología, la forma de trabajar de ustedes?
1: La forma de trabajar nuestra siempre es similar y con más precaución, lógico. Nosotros también tenemos nuestras precauciones porque cuando uno se tiene persona a cargo hay que tener mucha precaución porque los canales empiezan a variar, el margen del agua es diferente, el espejo mucho más grande. Navegar siempre con precaución. Yo siempre digo, en este momento no hay ninguna alerta para que las personas no puedan navegar. Pero hay que navegar con precaución.
0: ¿Cuándo se da esa alerta de navegación, sí, digamos, a partir de cuántos metros?
1: Nosotros tenemos la alerta del río, va a ser 4.60 del agua, ¿no?, de la crecida, y 4.90 se estima la evacuación siempre, ¿no? La alerta es 4.60. Uh-huh. Siempre lo que estamos hablando de para evacuación. Uh-huh. Con esa altura del agua, y el que sabe navegar va a poder navegar. No es que se hace la provisión de navegar, me explico, ¿no?
0: Uh-huh, uh-huh. El contacto, digo, ¿qué está pasando? Digo, ustedes son los que tienen contacto con los isleños, ellos ya también conocen el comportamiento del río, digo, cuándo salir, cuándo quedarse o hasta cuándo quedarse. Eso también, ¿no? Digo, tiene que ver con la experiencia que tiene el islero de cómo se va comportando el río.
1: Bueno, la persona de la tiene, a ver, más experiencia, más conocimiento, porque es el lugar donde convive, ¿no? Indistintamente no hay que confiarse. Uh-huh. No hay que confiarse, casi siempre las emergencias empiezan a ocurrir a la noche. ¿Por qué? Porque se empieza a ver la situación, empieza a haber un poco más de nerviosismo, y es cuando están las emergencias. La idea es que siempre esperar al último momento no conviene. Y bueno, pero están para eso los canales de comunicación. Nosotros tenemos 24 horas gente de guardia para cualquier inconveniente.
0: El tema de la salida de Hacienda, ¿cómo se está manejando? ¿Cómo lo está viendo? ¿Se está dando? Porque hubo años anteriores donde se demoró, había gente que especulaba de que no va a llegar el agua, terminó llegando, hubo una mortandad impresionante de vacunos. Bueno, entiendo de que esa experiencia sirvió y de que el panorama es otro, digamos que ya han empezado a trabajar a sacar la hacienda de zona de islas.
1: Sí, los animales, a ver, están egresando e ingresando. Hay gente que está ingresando animales a la isla también. Uh-huh. Estamos viendo dos situaciones. Uh-huh. Pero bueno, nosotros en sí nos abocamos siempre más a la parte técnica del buque, que es lo que lo traslada. Después los números no lo vamos llevando, ¿no? los números los tiene más otras instituciones, tienen bien claro los números que están en la isla. Se especula que hay de 200 a 300 mil animales en lo que es la jurisdicción acá de Vitoria.
0: Básicamente lo que es la gente de flora y fauna, ¿no?, en este trabajo.
1: Y está, nosotros acá tenemos diferentes actores. Está Flores Fauna, tenemos lo que es la rural, SENASA. Hay muchos actores que saben los números que se van manejando, ¿no?
0: ¿Cómo está de material y de personal? Porque, a ver, yo no sé si escuché mal, que cuando usted le tocó hablar en la mesa interdisciplinaria, hizo referencia, digamos, de que tendría escasos recursos. ¿Esto es así, digamos, o cómo están parados hoy con el tema de recursos la seccional Victoria?
1: Nosotros en este momento hay dos embarcaciones que están funcionando bien, una camioneta, y bueno, eso es lo que se tiene hoy, es lo que se explicó, y si se llega a necesitar más recursos, lógico que yo tengo todos los canales para hablar con la institución, ¿no? La institución para eso siempre, a ver, lo que ha sido a nivel siempre nacional, la prefectura, cuando se necesitan recursos en diferentes ciudades, bueno, se repliegan medios de otros lugares y se aboca a la emergencia, ¿no? Siempre sea Victoria, sea, a ver, Gualeguay, hay un montón de lugares, Gualeguaychú, un ejemplo ahora que están creciendo más el Uruguay que lo que es el Paraná. Es según la situación, si se requiere, a ver, por eso tenemos los canales, los jefes tienen comunicación directa, para, a ver, en el lugar nosotros empezamos a ver la situación, si se agrava, ahí ya levantamos, como se dice, los teléfonos para comunicarnos con lo que son el personal superior nuestro.
0: Bueno, y esto se tiene que dar solamente en varios lugares, porque, a ver, de venir el agua no vendría solamente en esta zona, entonces se daría en varias localidades y hay que diagramar todo un trabajo, me imagino, desde prefectura, de por ahí traer personales de otras zonas. Porque, bueno, no implicaría la llegada solamente a Victoria, sino también a otras localidades costeras.
1: Y sí, la verdad que, a ver, es el momento, la situación. No mal recuerdo, en 2007 hubo varias ciudades que creció el agua, pero bueno, no hubo que desplazar tantos medios. A ver, situaciones hay diferentes y en todos lugares. No olvidemos lo que pasó en La Plata, no olvidemos lo que pasó hace poco en Campana, lo que pasó en Bahía, y son situaciones, a ver, y para cuando hay esas situaciones, la institución empieza a replegar los medios en los lugares que todavía no hay ninguna emergencia, pero bueno, se ve el momento, la realidad, pero se adecua todo al momento. Por eso hablar qué ciudades van a estar afectadas, no sabemos, porque, a ver, si se maneja todo con tiempo y el río nos da un respiro, siempre la zona costera, inundación por el río es zona costera. Acá el problema, que creo, no sé si estuvieron presentes en la reunión, el tema la lluvia también.
0: Claro, es lo que hemos estado hablando.
1: La lluvia es un tema muy delicado. A ver, nosotros no solamente la jurisdicción de acá de lo que es Victoria, también tenemos lo que es Rincón del Dol, Puerto Esquina, ya tuvimos reuniones con lo que es la comuna. Nada, la preocupación son diferentes todo. Acá Victoria tiene preocupación por lluvia, por río, lo que es el Rincón, el Dol tiene preocupación por el tema de la lluvia más que por el río, y lo que es Puerto Esquina se autoevacúa mal las personas, pero es diferente también, no es lo mismo, son las geografías son diferentes, situaciones diferentes, pero que pueden pasar cosas, y sí pueden pasar cosas. Hay que estar preparado, hay que tener una alerta temprana, como yo le dije a Rincón del Dol, que es lo más importante para ellos. Y acá Victoria también tiene situaciones por lluvia, puede tener por lluvia y por lo que es que crezca el río, ¿no?
0: Claro, porque además de mirar la crecida del río y cómo puede aumentar el caudal y cómo puede afectar a la zona costera, bueno, el fenómeno del Niño implicaría lluvia que también podría llegar a tener perjuicio a distintos barrios, ¿no?, de la ciudad, si tenemos, digamos, varios días de lluvia en distintos lugares donde sabemos que se complejiza la ciudad. Por eso, digamos, se van a tener que movilizar muchas instituciones más allá de aquellas que están afectadas o relacionadas a lo que tiene que ver con el río. Bueno, van a tener que ser otras instituciones también que se van a tener que empezar a movilizar, digamos, si llega el fenómeno del Niño niño, como inclusive se especula de que puede ser inclusive hasta un super niño, lo que agravaría aún más la situación. En lo que tiene que ver con la cantidad de personas, digo en esto porque yo después me retiré, sí, después de que escuché las fuerzas de seguridad, se abordó esta parte, es decir, que bueno, no solamente pensar en el río y en la zona de la costa, sino lo que es en la ciudad en sí, si por la cantidad de lluvia que se puede llegar a tener.
1: Sí, correcto. La idea de la mesa de trabajo es no solamente ver la costa del río, sino lo que puede ocasionar una lluvia, un desborde por un arroyo. A ver, la idea es trabajar todo en equipo, no quiere decir que solamente la prefectura esté en la zona del puerto, no. Se van a afectar personas para lo que tengamos que colaborar, sea en cualquier barrio de la ciudad. La idea es trabajar en equipo, bueno, no es solo una jurisdicción, no, no. Vamos a trabajar donde colaborar con todo lo que esté a nuestro alcance, con los municipios. Sería Victoria, Rincón, Puerto Esquina, en todo caso también Nogoyá, si llega a pasar algo, también vamos a estar. A ver, hay que estar. Personas no hay muchas, pero en esas situaciones se va a buscar todo el personal que tengamos para brindarle apoyo a la localidad como corresponde.
0: Uh-huh. Por último, digamos, ¿con qué cantidad de personal cuenta hoy, digamos, Prefectura Victoria?
1: Nosotros tenemos un promedio de 50. Uh-huh. Es un promedio de 50 para todo, ¿no? Nosotros para una emergencia así, fijo lo que es Victoria, solamente tendríamos un número redondo todos los días de 15 personas. Uh-huh. Para brindar apoyo todos los días, porque tenemos que organizar el descanso como corresponde, ¿no? Uh-huh. No agotar a las personas.
0: Pero el total disponible son de 50.
1: Promedio 50, siempre estamos manejando.
0: Perfecto. Jefe, gracias por estos minutos. Seguramente no, a medida que vaya pasando el tiempo, iremos profundizando por ahí la comunicación para ir haciendo un seguimiento de, bueno, como siempre o como se decía en la reunión, hay que prepararse para lo peor. Si después lo peor no viene, mucho mejor, pero hay que trabajar seguramente para eso.
1: No, bueno, muchas gracias. La verdad, los medios a todos, por el trato que tenemos, recíproco, ¿no? Muchas gracias, muy amable, como siempre, y bueno, la puerta está abierta para comunicarnos y mantenernos siempre en contacto.
0: Gracias nuevamente, gracias. Hasta la próxima, hasta luego. Ahí hasta estaba luego. El jefe de policía, el jefe de prefectura, Juan Pablo Borro, y bienvenido sea esto, ¿no? De poder tener este contacto más fluido, sobre todo en estos momentos. Van cambiando, estos son directivas que emanan desde la cúpula, ¿no? de prefectura. Hace un tiempo atrás era más complicado poder comunicarse con el jefe de cada seccional. Te derivaban a Paraná, te derivaban a Buenos Aires, que lo entendemos, digamos, no tenían orden. Bueno, esto ha cambiado y bienvenido sea. Bienvenido sea, digamos, para que el ciudadano pueda llegar a tener, ¿no? De primera mano la palabra de quien está al frente de una institución tan importante como es una ciudad con río como la nuestra, como es prefectura, ¿no? Y antes se complicaba, ¿no? Antes tenían directivas que no podían hablar, recuerdo hace un tiempo, te derivaban a Paraná, tenías que mandar un mail a Buenos Aires para ver si Buenos Aires, ¿qué le iba a preguntar? No tenía mucho sentido. Bueno, y por suerte esto ha cambiado, y bienvenido seas, ¿no? Poder tener este contacto, y sobre todo que ahora se va a tener que profundizar, ¿no? Este contacto, porque va a necesitar prefectura tener los medios de comunicación al día de cómo viene, digamos, comportándose el río, cuando se dé las distintas variables que se pueden dar, ir comunicándolos para empezar a tener las precauciones correspondientes. Así que, bueno, bienvenido sea poder, ¿no?, volver a retomar, como históricamente ha sido con prefectura, este diálogo, como decíamos, mucho más fluido. 17 horas 30 minutos en la República Argentina. Sandro Otero.
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0: A ver qué nos dice por aquí la audiencia. El equipo de deporte de la Municipalidad de Victoria, y aquí nos pasan fotografías. Bueno, ayer hablábamos con Julio, nos quedó pendiente, vamos a charlar mañana vamos a charlar con, con Julio. Bueno, aquí nos están haciendo llegar fotos. El equipo de deportes, dice Julio Colazo, Juan Pablo Albornoz y Verónica Speitía, ayer en Gualeguay, acompañando a los deportistas de Victoria con los Juegos Entrerrianos, etapa zonal, hockey, donde estuvo participando Sarmiento, vóley, participando 25 de mayo, y atletismo con la escuela técnica. Muchísimas gracias. Mirá, ahí estoy viendo. Ay, las chicas, cómo deben haber estado, ¿no? Cancha de sintético. Sintético, el hockey, que en algún momento se soñó fuertemente, ¿no? De poder tener una cancha de sintético aquí en nuestra localidad. Y bueno, esto después no se ha podido lograr. Muchísimas gracias. Allí nos van mandando la fotografía. Bueno, y mañana vamos a tratar de charlar con Julio, que nos quedó pendiente esta semana poder tener una reunión. Poder tener una charla, como decíamos, sobre lo que fue la visita del secretario de Deporte Uranga, pero también de hablar de estas actividades que se han desarrollado en la ciudad de Gualeguay. Dame una y ya nos vamos a ir a la pausa.
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0: Bueno, vamos a ir a la pausa. Mucha información nos queda todavía para brindarles hasta las 18 horas en Radio Noticias.
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0: Gracias, Carlos. Qué noventoso se ha venido Carlos, In Excess. Qué grande, qué buena música. Estamos compartiendo en la tarde de Radio Noticias.
1: Quiero
0: que sea el viernes. 17:43 en la República Argentina. Para descansar, seguramente.
1: No, quiero
0: descansar. Muy bien, ¿eh?
1: Para así, descargar energía.
0: Así me gusta. Te decía que tengo aquí en mis manos, mañana lo vamos a charlar, lo que tiene que ver con proyecto de ordenanza, reforma integral del régimen de la Junta de Admisión, Calificación y Disciplina. Esto tiene que ver con la JAC, muy importante dentro de lo que es la vida de la municipalidad, sobre todo para el trabajador municipal. Donde, como decíamos, este proyecto se lo han entregado a los gremios para que le hagan una lectura y por ahí, digamos, le den su parecer a los concejales que han presentado el proyecto, donde, bueno, se busca distintas modificaciones a través de artículos, como por ejemplo el artículo 5 de la ordenanza 1731, para crear, digamos, la Junta de Admisión. El artículo 2 dice, modifíquese el artículo 6 de la ordenanza 1731, que es la ordenanza de la JAC, que quedará redactado de la siguiente manera: artículo 6 de la JAC tendrá a su cargo intervención sustanciar, evaluar y dictaminar con autonomía técnica en los asuntos relativos a la admisión e ingreso a la planta permanente municipal, la selección de personal contratado, jornalizado temporario, cuando deba cumplir funciones ordinarias, técnicas, administrativas, operativas o permanentes propias de la carrera municipal. El punto C, la calificación periódica del personal. El punto D, el régimen disciplinario. El punto E, los concursos, categorizaciones, ascensos y promociones dentro de la carrera administrativa. Bueno, mañana lo vamos a estar charlando este tema con uno de los concejales que lo ha presentado, o que lo va a presentar. Digamos que básicamente qué es lo que se busca, ¿no? Con estas modificaciones de una reforma integral del régimen de la Junta de Admisión, Calificación y Disciplina. Un tema muy importante para los empleados municipales. Y mañana, como decíamos, vamos a estar profundizando este tema.
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0: A ver que nos dicen por aquí, hola Agustín y Sandra, hoy a la mañana mandé este mensaje, pero nadie lo leyó ni me dieron ninguna información. Le agradecería si ustedes lo pueden hacer, muchísimas gracias. Esto tiene que ver con Caño Roto, aquí vamos a hacerle zoom a lo que tiene que ver con la cartelería. Vélez Alfiel y Pasaje Jacarandá. Este es el barrio, ayúdame, de la Sabri.
1: No.
0: Sí. ¿Sí? Sí, es ahí, Vélez Alfiel al final. Vélez Alfiel al final, pasando lo que es Boulevard Moreno, o Boulevard Rivadavia, ya dentro de lo que es el barrio. El 116, es el 116, uh-huh. 116, ahí el de la colina, sí. Al lado de la colina.
1: Fátima.
0: O Fátima. Sabri, sí. Haceme seña. ¿Fátima o cuál es?
1: Sí, me parece que
0: Reiteramos la dirección. Vélez Alfiel y Pasaje Jacarandá. Bueno, ahí nos están mandando la fotografía. Esto tiene que ver con Caño Roto. Caño Roto. Bueno, están solicitando la presencia del personal de obras sanitarias. Hola Agustín, este mensaje es para comentarte que hace un rato venía circulando en moto con mi nene. Cuando llego a la esquina, un nene grande con su moto no frena, ya que iba a toda velocidad haciendo acrobacias. O sea, que si yo no freno, este enfermo nos levanta para arriba. Ahora pregunto, ¿dónde están los inspectores? ¿O por qué no los paran a estos inconscientes en los operativos? Porque he visto que se le burlan en la cara y no hacen nada. Se quedan mirándolo, sí. Hay mucha impotencia en esto, ¿no? Porque poco por ahí se puede hacer por parte de los inspectores, sobre todo cuando están parados. Y lo he visto, que se les pasan por ahí, digamos, haciéndole ruido, cortes, ¿no? De forma burlesca. Pero me imagino la indignación que te va, sobre todo cuando vas con tu niño, ¿no? Cuando vas con un nene y ves que uno de estos te puede llevar puesto, la bronca, Sí, totalmente, totalmente entendible. Sí, ahí está, Sí, es el barrio 136, o Fátima, ahí está, barrio Fátima o barrio 36 vivienda, entonces, reiteramos, están solicitando al personal de obras sanitarias el arreglo de un caño roto en la vía pública Vélez Alfiel y Pasaje Jacarandá.
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0: Hola Agustín y Sandra.
1: Hola.
0: Para los frentistas que tienen auto, ¿cómo sería? Gracias. Bueno, lo vamos a estar consultando. Recién, digamos, teníamos los primeros datos básicos de lo que tiene que ver con el proyecto de estacionamiento medido. Bueno, todavía nos quedan, digamos, algunos puntos como para dilucidar, como por ejemplo, cómo va a ser el cobro, va a ser en auto, no creo, seguramente será peatonal por parte de los trabajadores de la que estaban en el estacionamiento medido. Va a ser más reducido el horario con diferentes horarios de aplicación. Vamos a ver también esto cómo se maneja, ¿no? Con diferentes horarios de aplicación. Se va a estar fraccionando la hora. Si vas a parar 5 minutos, vas a parar, pagar por 10 minutos. Vas a parar 15 minutos, vas a pagar por 15 minutos. Se fracciona la hora. El radio de aplicación va a ser más chico que el último donde se estaba aplicando. Recordemos que primero se había empezado con un diagrama, después se fue achicando. Bueno, el último va a ser más chico inclusive. El del proyecto, el proyecto que se ha presentado y que va a ingresar hoy a la sesión del a la sesión del Consejo Liberante. Y la hora va a tener un costo de 2 unidades de cuenta municipal. Como te decíamos, 328 pesos con 72 centavos está hoy la unidad de cuenta municipal. Es decir, si lo multiplicamos por 2, 657 pesos con 44 centavos será la hora del estacionamiento medido cuando empiece a aplicarse.
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0: A ver, por aquí, ¿y cómo hago yo que entro, dicen, a las 9 de la mañana y salgo a las 16 horas en Piaggio? Soy jubilada y tengo que trabajar porque no me alcanza. En pleno centro, porque trabajo en una roticería. Bueno, vamos a ver esto, ¿no? Sí, seguramente lo vas a tener que dejar, ¿eh? Si vas en auto y no querés pagar, lo vas a tener que dejar fuera, ¿no?, del radio comprendido de cobro, como se solía hacer cuando se aplicaba antes, ¿no?, que la gente no quería pagar, pero ahí iba a trabajar en vez de dejarlo estacionado todo el día y pagar, digamos, el monto correspondiente. Bueno, lo dejaba fuera de el radio que comprendía en ese entonces el estacionamiento medido. Aquí nos están pasando fotos, mirá cómo está quedando, ella está en la última etapa, la refacción de las puertas de club social, que ahí la familia Ceballos está llevando adelante ese trabajo. Lo charlamos hace un tiempo con Gustavo, ¿no? Y sí, nos va a demandar como 2 meses. Bueno, si se están cumpliendo, ¿eh? Un trabajo muy artesanal. Puertas que nos decían 500 kilos, ¿no? ¿Cuánto era? Una locura lo que pesaba cada una. Muy grandes, bueno, todo un trabajo artesanal que se tuvo que hacer a mano, así que ya está en la última etapa.
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0: Hola Agustín, ¿sabías que el caño cloacal donde desemboca en el río está roto? Como en 3 tramos, ¿el municipio va a hacer algo? Porque se viene la creciente y eso va a ir a parar a las casas que están en la costa. Gracias. Bueno, entendería de que algo se debería hacer, ¿no? Cada vez que hablamos de la creciente también se focaliza, digamos, el ojo en esa zona, ¿no? Donde desemboca, digamos, el tema de la cloaca en la zona del río. Allí nos dicen que en 3 tramos ese caño está roto. De llegar a la creciente, por supuesto, sería muy perjudicial para todo ese sector.
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0: Hola chicos, qué linda. Hola. Música, pagando de Depeche Mode. Ay, qué moderno, dijo. Muy noventoso, muy ochentoso lo tuyo, amigo. Claudio, linda música, linda música hoy. Que nos estuvo aquí Carlos Berain. A ver, ¿qué es esto? Video. Ah, sí. Cansado, dijo. Cansado de vago, no, pero cansado de ver esto, ¿no? Sí, esto, lo mismo que me está reflejando en el video, lo he visto un montón de veces. Y lo hemos relatado por la radio, y es una lástima que no se haga el mantenimiento de lo que tiene que ver con las bocas de desagüe que hay en distintos lugares de la ciudad. Aquí me dicen Perón, Hornos y Ituzaingó y Mitre. A ver, ¿por dónde sería esto? En esa zona, Perón, Hornos y Ituzaingó y Mitre, y ahí nos están pasando el video. Las bocas, bueno, con esto también, con el fenómeno del Niño, todos estos trabajos se van a tener que profundizar por parte de la municipalidad. Bueno, ¿sabes dónde también están así, igual como el video que me estás mandando? En la zona de Avenida Eva Perón y Rivadavia. Antes de llegar a Rivadavia por Eva Perón, también están de la misma manera, totalmente tapados, los desagües de agua. Bueno, esto hay que empezar ya, ¿no?, a trabajar para lo que es la llegada de El Niño. Ya te cuento cuándo y dónde se va a estar llevando adelante, hablando de niño, los festejos del Día del Niño por parte de la municipalidad.
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0: Bueno, el 22 de agosto la municipalidad va a estar haciendo el festejo del Día del Niño, y va a ser, si no recuerdo mal, como el año pasado, en la zona de los dos parques allí del puerto, al lado de prefectura, allí donde están los dos parques, que se los ha renovado y que se los ha dejado realmente en buenas condiciones. Bueno, allí entonces el 22 de agosto la municipalidad va a estar haciendo los festejos del Día del Niño.
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0: Bueno, vamos a ir buscando los datos del tiempo. Un minuto nos está separando de las 18 horas, pero te recuerdo que en el mes de agosto comienzan los cursos en soft computación. Competencias digitales básicas, marketing digital.

0: mano con Daniela y el ritmo.
1: Bueno, vamos a ir actualizando los datos del tiempo antes de la despedida, ¿les parece?
0: Temperatura actual 11 grados 6 décimas, el cielo cubierto sigue con humo, aparentemente. La humedad 77% y la mínima para hoy 8 grados.
1: Nos vamos. Gracias por su compañía. Será hasta mañana. Chau, chau.

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0: 2 minutos, cielo nublado, 11 grados la temperatura, 8 la mínima, en estos momentos la humedad del 83%. Frigerio, me comprometo a hacer todo lo necesario para que Entre Ríos no vuelva atrás. El gobernador Rogelio Frigerio repasó en diálogo con la prensa principales temas de la gestión, la preparación ante el niño, la caja de jubilaciones, los alimentos de escuela, OSER, Granja Tres Arroyos, salarios docentes y su futuro político. A fines de años definirá si buscará la reelección. Nahuel Molina, nuevo jugador de Roma. El lateral argentino informó contrato con el conjunto italiano hasta 2030 y utilizará la camiseta número 20. La operación se cerró en 13 millones de euros fijos y contempla otros 6 millones sujetos a cumplimiento de diferentes objetivos. El Papa León XIV envió ayuda económica a Colombia tras el devastador terremoto. León XIV dispuso una donación urgente para asistir a las comunidades golpeadas por el terremoto de magnitud 7.4. Además, expresó su cercanía a las víctimas y heridos. La Unión Europea anunció una ayuda de 2 millones de euros. La hora 18, 2 minutos, nublado. En estos momentos, 8 grados es la mínima para las próximas horas.
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2: Buenas tardes, bienvenidos a Puntos Comunes. Hasta las 20 te vamos a estar haciendo compañía por AM980, por 90.3 y también por el canal de YouTube de la radio LT39.tv. También vas a poder ver los distintos bloques y las entrevistas que vamos a ir realizando en nuestra página de Facebook Radio Victoria o en Carlos Manuel Pérez, donde está toda la información. La saludamos a nuestra compañera Sabrina Berti. Sabrina, ¿cómo le va? ¿Cómo anda?
0: Muy bien, acá estamos.
2: Bueno, jornada, me alegro.
0: Jornada de miércoles, donde hace un ratito hubo una llovizna, así que bueno, que no nos sorprenda para las próximas horas, pero vamos a tener seguramente con alguna llovizna, porque para mañana jueves recuerden que habría una probabilidad de inestabilidades por la mañana, así que bueno, yo creo que en lo que queda de la madrugada y parte de la mañana de mañana puede haber lloviznas intensas, que no va a alcanzar mucho a ser lluvia no va a ser tanto. En tanto que, bueno, después sigue nublado, no vamos a tener mucha suerte de que nos alumbre el sol, que se vea en realidad como fue hermoso el fin de semana con un cielo limpio, despejado, no por ahora. Hasta el 21 no estaría sucediendo nada de esto. Pero bueno, hay que aguantar este clima. 8 grados, pero igual está fresco, a seguir abrigados y cuidados con el tema de del abrigo y eso, porque la temperatura cambia, de noche se pone más frío. 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
2: Muy bien.

0: Muchas gracias, Sabrina. Vamos a hacer un breve repaso y ya vamos a ir a la primera pausa para ir a una entrevista muy importante que tenemos para en un ratito nada más. Messi despidió a su papá con una conmovedora carta y advirtió: tengo dudas de que vaya a seguir jugando al fútbol mucho tiempo más, dijo Lionel Messi en esta carta en despedida a su padre. ¿Cuánto pagó el gobierno por cada ley aprobada en el Congreso? Según la denuncia de Marcela Pagano contra Milei y Caputo. Causa vialidad, embargan bienes de CFK, incluido el departamento de San José 1111. Con guiño de Cristina Kirchner, Massa busca ganar centralidad en el peronismo de cara al 2027. En el ámbito nacional también Macri volvió a hablar con Karina Milei y habilitó una negociación entre el PRO y la Casa Rosada. Comedores escolares informan una contratación de Tecnofood por más de 101 millón de pesos y piden ampliación de datos. Esto ya lo hemos hablado con el abogado Pagliotto que presentó la demanda, el pedido de informe. Hidrovía Paraná-Paraguay, el gobierno formalizó el Consejo de Control para monitorear la nueva concesión y la provincia unifica la asistencia alimentaria complementaria y 4.000 personas recibirán 8.000 pesos mensuales.
1: ¿Van a ser mucho?
0: Es así la noticia, la estoy leyendo textual, ¿eh? 8.000 pesos mensuales. Y un preso, otras noticias provinciales, un preso mató a otro de una puñalada en la cárcel de Paraná. Vamos a ir a la primer pausa y después de las entrevistas que tenemos, que las vamos a tener muy pegaditas a una con otras, les voy a contar, les voy a hacer un breve resumen o lo vamos a escuchar al jefe de policía sobre el hecho que ocurrió en la madrugada de hoy, este raid de robo que hubo en la ciudad de Victoria y que rápidamente la policía de Victoria con su eficacia pudo detener a los presuntos autores de estos hechos. Los tienen filmados, los tienen con huellas digitales, así que está muy avanzada la investigación y ya están detenidos. Vamos a la primera pausa de la radio y ya volvemos con más Puntos Comunes.
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14: Muy bien, 23 minutos pasaron de las 18, seguimos en Puntos Comunes hasta las 20, te vamos a estar haciendo compañía. Vamos a la primera entrevista de la tarde, vamos a hablar con Maximiliano Camarda, quien es secretario general de ACDU. Maximiliano, muy buenas tardes, Carlos Pérez te saluda, ¿cómo te va?
15: Muy buenas tardes a usted y a toda su audiencia.
14: Muchas gracias. No, gracias a usted por su tiempo. Bueno, los docentes universitarios continúan en lucha. Infórmenos un poco de qué se trata este paro que se está llevando adelante.
15: No, bueno, continuamos con el mismo plan de lucha que nos habíamos planteado desde un principio, por la recomposición salarial que finalmente no llega. Una ley, como ustedes ya saben, uh-huh. Refrendada por la Corte Suprema y que sigue sin cumplirse, sigue sin mandar tampoco parte de lo acordado previamente por el gobierno de aumentos, el plan que habíamos nosotros de contingencia también apoyado, con lo cual, bueno, no nos dejan otra salida que volver al plan de lucha original que teníamos de hacer paros escalonados.
14: ¿Cuándo desde el Ministerio de Capital Humano dieron a conocer un comunicado que ellos habían cumplido con todo lo que habían prometido? Cuando leen esto, cuando escuchan este tipo de declaraciones, ¿qué le pasa a los docentes universitarios?
15: Bueno, forma parte del mismo discurso que se da en otros espacios, en otros ámbitos, en donde no hay una corroboración con datos reales de los dichos expresados por el gobierno, es decir, efectivamente, en los medios afines y demás, manejan un discurso que no es posible corroborarlo posteriormente. No sucede solamente con nosotros, digamos, se va dando en casi todos los ámbitos en donde tienen intervención, donde continúa con el discurso que sigue bajando la pobreza, que no hay inflación, que hay un ciclo de crecimiento económico impresionante y un largo etcétera, en donde se plantean algunas cosas y que después, no digamos la realidad, sino digamos los datos que uno puede corroborar de la realidad, no se condicen después. Y bueno, en este marco está también el discurso con respecto a los docentes. ¿Ustedes se acuerdan que hace un tiempo decían de que nos querían auditar? Uh-huh. Cuando se auditan todos los años en las universidades y la auditoría, por ejemplo, en el caso de la Universidad de Entre Ríos, la Universidad Nacional de Entre Ríos, como la mayoría, ustedes entran en la página web, van a encontrar que hay una parte y un apartado en donde están todos los datos de los ingresos y los gastos que se llevan a cabo. Es decir, una limpieza con respecto al uso de los recursos públicos que casi ninguna otra institución público-privada puede mostrar, digamos. Con lo cual, todos los argumentos ante esa realidad quedan totalmente debilitados.
14: Y la universidad pública no solo está sufriendo un ataque en este sentido que vos estás haciendo referencia, el tema de los sueldos a los docentes que ustedes vienen reclamando, sino que ahora también se ataca a aquellos estudiantes que vienen de otras nacionalidades a estudiar, diciendo que el número es bastante, un 70% creo que dijo el vocero de la Nación. ¿Cómo toman ustedes esta? ¿Es parte de lo mismo, del desprestigio hacia las universidades públicas, creen ustedes?
15: Oh, claramente. Yo, desde que estoy, yo doy clases en la Facultad de Ciencias Económicas, en el primer año, en la materia de Historia, y tengo más o menos entre 250 y 300 alumnos por cuatrimestre. He tenido alumnos extranjeros, sí, que han venido por intercambio. Uh-huh. Es decir, vienen a estar un cuatrimestre y después se vuelven a su país de origen. He tenido migrantes. Sí, algunos he tenido migrantes que están viviendo, rentados acá en el país, con los padres y madres hace un montón de tiempo. Y después no hemos tenido estudiantes que hayan venido con el fin de estudiar para después volverse a su país. Se toman los datos fundamentalmente de la carrera de medicina, que claramente es una carrera que tiene muchísimas dificultades en los demás países para cursar, y que una de las virtudes, digamos, del proceso educativo argentino ha sido la liberalización, la posibilidad de que gran número de personas puedan estudiar esas carreras, que antiguamente estaban vedadas a cierto sector social, y en las cuales ahí hay un número algo más elevado de migrantes, es decir, de personas de otras nacionalidades, pero la certeza que después esas personas se vuelvan a su lugar de origen o no, es totalmente arbitrario. Es decir, los casos, los cuales por lo menos yo he conocido, en gran parte se han quedado en el país, por ejemplo. Uh-huh. Conozco un montón de casos de esas características. No en la UNED concretamente, sino en otros países. Uh-huh. Entonces, estarían vedando ya la posibilidad de la migración también. Uh-huh. Que está en la Constitución Nacional y que permitió que gran parte de la población actual de la Argentina, sus antepasados, se hayan podido venir a partir de esa leyes de apertura.
14: Y tiene un poco.
15: En el caso de la medicina, de la atención, es atención primaria. Si en el caso de que haya un accidente, alguien tiene un accidente, por ejemplo, haciendo turismo, viajando por la Argentina, una persona que haya viajado tiene un accidente, que no se le cobre o se le cobre mínimo. Esos son los casos. No hay atención después. Cualquiera que vaya a atenderse, a pedir un turno a un hospital programado, le va a pedir el DNI. Pero en un caso de un accidente, imagínense que, ojalá que no pase nunca, pero hay una circunstancia. Alguien que está viajando, que cruzó, como viajamos muchos a Brasil, a Uruguay, a los países limítrofes por distintos motivos. Es decir, un habitante de Colón viaja a Uruguay, cruza, tiene un accidente, se tuerce el tobillo. ¿Se tiene que volver a Colón para que lo atienda? No, bueno, lo atienden en el momento. Si no le piden ahí primero los datos, y tiene cobertura médica, etcétera, etcétera. Lo que se hace es atender a la urgencia. Y esos son los casos en los cuales los extranjeros se pueden atender en la salud pública. No es que se pueden operar, mm-hmm. Es lo que yo voy. No
14: sí, sí, sí, está sí.
15: Esa posibilidad. No existe ningún lugar que se pueda programar. Y es algo que es bastante común, digamos, en el mundo sucede, que es un discurso que se establece, si usted leen la prensa de otros países, la prensa de Chile, por ejemplo, lean la prensa de la cantidad de países de la América Latina y de Europa, en donde también se esgrime ese argumento. Vienen los extranjeros a atender. Vienen en la prensa española, con cierto discurso de derecha, por decirlo de una forma, plantean de que los alemanes y los ingleses van a atenderse a España. El mismo argumento. Uh-huh. Es un argumento que es incomprobable. Lo mismo que sucede aquí, sucede en todos los lugares. Uh-huh. Es solamente xenofobia, incrementar la xenofobia con respecto a los migrantes de otros lugares, dice llanamente, intentando construir un discurso identitario a partir de la diferencia y el rechazo hacia los habitantes de otros países, los ciudadanos de otros países, no a partir de nuestras virtudes, sino a partir del rechazo hacia los demás. Justamente todo lo contrario a lo que, por ejemplo, dirimió la selección argentina. Uh-huh. No todos estamos contentos por las virtudes que ahí quedaban representadas de la Argentina. Bueno, en el caso de este discurso xenófobo, nacionalista pero xenófobo, es este discurso justamente en rechazo, con violencia hacia los demás.
14: Uh-huh. Y esto está todo en mal. Esto tiene que ver también con este ajuste a la educación en general y en particular a la universitaria.
15: Sí, bueno, desde mi punto de vista el ajuste a la universidad en los últimos 50, 70 años para acá ha habido otros procesos de los cuales a la universidad la creación, por ejemplo, del INPI, el INTA, el mismo CONICET, en cierta forma se buscó, mediante también esos organismos, que debilitar en algún sentido al desarrollo universitario. Porque las universidades, recuerdan a Chelo Bastones Largos, ¿no?, en el periodo de Onganía, la dictadura de Onganía y demás, donde la universidad era donde estaba el caldo cultivo de los revolucionarios. Entonces se crearon organismos donde se desarrollaba la ciencia y la técnica, y se intentaba despoblar la universidad. Muchos migraron, otros de los científicos, otros fueron a esos nuevos organismos que se fueron creando, despoblándolos. Y después, en otros periodos, como en el menemismo, la universidad cambió, mientras que los organismos como el INTA, el INTI y el CONICET fueron debilitados. Después hubo un ciclo de crecimiento parejo de los otros organismos. Y ahora hay un ciclo de caída, parece. Es decir, no hay un discurso a favor, no solo de la universidad como formadora de recursos humanos, de profesionales, sino también en contra de la ciencia y la técnica. Y el desarrollo científico argentino va de la mano, van en contra del desarrollo científico argentino y también de la profesionalización. Es decir, la idea es que la gran parte de la población no se forme con estudios universitarios, sino más bien con estudios de menor valía. Y esto es un discurso justamente porque esos espacios, en todo caso, y sí, no sean ocupados por argentinos o que no sean, no se tienda a ese desarrollo.
14: Se entiende. Bueno, Maximiliano, recordanos cómo va a ser el plan de lucha de esta semana y la semana que viene para aquellos oyentes que tengan que ir a la universidad sepan cómo van a estar trabajando.
15: Bueno, hoy fue la primera fecha. Ahora no recuerdo si es el martes o miércoles de la semana que viene. Volvemos a tener un día de paro y estamos día a día. Se va repensando, finalmente hacia el jueves o el viernes, mañana pasado, ya vamos a firmar bien la fecha de la semana que viene y de la siguiente, porque bueno, estamos siempre abiertos a la negociación, por eso tenemos un plan de paro, o sea, de largo aliento, estamos abiertos a la posibilidad de negociar y de acordar con el gobierno las mejoras salariales y edilicias y demás a las cuales está comprometida.
14: Maximiliano, muchísimas gracias por tu tiempo.
15: Muchísimas gracias a ustedes.
14: Hasta la próxima.
15: Gracias.
14: Hasta luego. Ahí estaba Maximiliano Camarada, secretario general de ACDU, sobre las medidas de fuerza y qué es lo que motiva a estas medidas de fuerza. Vamos a una pausa, servicios, y ya volvemos con más puntos comunes.

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4: 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Misas, novena fiesta patronal, honor a San Roque, hasta el 16 de agosto, a la hora 15:30 la misa, a la hora 16, 15:30 el rosario. 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
13: Muy bien, 46 minutos pasaron de las 18, seguimos en Puntos Comunes. Hasta las 20 te vamos a estar haciendo compañía. Vamos a ir a la siguiente entrevista que teníamos para la tarde de hoy. Vamos a hablar con la Coordinadora Regional de Protección Vegetal, Natalia Smith. Natalia, muy buenas tardes. Carlos Pérez los saluda. ¿Cómo le va?
14: Hola, buenas tardes, Carlos. Un placer.
13: Buenas tardes. Muchas gracias por su tiempo, ingeniera. Bueno, vamos a hablar de un animal invasor que en Victoria ya estuvo, que es el picudo rojo. ¿Por qué tenemos que tener o por qué hay que tener precauciones ante la aparición de este insecto cuando aparece en la región?
14: Bueno, en realidad es un escarabajo, un insecto que tiene como 5 centímetros, que afecta a palmeras, que está ausente en Argentina. Nosotros estamos en alerta desde el 2024 porque se encontró en Uruguay, en nuestro país vecino. Uh-huh. Y tuvo una amplia dispersión, ¿no? Porque la plaga es originaria del sudeste asiático, está presente también en Europa y era una plaga lejana, ¿no?, a nuestro territorio. Y bueno, desde el 2022 que se lo encontraron y lo publicaron en Uruguay, una amplia dispersión, y bueno, en el 2024 lo vimos más cerca de Argentina y bueno, estamos en alerta ante esta plaga, ¿no? Y bueno, ¿cuál es el riesgo que corremos? El riesgo principal es que afecta a nuestras palmeras y sobre todo nuestras palmeras nativas como la Butea yatay. ¿No?
13: ¿Y cómo
14: justamente está en la costa del Uruguay, ¿no? Donde tenemos el Palmar de Colón, que bueno, tenemos 8.000 hectáreas de palmeras nativas.
13: ¿Cómo llega al Uruguay? ¿Cómo llega a la Argentina? ¿Cómo se traslada este insecto para que pueda recorrer todo el océano?
14: Bueno, la verdad que no hay una publicación oficial de cómo ingresó la plaga a Uruguay, pero bueno, se sobreentiende que fue por acción del hombre, ¿no? Porque, bueno, a mucha distancia. El insecto vuela, tiene posibilidades de volar, pero vuela de 3 a 10 kilómetros y, bueno, hay registros bibliográficos de que ha volado más de 50 kilómetros por el viento, se ha desplazado por el viento más de 50 kilómetros, pero, bueno, para cruzar de un continente al otro tiene que haber sido por la acción del hombre, que siempre son plagas que vienen asociadas a importaciones de productos verdes, ¿no? Uh-huh. Nosotros por eso sí estamos reforzando toda nuestra frontera con el personal, todo el personal capacitado y bueno, tratando de también sensibilizar a la población que no haga, que no ingrese plantas, material de origen vegetal en realidad, sin la certificación necesaria por SENASA, ¿no?
13: Uh-huh.
14: Hablar de palmeras, ¿no? De Uruguay, que está prohibido, pero bueno.
13: Exacto. El problema de estos insectos es que no hay un depredador natural.
14: Exacto, son plagas exóticas que no tienen un depredador natural acá y además que tienen su principal comida, que es otra palmera exótica también, que es la Fenix canariensis, ¿no? Uh-huh. Esta es la palmera preferida por esta plaga y justamente se ha usado mucho en el arbolado urbano y en paisajismo esta palmera, o sea que tiene todo para desarrollarse como bueno pasó en Uruguay, ¿no? Uh-huh. Nosotros las palmeras, esta es una plaga que no está asociada a un cultivo, por lo general nosotros en SENASA trabajamos con plagas cuarentenarias que están asociadas a la producción, ¿no? Tanto de fruta como de grano. Pero bueno, esta es la primera vez que nos toca este desafío, ¿no? De una plaga que tiene una importancia, sobre todo cultural, histórica y biológica, ¿no? En el ecosistema, como refugio de animales y como parte de nuestro ecosistema. Uh-huh. Entonces, bueno, es un desafío muy grande porque tenemos que sensibilizar a toda la población de que, bueno, reconozca los síntomas, no es un insecto que se vea fácilmente en la palmera, que puedan reconocer el insecto, que puedan reconocer los síntomas, y bueno, ante la duda que se comuniquen con la oficina de SENASA más cercana, ¿no?
13: ¿Y cuáles serían? Acá en Victoria, yo creo que ese bichito llegó en algún momento acá en Victoria porque hubo varias palmeras que se fueron secando y los ingenieros agrónomos de Victoria hicieron un estudio, no recuerdo bien el año, pero si no fue en el 2022, es por ahí cerca también, y habían hecho el estudio porque se empezaron a caer las palmeras. Pero ¿qué hay que tener en cuenta a la hora de ver las palmeras para darnos cuenta de que podemos estar siendo invadidos por este insecto?
14: Bueno, en principio, bueno, quiero aclarar que no hay registro oficial de que haya ingresado este insecto a Argentina, pero hay un primo hermano, digamos, este insecto que es autóctono y nativo de acá, que es el picudo negro.
13: Ah, ese es entonces que estuvo acá.
14: Que produce síntomas similares, es muy similares, pero es rojo, las larvas son similares, el capullo es similar, pero la diferencia principal que uno es autóctono y otro exótico, entonces el exótico no va a encontrar un enemigo natural. Uh-huh. Y la otra diferencia grande es la agresividad y la tasa de reproducción, ¿no? El picudo rojo tiene una tasa de reproducción mucho mayor que el picudo negro, además de que tiene un hábito gregario, o sea que vive en grupos, entonces colonizan, invaden mucho más rápido que el picudo negro, que tiene otra tasa de reproducción y otra forma de invasión más unitaria. Sí, los síntomas son similares, la palmera, lo que hace este insecto, es difícil explicarlo sin ninguna gráfica, pero bueno, para que la audiencia pueda ver y reconocer alguna palmera con este síntoma, es, la palmera tiene un solo lugar donde se dividen las células, que es el ápice de crecimiento. La hembra adulta pone huevos muy cerca de ese lugar en la palmera, uh-huh, y cuando nacen las larvas, cavan galerías dentro de la palmera y se alimentan de ese ápice, que es el tejido más blando que van a encontrar en la palmera. Entonces, ¿qué pasa? Las hojas se empiezan a secar y se forma como un aserrín en la copa de la corona, digamos, la palmera, y las hojas que tenía la palmera se caen como formando un paraguas o un hongo. Bueno, así se va a ver la copa caída, ¿no? Y la mata muy rápidamente, pero otra vez me preguntaban, ¿cómo mata un insecto tan chiquito una palmera de 100 años tan rápido? Porque no, porque por ahí nos decían, bueno, son varias generaciones y en 6 meses ya se ve la palmera muerta, nos decían algunos ingenieros de Uruguay. Y bueno, la realidad es que es muy efectivo porque pone los huevos ahí cerquita, come rápidamente el ápice de crecimiento y la palmera no tiene otra yema por donde pueda brotar. No salen hojas nuevas, le come el lugar de donde saldrían las hojas nuevas, ¿no? Uh-huh. Entonces, bueno, es muy efectivo y esos son los principales síntomas que se ven, y además de que por ahí se pueden ver los capullos, porque la larva después forma un capullo. La larva tendrá 5 centímetros, blancuzca, en forma como de coma y tiene la cabeza oscura. Y el picudo en sí es como un escarabajo con la cabeza alargadita y en forma de pico, y es colorado con algunas manchitas negras. Nosotros lo que le pedimos, que ante la duda se comuniquen con Senasa, nos mandan fotos. Hay veces que se confunden, este insecto se confunde con una vaquita que también es similar, es roja y es grande y se encuentra en palmera. En realidad, entomológicamente no son parecidas, digamos, pero bueno, nos mandan la foto y ya podemos saber si vale la pena ir y tomar muestras, si es un síntoma similar o no, si lo están confundiendo con otra cosa, de la larva, del insecto, si llegan a ver, o de la palmera.
13: ¿No? Pregunto, ¿fumigar preventivamente no sirve, no es aconsejado?
14: Y no, porque la realidad es que es un insecto que no está presente hoy en Argentina y nosotros lo primero que tenemos que hacer es verificar que está. Una vez que está, se activan los protocolos del plan de contingencia, donde están todas las acciones, y una de esas acciones sí es hacer un tratamiento preventivo y curativo, y bueno, el corte y erradicación total de la palmera afectada, ¿no?
13: Entonces, lo preventivo sería no comprar palmeras del exterior del país, especialmente de Uruguay.
14: Bueno, lo preventivo es cuando se adquiera palmeras que sean de viveros habilitados por Senasa. Por supuesto que no traer plantas de otros países. Otra de las cosas para los municipios es hacer las podas en invierno, podas mínimas de las palmeras. No sé si en Victoria pasa que por ahí se cortan mucho las hojas de las palmeras. Cuando se cortan hojas verdes también, no se saca la poda de las palmeras, sería de las hojas que ya están caídas nomás, ¿no? Eso sería una poda adecuada y a conciencia, pero cuando cortan las hojas verdes se larga una sustancia que es un cairómona que puede atraer al insecto. Y que sea en invierno, ¿por qué? Porque en invierno este insecto tiene menos actividad, el adulto tiene menos actividad, que es el que se traslada de una palmera a otra, entonces la idea es no atraer al insecto, ¿no? Y otra de las cosas que también se pueden hacer es, que hay que tener conciencia, no hacerlo, es poner trampas para atraer, porque en otros países o en otros lugares se usan trampas para monitorear, pero en realidad lo que estás haciendo es atraer una plaga que hoy no está. Entonces, bueno, esas prevenciones tener. No comprar plantas de viveros que no estén habilitados por Senasa. Por si hay algún viverista escuchando, es obligatorio, está registrado en Senasa, es un trámite gratuito y justamente es para poder, nosotros a todos los viveros que estaban registrados en Senasa y que tenían palmeras, fuimos, los capacitamos, los visitamos, les explicamos esta plaga, el riesgo, los cuidados que tienen que tener. Bueno, eso por un lado. Por otro lado, listo, las podas mínimas en los municipios. Invernales, estar atento a los síntomas. Nosotros hemos hecho capacitaciones a municipios, también esto, si necesitan alguna capacitación para el personal de poda, para que nos avisen, y bueno, también esto, no usar trampas, ¿no? Perfecto. Otra de las cosas que nosotros venimos trabajando con los municipios, sobre todo hemos hecho mucho énfasis en todos los municipios que están en la costa del Uruguay, por la cercanía que hay al país donde está presente, justamente pusimos mucho foco en hacer sobre la costa del Uruguay, pero también tenemos equipos capacitados de este lado, de la zona del Uruguay, centro de la provincia, de Paraná, digo, y centro de la provincia, así que sí, en caso que el municipio de Victoria quiera tener unas capacitaciones, nosotros tenemos una app donde les pedimos a todos los municipios que hagan el relevamiento de palmeras y la situación sanitaria que tiene. Entonces, con esa, en esa app se centraliza toda la información y podemos tener a nivel país todo el relevamiento de las palmeras que hay ornamentales en los municipios, ¿no?
13: Perfecto. Natalia, muchísimas gracias por su tiempo. Bueno, y vamos a seguir en contacto seguro porque es un tema muy importante. Muchas gracias.
14: Bueno, gracias a ustedes. Hasta luego.
13: Hasta luego. Ahí estaba Natalia Schmidt, quien es coordinadora regional de protección vegetal de el SENASA. La verdad que estas instituciones públicas son muy, muy importantes para hacer estos estudios y estos trabajos. La verdad, muy, muy importante esto y que se pueda prevenir. Y esto que nos decía los viveros, este mensaje a los viveros. Registrarse en SENASA es gratuito, no cuesta nada, pero es para poder controlar entre todo el tema sanitario de la provincia de Entre Ríos. Vamos a una pausa y ya volvemos con más Puntos Comunes.

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0: 16 minutos pasaron de las 19 y nuestra compañera Sabrina Berti nos va a traer no sé qué cosa, no sé si la quiniela.
1: Sí, sí, sí. Bueno, la lotería 1072-1072, le sigue 6188, 4371, 9061, 4441, 6993. 3.867, 9.518, 4.986, 8.879.
0: Ah, ya arrancó.
1: Bueno, mañana, Día del Zurdo Internacional.
0: Bueno,
1: en 2002,
0: saludo a Maradona, a Messi.
1: En 2002, el Club de Zurdos decidió celebrar un día con el objetivo de concienciar a la población sobre la ventaja y desventaja que tienen las personas zurdas y no considerarlas diferentes por el motivo respecto a personas que son diestras. En la actualidad se calcula que aproximadamente entre 8 y 13% de la población mundial es zurda, más común en varones que en mujeres. Día Internacional de la Clarinetista, bueno, mujer o hombre pueden tocar el clarinete, ¿por qué no? Día Internacional...
0: Hernán Silva.
1: Del Lobo...
0: El director de la banda también es que...
1: Sí, conciencia a la población sobre la importancia de los lobos para el equilibrio de la biodiversidad y la necesidad de su conservación. Día del armadillo, que conocido nosotros como el tatumulita.
0: Ajá.
1: Bueno, el armadillo se llama.
0: Bueno.
1: Bueno, día del counselor. ¿Counselor qué es?
0: Ni idea.
1: Bueno, ayuda a formar un counselor. Bueno, tiene como objetivo asistir a personas que atraviesan conflictos, crisis o están en la búsqueda de mayor bienestar o integración personal. Literalmente traducido en inglés, el término en español más cercano sería consejero.
0: Hubiese empezado por ahí.
1: No te la complican esto, ¿verdad?
0: Qué bárbaro.
1: Mañana...
0: Como el eclipse.
1: Ajá, que no
0: todo
1: se
0: el día
1: ve.
0: Estuve mirando en el
1: sí,
0: cielo.
1: Sí, que no había que mirar el cielo hoy porque te hacía mal. Día del Trabajador del Instituto de Tecnología Agropecuaria INTA.
0: Un saludo para todos INTA.
1: Siempre llamamos, molestamos.
0: Mire, si habrá...
1: Hoy es el día del Hijo del Medio. ¿Usted es Hijo del Medio?
0: Hijo del... No.
1: Ah, bueno.
0: Somos cinco nosotros.
1: Bueno, ¿cuál puede ser del medio? Y bueno...
0: No, yo soy el segundo.
1: Uno, el segundo. El
0: Rocío.
1: Que sigue, el tercero es el
0: Rocío,
1: Hijo del Medio.
0: Rocío, mi hermana Rocío, la del
1: bueno, así que
0: y en mi casa, Lola.
1: Lola. Bueno, ahí está la hija del medio, entonces.
0: Escúcheme, mire cómo estará el eclipse que me hizo cortar la batería del auto.
1: Ajá.
0: Me dejó a pata a mi teléfono.
1: Bueno, el eclipse solar que oscureció el cielo, donde se pudo ver, por supuesto, donde hubo sol. Nosotros no lo veíamos en Argentina. Se podía seguir, era un eclipse solar. Atravesó Groenlandia, Islandia y España. La totalidad duró 2 minutos 18 segundos cerca de Islandia. Hace unos años atrás, debe ser unos 8 o 9 años, que sucedió acá en Argentina, en Victoria, hacía calor. Yo me acuerdo que salí a la tarde y sucedió un eclipse que se vio desde Argentina y daba la sensación, en Victoria no se oscureció, pero no había que mirarlo al sol porque producía daño si no era con anteojos.
0: O con la radiografía.
1: Ajá.
0: Yo me acuerdo
1: pero,
0: en la escuela.
1: Pero pasó acá en la escuela, acá en la ciudad pasó, como en todos lados, pero me refiero que ese día a la tarde yo iba con mi hija en coche, me parece, y mi mamá, y no había que mirar para arriba el cielo y se sintió como que bajó la luz. No es que se oscureció, como que bajó la luz y después volvió a verse otra vez la
0: luz. ¿Usted miró al cielo?
1: No.
0: Eso explicaría mucho.
1: No, lo miré al cielo.
0: ¿Segura?
1: Pero sí, sos loco. Así que bueno.
0: Porque eso explicaría un montón de cosas.
1: Bueno, de este 12 de agosto es una de las postales astronómicas impactantes del año. Hubo fotos. ¿Qué es lo que sucede? El sol o la luna, bueno, se juntan así, entonces la luna tapa ahí el sol. No duró mucho, duró un rato. Así que bueno, pero han pasado otros fenómenos en la luna que se han logrado ver y lo hemos visto nosotros.
0: Exactamente.
1: Así que bueno, bien por eso.
0: Bueno, saludo a la gente de Meso Futsal, que está arrancando el segundo tiempo, van ganando 1-0, están jugando los octavos de finales.
1: Bueno, perfecto. 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
0: Bueno,
1: todos
0: perfecto.
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0: Perfecto. Bueno, vamos a ir, ¿va a ir con el tiempo?
1: Voy con el tiempo.
0: Desde acá nomás.
1: Sí, desde acá.
0: Porque bueno, está con frío para ir afuera.
1: Hace frío, hace frío, abrigarse es el consejo. 11 grados, sensación de 8, mínima 8. O sea que la sensación térmica va a llegar un poco más abajo. A la madrugada, entre las 4 y 5 de la mañana en adelante, hay una probabilidad de llovizna intensa.
0: Para ¿cuándo?
1: Discúlpeme. 4 o 5 de la mañana de ya madrugada de mañana, jueves.
0: Disculpe que le interrumpa.
1: Ajá.
0: Ayer, a las 10:30, ¿puede ser que hayan caído unas gotas, que haya llovido? O lo soñé, o me dormí y lo soñé. Porque para mí cayeron unas gotas.
1: Sí, puede ser. O pues un caño de una casa, que es un tacho.
0: O alguien me tiró con una máquina.
1: También. Bueno, vuelvo al tema. A la madrugada, entre
0: no
1: las 4. No me interesa. A las 4 o 5 de la mañana, puede haber alguna llovizna. El viento va a soplar. Probablemente ahora, por ejemplo, está soplando del sur y del este. Va a seguir moviéndose en ese sentido. Es un viento que hoy temprano era más cálido, después se puso más frío. Así va a ser un poco. Mañana a la mañana. Después, como que intenta correrse esas nubes que van a empezar a correrse y vamos a tener probablemente alumbre un poco el sol. Así que estén atentos a eso que puede suceder mañana. A la mañana puede suceder que se corra un poco el sol. Vamos a ver si tenemos la suerte. Y después se volvería a nublar. Hasta el 21 no hay suerte ni chance de sol. Es 12, así que no busquen el sol. Vuelvo a decir, mañana, después de las nubes que pueden pasar con alguna llovizna y puede ser intensa, aparecer algo de sol y se esconde rápido, no va a durar mucho tiempo. 14, 15, 16, 17, 18, nublado. Y también entre el 17 y 18, 17 feriado, es lunes, tenemos fin de semana largo, lamento decir que viene nublado. El fin de semana largo, nublado, raro y frío, máximas que están 17, 16, 14, 5, 4, las mínimas no van a ser muy bajas, las mínimas son de 6, van a subir, por ejemplo, a 11, a 12, a 14, las mínimas. No me acuerdo de mañana, pero hay un día que vamos a tener 14 de máxima y 13 de mínima, suponte.
0: Ah, va a ser cerca.
1: Va a ser medio raro.
0: No va a haber mucho salto térmico.
1: Claro, como que no vamos a tener mucho sal. Así que bueno, esa es la cosa. Y desde el 21 de agosto en adelante sí se observa como días de sol, un poco más agradable. Veremos cómo viene la jugada. Recuerden, agosto, septiembre, ya se dijo que eran meses complicados, tema del niño. Agosto y septiembre. ¿Será que en septiembre nos van a decir que octubre, noviembre y diciembre también?
0: Bueno, vamos.
1: ¿Se fue el sol para siempre?
0: No, ¿cómo va?
1: Bueno, entonces, todo puede ser.
0: Déjese de hinchar.
1: Todo puede ser.
0: Bueno, le agradecemos a los oyentes porque ayer hacíamos un pedido a la solidaridad.
1: De un remedio.
0: De un remedio, exactamente.
1: ¿Apareció?
0: Y ya se contactaron, exactamente, nos agradecían. Así que muchísimas gracias a todos los oyentes, especialmente a esta persona que pudo colaborar. Vamos, si le parece, con nuestro compañero Ricardo Cruz, que nos trae toda la información deportiva.
2: ¿Qué tal? ¿Cómo les va? Un gusto saludarlos. Aquí estamos para hablar sobre algunos temas de deporte. Recién terminamos de ver hace un ratito la Supercopa Europea con el triunfo del PSG. 2-1 ante el West, hasta el Aston Villa, el equipo del Dibu Martínez, que no atajó el Dibu. Y realmente el equipo de Luis Enrique sigue siendo el más importante. Sigue ganando, un partido difícil, muy parejo, pero bueno, fue sólido, equilibrado, como venía siendo, sin por allí la explosión que tenían sus delanteros, pero le alcanzó para hacer la diferencia y llevarse el primer título en este regreso del receso. Hoy hay varios partidos pendientes. Hoy Atlético Tucumán e Independiente juegan un lugar en los cuartos de final de la Copa Argentina en Rosario. Esto a partir de las 19:15. Platense abre la serie de octavos con la Copa Libertadores ante Coquimbo Unido, otro de los partidos que por ahí lo miramos medio de reojo, ¿no? Porque estamos siguiendo siempre los equipos por ahí que son más populares. A partir de las 19 también, Tigre recibe a Montevideo City Torque por la ida de octavos de final de la Copa Sudamericana. El buen equipo de Tigre que juega a las 19, en un ratito nada más ya están jugando. Y bueno, algunas noticias tienen que ver con la transferencia de Cuti Romero al Atlético de Madrid. Ya se confirmó que se recibió la oferta y que finalmente sería el club que se impone sobre algunos otros que habían buscado al defensor argentino. Boca, por otro lado, ayer no dijimos nada, gran partido Boca, ayer jugó muy bien, vimos nosotros el primer tiempo, estábamos haciendo la columna cuando Boca estaba perdiendo y le decíamos, creo que Boca ya encontró el equipo, ¿no? Creo que esta formación con Villa, cuando se complica por allí los goles, Villa es esa alternativa que le da ataque y le da juego, le da pase-gol, ¿no? Boca ha logrado, creo yo, ya encontrar el equipo y los recambios de suplentes que tienen que hacer en los distintos momentos del partido para poder resolver los problemas que le ofrecen el adversario. Así que bueno, me parece que es un engranaje que ya está funcionando bien, con Paredes que puede ir allí en la salida, puede jugar en el medio, puede jugar adelante. Villa, que puede jugar o de delantero o puede distribuir como jugó ayer por la izquierda y por la derecha, dando dos asistencias. Un gran momento de Flores, por supuesto, el delantero que hizo un golazo. Después Aranda, que puede jugar en el medio, puede jugar de delantero o ahí cerca del área para dar el pase-gol. Boca tiene a Paredes, ahora lo tiene a Villa y ayer lo tenía Aranda. Tres distribuidores de pelotas para dar el pase-gol. Eventualmente también Merentiel para alguno de sus delanteros. Y si necesita delantero, bueno, lo tenía Merentiel, podría haber jugado Villa y ahora lo tendrá seguramente como alternativa Ener Valencia cuando sea necesario tirar centro. Los muy buenos centros que tira Blanco, que es otra de las armas ofensivas que tiene Boca y que no usó tanto ayer. Sigue siendo el punto más bajo, me parece, el arquero, los dos centrales desde mi punto de vista, pero Boca los suple bien jugando lejos de ellos y en la salida apoyándose o con Ascacíbar, que está convirtiendo goles, porque Ascacíbar juega o en la salida o juega en el medio igual, o aparece como una alternativa cuando se cierran los delanteros, y por eso ha hecho tantos goles en estos últimos partidos. El caso de Paredes, que también puede jugar de salida, puede jugar medio campo, puede jugar de distribuidor o de tiro de media distancia. El abanico completo ya Boca lo tiene resuelto, ahora tendrá que ir ajustando y darle competitividad, el carácter, me parece, para poder resolver. Ayer erró muchos goles, pero no importa, porque si genera muchas acciones de gol y convierte dos o tres goles, bueno, no importa, la eficiencia, la eficacia es importante en aquellos equipos que llegan poco, llegan una o dos veces y hacen gol, bueno, perfecto, nada que decir. Pero cuando también está bueno, ¿no?, generar muchas acciones de gol, estar ahí en el área rival y bueno, y jugar con la libertad de que si le tira fuera no pasa nada, después tendrán nuevas oportunidades. Boca, por último, relacionado con Boca, William Alarcón ya tiene un pie afuera del club, bueno, un jugador va a ir al Atlanta United, jugador que la verdad no rindió demasiado, me parece, en el equipo Xeneize, así que creo que termina siendo una buena noticia para Boca. Xavi Hernández fue confirmado como nuevo entrenador de Países Bajos, el Inter de Miami juega hoy ante León con la obligación de ganar para no quedar afuera de la League Cup. No sé cómo irá a caer toda esta situación de Messi, a las 20:30 juegan, la carta de Messi puso todo en alerta, ¿no?, con una posible alejamiento pronto del jugador argentino. Veremos, viste, el dolor, por supuesto que las pérdidas de un familiar son muy difíciles de sobrellevar, y especialmente con una figura como la era de padre de Messi, Jorge Messi, que ayudaba mucho en todas lo que es cuestiones más burocráticas, lo más feo, digamos, de la fama que por ahí tenía que enfrentar Messi, y era su gran persona de confianza, aparte, por supuesto, del amor que representa la contención de un padre. Pero entiendo que el fútbol se va a imponer. La motivación de Messi no es todo respaldo en su padre, sino hay toda una familia, un equipo, y la competitividad es algo que lleva dentro suyo el argentino. Y la verdad que cuando haga los balances necesarios y vuelva a la cancha, se va a dar cuenta que lo que necesita para alejar los pensamientos negativos justamente es eso: hacer rodar el balón y convertir goles y hacer feliz a la gente. Por lo que, bueno, habrá que esperar y darle su tiempo también al astro argentino. Amigos, que tengan una buena jornada. Nos reencontramos mañana, si Dios quiere.
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0: Muy bien, 41 minutos pasaron de las 19, seguimos en Puntos Comunes, hasta las 20 te vamos a estar haciendo compañía y ya está con nosotros nuestro compañero Fabián Utín. Fabián, ¿cómo andás?
1: Buenas tardes. ¿Cómo le va, Claudio? Buenas tardes para vos, para Manu, ¿cómo andan todos, audiencia? Un placer estar acá.
0: Muy bien, muy bien. ¿Está fresco fuera o no?
1: Fresco, ¿eh? Frío, dirías frío más que fresco.
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0: Debe decir una cosa, deje de poner herramientas ahí en la vidriera porque me va a hacer tentar, por favor.
1: Ah, se tienta y, mucho, ¿eh?
0: Y sí, porque ¿cómo no se va a tentar? Uno pasa y ve eso ahí en el...
1: Voy a decir algo que va en mi contra, en mi perjuicio comercial, digamos. Yo no entiendo a la gente que le encantan tanto las herramientas.
0: Yo soy uno de esos.
1: Pero hay gente que se para la villera, oh, y saca fotos y comenta y...
0: Dos cosas que me gustan, las herramientas y las motos. Es los únicos dos lugares que paro y me quedo en la vidriera así mirando como un niño en
1: Bueno, la moto es más entendible,
0: las
1: ¿no?
0: dos cosas.
1: Pero... Además, se trata de elementos para trabajar la herramienta, con lo cual hay que estar lejos.
0: No, pero son una tentación. Y más con las nuevas cosas que vienen.
1: Sí, vienen. Sí. Yo que soy poco apegado a eso, me doy cuenta que hay cosas que hoy en día que facilitan la vida un montón.
0: Pero,
1: que facilitan la vida un montón.
0: Bueno, así que hágame el favor, no me ponga más.
1: ¿Cómo no?
0: O dígame en qué calle lo va a poner si no paso por ahí.
1: Y a la vez entusiasma mucho la cantidad de gente que se dedica, tanto por hobby como por trabajo, a hacer cosas, ¿no? Porque habíamos tenido algún par de consultas sobre unos cepillos para madera, de lijar madera, y bueno, como habíamos tenido un par de consultas, trajimos tres, se vendieron de golpe, entonces digo, la pucha, ¿no? Porque cuánta gente interesada en ese tipo de cosas, ¿no?
0: Es que en la pandemia mucha gente aprendió a hacer cosas que antes no hacía.
1: Sí.
0: Algunos quedaron con ese hobby aparte y te ayuda a desestresarte, agarrar la madera.
1: Exacto.
0: Y le das... Y salís como nuevo.
1: Porque de hecho algunos de los que compran esos productos nos damos cuenta que no es gente que esté en el rubro, sino que es un hobby.
0: Exactamente, que no trabaja y por ahí se te rompió el sillón y te pones a...
1: Y además es cierto, ¿no? Que hoy con todo este tema de la apertura, y también está favoreciendo de que hay cosas que tienen precios fantásticos para que uno por ahí no tiene idea del precio y cuando te das cuenta, sí, epa, no, pensé que era algo más caro.
0: Sí, sí, sí.
1: Pasa con remachadoras, con muchas de esas cosas que son, que se venden. Sorpresivamente se venden y son de muy buenos precios.
0: Exactamente. Bueno, así que pasen ahí por tienda Plaza Moreno.
1: Y llévenselo.
0: La herramienta por calle Italia.
1: Si no la herramienta está por Italia.
0: Están por calle Italia.
1: Están por Italia. Y adentro local hay más todavía.
0: Bueno.
1: Bueno, semana que se caracteriza porque mañana conocemos la inflación, Manu.
0: Ah, qué bueno.
1: Mañana jueves 13 de agosto se va a conocer a las 4 de la tarde en punto. El INDEC va a subir a las redes sociales el índice de inflación del pasado mes de julio. Recordemos que se festejó durante el mes pasado, cuando se conoció la del mes de junio, que había dado 1,9%. Hubo mucha festejo de parte del gobierno, y por qué no nosotros también, que había roto ese piso del 2%, pero me parece que eso va a durar poco.
0: Sí.
1: Contra lo que parecía hasta la tercera semana, mejor dicho, hasta la segunda semana del mes de julio, que parece que venía muy, pero muy bien el índice como para seguir bajando ese 1,9, las últimas dos semanas tuvieron de parte de algunos productos frescos, pero sobre todo lo que es recreación y hotelería por vacaciones de invierno, un empujón para arriba que le va a pegar fuerte a la inflación. Con lo cual, ese 1,9 que tuvimos en junio, todas las estimaciones, si bien no hay todavía un dato concreto hasta que se conozca mañana, están dando que va a empezar con 2 y que no sería raro que esté entre 2,1, 2,2 y hasta 2,3.
0: Porque el de Capital Federal dio alto.
1: El de Capital Federal dio alto, dio 2,9, cuando dio un punto, más de un punto respecto al mes anterior, y estuvo muy influenciado justamente por hotelería y esparcimiento por las vacaciones de julio. La pregunta que surge en estos casos, rápidamente, es, che, pero sí, no hubo un gran movimiento en vacaciones de julio. ¿Qué? ¿Sabés que hotelería, digamos, las cámaras de hoteles manifestaron que tuvieron un 2,9% en números reales de mejora respecto de las vacaciones de julio del 2025? 2,9 de mejora, pero además casi el 6% más de gente vacacionando que en las vacaciones de julio de 2025. O sea, en el comparativo, este año contra el anterior fue mejor este año. Yo no sé si el año pasado ya estaba impactando fuertemente el impacto eleccionario. Ya había ganado la Libertad Avanza en Capital, se venía la elección en Provincia de Buenos Aires, que fue en septiembre. No sé qué cuestión puede haber habido, la cuestión que este año fue mejor, ¿sí? Que no lo podemos palpar y posiblemente no lo podamos palpar, pero números son números, ¿no? Datos son datos y de la Cámara, ¿eh?
0: Pero de Capital Federal.
1: No, en términos país.
0: Ah, en términos.
1: En términos país, sí.
0: Pero sí, yo sí hablé con el de Asociación de Turismo hace unos días y me dijo, pues, bueno, sacando los hoteleros, el resto no había...
1: No,
0: se había movido.
1: A ver, nosotros en nuestra provincia de Entre Ríos, la sensación térmica que tenemos, que fue una muy mala vacación.
0: Uh-huh, sí, sí.
1: Al margen de la subida de los ríos, que eso es que habitualmente la costa del Uruguay genera más turismo y puede haber una uh-huh. retracción por la creciente, pero no, la verdad es que la sensación térmica nuestra no es de la buena. Y otra cosa, el dato este que te doy de mejora según las cámaras hoteleras es anecdótico, porque eso no quita que a pesar de todo puede haber habido aumento igual de un año para el otro, y eso impactó. El mes de julio y el mes de agosto habitualmente son meses estacionalmente de inflación alta. Con lo cual el gobierno, creo que mañana cuando se conozca el número y vea que la tendencia declinante se cortó, va a argumentar algo de esto, como la estacionalidad.
0: Uh-huh. Sí. Hay que ver si no es otro rebote en B como se viene dando.
1: Claro, y no nos olvidemos que encima el dato de inflación es el gran caballito de batalla del gobierno, uh-huh. con el cual mucha gente todavía sigue dispuesta a soportar el ajuste en virtud de ese objetivo, ¿no? Sí. Si ese objetivo no se empieza a cumplir, la gente dice, bueno, por ahí estoy corriendo... cansándome sin objetivo, ¿no?
0: Están las dos espadas que tiene el gobierno están siendo franqueadas.
1: Sí.
0: La inflación es una que no la ha podido controlar.
1: Y el superávit.
0: Y el superávit, sí, que se están descubriendo cada vez más cosas que hacen pensar que el superávit es ficticio.
1: Sí. Lo de la desviación de los fondos de vialidad en el impuesto a los combustibles para el mantenimiento de rutas, si es verdad, es grave.
0: Ya ahí estamos hablando de un delito,
1: sí,
0: en principio.
1: Sí, si es verdad, es grave. Al margen de que penalmente es punible, estamos hablando justamente de un país que si tiene altos índices de mortalidad es en accidentes de ruta.
0: Uh-huh.
1: Con lo cual estaría el gobierno contribuyendo aún más a ahondar ese problema, ¿no?
0: No solo eso, y más gastos públicos, porque un accidente en una ruta es movimiento de policía, ambulancia, bomberos y todo el Estado puesto a resolver esa problemática.
1: Por supuesto, y si lo querés ver incluso por el lado más frío de la economía, rutas en mal estado son fletes más caros.
0: Porque el camionero te dice, bueno, te subo un poquito porque tengo que cambiar el camión,
1: claro,
0: la rueda y toda la cuestión.
1: Rueda, roposuspensión,
0: tiempo
1: de traslado. Y etcétera, etcétera.
0: Algo pasa igual con ese dinero.
1: Algo pasa.
0: Yo no sé si está siéndose usado, porque no tengo cómo saberlo, pero sí sé que algo pasa, porque todos los días cuando voy a cargar combustible me lo cobran.
1: Tal cual.
0: Y la nafta subió más del 50% en menos de 6 meses. Entonces,
1: además, a diferencia de otros impuestos, como puede ser el IVA, donde discrecionalmente el gobierno puede decidir dónde se vuelca ese dinero recaudado, en este caso hay objetivo legalmente a dónde se imputa ese dinero, ¿no? Con lo cual no es lo mismo usarlo en una cosa o en otra, ¿no? Cuando decíamos recién, Manu, respecto de la importancia de mantener el índice de inflación bajo como bandera del gobierno, porque la gente a la vez sigue dispuesta todavía a hacer el ajuste en virtud de esos objetivos, y si eso se rompe, la gente va a tirar la toalla. Es que me pareció muy interesante esta semana un informe de la consultora Sinopsis que dirige Lucas Romero, que si algo no tiene es cercanía con el gobierno. En todo caso ha sido muy imparcial siempre, ¿no? Hizo un relevamiento entre un muestreo grande de gente hablando del tema de cuáles son las prioridades hoy de los argentinos en cuanto a importancia. Cuando en estos primeros 2 años y pico del gobierno, lo más importante era la inflación uh-huh. para la gente. De hecho, se le valoró muchísimo justamente lo de la inflación al gobierno. ¿Sabés qué eso multó?
0: Sí.
1: ¿Quedó primero el salario ahora?
0: Y sí, suele pasar.
1: ¿Quedó primero el salario? Mm. Ahora, mirá vos cómo a veces uno subestima el pensamiento colectivo y en definitiva la gente es pensante. Porque, bueno, quedó primero el salario, segundo la inflación y tercero el empleo. Perdón, primero el salario, segundo el empleo y tercero la inflación. Pero al mismo tiempo, en la repregunta en los distintos sectores, incluso entre votantes de Milei y no votantes de Milei, no estarían dispuestos esos sectores, casi en un 60% en el caso de votantes de Milei, a un aumento salarial que ponga en riesgo la estabilidad de los precios. No, prefieren que no. En un 60% en votantes de Milei. ¿Sabes entre votantes de Unión por la Patria o Frente para la Victoria o como se llame ahora, digamos, el principal partido de oposición? Casi el 40% de los votantes de esos sectores también estarían en niveles parecidos. 40% de los votantes de identidad peronista coinciden en que rechazo mayoritario a sí, voy a tener una mejora salarial, pero eso va a provocar inestabilidad en los precios, prefiero que no. Notable, ¿eh? Muy notable. Sí. Aparte, viniendo de una consultora que sé que es bastante imparcial, digo bastante porque uno nunca puede poner las manos en el fuego, ¿no? Pero
0: aparte con lo que se publica públicamente, sí, valga la redundancia, porque sí, una cosa es el informe público y otra cosa es el informe privado. Muchas veces varían un montón, ¿eh?
1: Ahora, si esto termina siendo así, lo de la consultora Sinopsis, y le recomiendo a la gente que entre en las redes y lo busque, porque tiene detallecitos muy, muy, muy interesantes cuando uno lo ve, como que, bueno, en términos generales, solo el 29% de los encuestados estaría dispuesto a aceptar un incremento de precios a cambio de una mejora nominal del salario. Con lo cual, 7 de cada 10 prácticamente estarían en contra de eso. El gobierno tiene que aprovechar eso. Que la gente sigue sosteniendo que la única forma de salir adelante es sin inflación, aún pasándola mal, lo cual me parece interesantísimo, ¿no? Hablamos recién de inflación. Lo metimos con el tema de salarios que van por detrás de la inflación y que no llegan a cubrir las necesidades de los 30 días de la gente. ¿A dónde desemboca todo esto, Manu? En que hablemos de las grandes polémicas que tiene que ver con el consumo en la Argentina. ¿Cuál es la verdad sobre el consumo? ¿Cómo puede ser que para algunos dirigentes políticos estamos con un nivel de consumo récord y para otros niveles de la política estamos en un parate total y un enfriamiento total de la economía, ¿no? No se puede tener extremos tan grandes, ¿no? Aún teniendo en cuenta de que estamos en un cambio importante en los patrones de consumo, no solo en las formas de consumir, cuando hablamos del e-commerce, de la compra a través de internet, de Mercado Libre, todo eso, sino en los patrones de consumo también, cosas que han cambiado de parte de...
0: Igual, es verdad de los patrones. Lo que dijo Milei en una conferencia en el centro, en una convención, eso de que bueno, que vamos a culpar a la gallina porque cuando hablaban de la forma de consumir, eso era una pavada. Usó un ejemplo chiquitito que la gente no come más dulce de leche y come huevo y vamos a culpar.
1: Sí, que el vendedor de mermelada no vende y el vendedor de huevo vende
0: es
1: mucho.
0: Pero
1: bueno, hay cosas de esas, pero son muy puntuales.
0: Pero son cuestiones muy
1: puntuales.
0: Para a Milei, que le gusta hablar de la macro, basarse en una cuestión es como medio agarrar los pelos, me parece, por lo menos.
1: Yo en base a eso digo, bueno, pero al final, que en mi caso tengo que ser un columnista que habla de economía, y hay una polémica tan grande donde para muchos se consume mucho, otros no se consume nada. Porque no estamos hablando de cuánto es el nivel de consumo. Acá estamos hablando de que para algunos está todo parado y para otros estamos en récord. Entonces, pará, ¿dónde estamos parados en todo esto? Bueno, todo tiene que ver con las nuevas formas de consumo y que las dos partes tienen razón. ¿Qué pasa, por ejemplo? Se sigue repitiendo lo que hace muchos meses viene ocurriendo, Manu, que bienes durables se está moviendo y alimentos y bebidas no. ¿Con qué lo relacionamos con esto? ¿Por qué todo esto? O sea, ¿por qué se venden más televisores, lavarropas, estufas y se venden menos yogures, menos paquetes de fideos? Claramente la gente está haciendo un esfuerzo para comprar determinados bienes durables, ¿sí? A costa de resignar canasta básica. Porque si no, no hay otra explicación, porque está clarísimo, ¿eh?
0: Sí, lo que se está vendiendo mucho son motos.
1: Sistema automotriz, bienes durables.
0: Se está vendiendo muchas motos y menos auto, pero eso tiene una explicación muy sencilla.
1: Por ahí como herramienta de trabajo.
0: Exactamente, pero porque han subido tanto los trenes y colectivos, bueno, ahora van a subir un poquito más, sí. No van a subir nominalmente, pero sí van a subir porque le sacaron un descuento. Entonces la gente dice, bueno, entre lo que pago la tarjeta sube, compro una moto, la pago en 200 cuotas, pago 3 motos, pero compro una moto
1: tal
0: y
1: cual.
0: Ya es un bien que me queda.
1: Tal
0: y
1: cual.
0: No se compran tantos autos.
1: ¿Y quién está pagando la cuota de esa moto, que por ahí la compró en 36 cuotas o algo así, a una tasa razonable, un crédito prendario, por ahí está habiendo vendido una moto
0: ponele
1: vieja?
0: Ponele razón. Lo de la tasa razonable, ponele.
1: Bueno, ponele. Tema que traje también.
0: Ah, bueno.
1: Por ahí esa persona dijo, bueno, che, yo antes me compraba 6 yogures para tener la semana y ahora como estoy pagando la cuota de la moto, dejo de comprar esos yogures.
0: Sí.
1: A ese nivel. El otro motivo que encontré tiene que ver con que siempre la estadística se saca sobre números anteriores, ¿no? Para hacer los comparativos. Y hasta el año pasado, todavía, la gente seguía con la inercia de abastecerse de productos por una inercia inflacionaria que teníamos todos chipeados, ¿no? De esa manera.
0: Compramos hoy porque mañana puede estar más caro.
1: Exacto. Uh-huh. Entonces eso, comparativamente, hacía que vos antes comprabas 5 paquetes de fideos y hoy compras la compra de ocasión nada más. Uh-huh. Un paquete de fideos. Porque empezaste a envalentonarte con que el fideo no va a valer más caro.
0: Sí, y también el tema de monetario.
1: Y el tema...
0: compro un paquete porque no sé si me alcanza para 5.
1: Exacto. O no sé cómo me viene la factura de la luz.
0: Exactamente.
1: Entonces me compro un paquete de fideos y espero la factura de la luz. Uh-huh. Porque la luz me la van a cortar. Hay muchos factores que están dando vueltas por ahí. Es verdad que Mercado Libre manifestó un balance con una suba del 30% en cantidad de envíos.
0: Uh-huh.
1: Es cierto que en Vitoria cualquiera estamos viendo que crece exponencialmente la compra en e-commerce en nuestra localidad. Se nota. Se nota cuando uno habla con las personas que traen los productos, está creciendo la cantidad de bultos que traen.
0: Pero traen elementos no comestibles.
1: No comestible.
0: El capital puede ser que haya crecido comestible, pero
1: no comestible. Pero cuando hablamos de la cuestión de consumo, englobamos todo, ¿no? Uh-huh. Pero tiene estas cosas, estas notas de color, entre comillas, que es, che, ¿cómo puede ser que se vendan más bienes durables, que se vendan más heladeras y no se vendan más yogures?
0: Uh-huh.
1: Cuando lo lógico sería al revés, ¿no?
0: Sí, sí,
1: y bueno,
0: sí.
1: Tiene que ver un poco también el ejemplo que bien das de la moto, ¿no?
0: Y dejarse de dar gusto. Antes me compré un alfajor de...
1: Tal cual.
0: Ahora no. Pero bueno. Son cuestiones.
1: Y bueno, por último, Manu,
0: nos quedamos sin tiempo.
1: Nos quedamos sin tiempo.
0: Bueno, ¿sabés de qué nos quedamos también sin tiempo? Lo que le pasó a Mercado Libre, que empezó a caer nuevamente las acciones por los balances.
1: Ah, sí, sí. Y lo último, lo charlamos semana que viene. Dale. Esta cuestión del gobierno, yo no me meto en el endeudamiento de la gente con los bancos y las aplicaciones.
0: Un tema tremendo.
1: Porque nadie les puso un revólver. La pregunta es, ¿nadie le puso un revólver?
0: Exactamente. Ya lo hablamos el otro día.
1: Exactamente. Pero bueno, hay más números.
0: Muchas gracias, Fabián Utin.
1: El gusto.
0: Está en octavo de finales MesoFood. Ganó 4-0 MesoFood Sal. Así que felicitaciones a los chicos. Nosotros nos vamos. Nos reencontramos mañana a partir de las 18. Ya viene la gente de Juego Limpio. Muchas gracias. Chau. Hasta mañana.

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0: Hola, hola, ¿qué tal? ¿Cómo les va? Muy, pero muy buenas noches. Aquí estamos comenzando un nuevo programa deportivo de La Señal, bajo los controles y musicalización de Claudio Mendieta. Les llevaremos durante una horita mucha data deportiva para compartir junto a ustedes en este día frío. ¿Qué día frío tenemos? La verdad que no sé qué temperatura habrá, pero la temperatura debe ser bastante baja en la ciudad de las Siete Colinas. Ya también estamos activando la posibilidad de que nos veas, si andás navegando, andás scrolleando por la red social Facebook, nos veas en vivo junto a Mateo Hernández y Luis Pachu Minaglia, y a partir de eso puedas seguir la transmisión con imágenes del juego limpio del día de hoy. También estamos a través de Facebook en radio, a través de Facebook en LT39TV, para llevarle también durante toda esta horita toda la data deportiva. ¿Cómo andás, Mate Hernández? ¿Todo bien?
1: Buenas noches, Estania, a toda la audiencia de Radio Victoria. Hoy equipo completo respecto de ayer. Estaba más frío anoche, la verdad.
0: ¿Estaba mucho más frío?
1: Yo creo que ahora está, por nada, algo mejor que el día de ayer, porque hay cierta humedad. Hablábamos con el operador, probablemente haya precipitaciones en la mañana de mañana jueves. Y bueno, obviamente con toda la información de el mundo del deporte, tenemos copas en este momento, estamos acomodando las pantallas porque tenemos múltiples partidos en simultáneo, y así será esta semana, la siguiente, y ojalá que todas las que vendrán.
0: Exactamente, sí, mucho para compartir durante estas jornadas. ¿Cómo la tuviste ayer, amigo?
1: Ayer, bien, la verdad.
0: Ganamos los dos.
1: Sí, pero no pasa nada. Ya tenía material también. Tenía dos partidos en simultáneo. Sí. Uno en el Maracaná por Copa Libertadores. Otro, quizás el que estaba puesto toda la atención. Sí. En la cancha de Huracán, por el partido de Boca y Recoleta. Triunfo justo, por supuesto, no hay que discutirlo. Quizás debió haber sido goleada, lo remarcaba por la diferencia de los equipos, las situaciones que tuvo Boca para seguir aumentando el marcador.
0: Sí.
1: Y sobre todo, bueno, muchos factores más, la verdad.
0: Exactamente. Y bien, con respecto al duelo del Maracaná, Independiente Rivadavia, invicto en el Maracaná.
1: Invicto en el Maracaná, es verdad. Y hablando con amigos, sí, llegamos a la conclusión de que se trajo un buen punto desde Brasil.
0: Exactamente, sí, le tocó nuevamente con Fluminense, que lo había enfrentado en fase de grupos, y en el global entre ambos duelos lo había superado al conjunto que supo salir campeón de América ya por el año 2023. ¿Cómo andás, Luis Minaglia? ¿Todo bien?
2: Buenas noches, Stani, buenas noches, Mateo, también para la querida audiencia de Juego Limpio. Sí, como ustedes decían, un día muy frío, una tarde muy fresca, bueno, ahora por la noche también, que la gente trate de no salir de su casa, que salga muy abrigada, pero bueno, que también que disfrute de las copas, ahora mismo que tenemos mucho deporte, sobre todo mucho fútbol, ahora mismo presenciando la victoria de Platense por 1-0 ante Coquimbo Unido de Chile. Y bueno, mucho frío para lo que viene el fin de semana de UDL, que ya tenemos programación, y bueno, le vamos a dar a la gente toda la información.
0: Buenísimo. ¿Y con temperaturas bajas para el fin de, viste algo?
2: Sí, por lo que vi, sí. Temperaturas bajas. Veremos si sale el solcito. Me dijeron que podía llegar a salir, así que
0: domingo veremos. Bien, exactamente. Veremos qué puede suceder. Y quizás sube un poquito la temperatura, desencadenando en lluvias durante toda la semana que viene. Pero quizás no está tan fresco como estos últimos tres días, que la verdad que ha estado muy, pero muy difícil para la actividad de la práctica deportiva. Estaba viendo Platense Coquimbo Unido, gana el Calamar por 1-0, el campeón del fútbol argentino en el año pasado. Y la gente de Coquimbo Unido,
1: perdón, casi llega el empate.
0: Casi llega el empate. El conjunto chileno, veía a la gente que llegó del país trasandino. No sé si es característico en ellos que no paran de alentar y saltar durante todo el partido, pero estuvieron los 45 minutos cada vez que aparecían de fondo saltando, cantando y saltando. Yo imagino que para pasar el frío que puede haber ahí en Vicente López, con futbolistas todos con camisetas térmicas para afrontar este duelo de Conmebol Libertadores. Gana bien Platense, me parece que es justo vencedor parcial del encuentro, con gol de Jiménez. Ex futbolista de Estudiantes, no tenía minutos en el Pincha, puede ser, Jiménez.
1: Formado en Boca, Paso por Chacarita, sí. Fue goleador del equipo, no me acuerdo en qué campaña, no sé si 2023 o 2024. Después sí, se va

0: va al fútbol de Brasil por un tiempo gradual y después recala en Estudiantes, donde, bueno, llegó para ser recambio de Guido Carrillo.
1: Exactamente, bueno, no tuvo las grandes chances, después llegó Alario al conjunto Pincha y ya fue perdiendo protagonismo este delantero de 26 años que un gol medio a los que era característico de su nuevo DT, a lo Martín Palermo.
2: Golazo.
1: Sí, muy buen gol, una gran jugada de Saborido, inicia Vázquez en la conducción. Saborido medio que traba, le gana a su marcador Coquimbo Unido y entre mucha pierna de Coquimbo saca un buen centro que luego lo cabecea bombeado el centro atacante de Platense. Y era una posición que no tenía cubierta Platense. Por ejemplo, en visitas de Copa Libertadores jugó Sapiola como centro atacante, jugó Retamar en otros partidos como centro atacante. Era una posición que no venía utilizando, creo yo, porque no tenía una referencia. El conjunto Calamar, no recuerdo el nombre del DT anterior.
0: ¿De Platense? Zunino.
1: Sí, Zunino. Que venía utilizando Zunino, que se fue posterior a lo que fue el receso. Y ahora con Martín Palermo, el DT utiliza uno de esas características a lo que era su tradicional juego aéreo. Luciano Jiménez, ¿apodo de Luciano Jiménez, Mate?
0: La Cobra Jiménez.
1: ¿Por qué la Cobra? ¿Por su lo largo que es? ¿Será?
0: Probablemente.
1: Un sí, metro 87. Después futbolistas característicos reconocidos que ya son parte de la historia, me parece, de Platense. El propio Saborido que enviaba al centro, Nacho Vázquez como capitán, Sapiola por un lado, Mainiero por el otro, que también saben cumplir diversas funciones en ofensiva. Como decía, generando volumen de juego por el sector derecho y espacios para el sector izquierdo para que los pueda explotar la gran zurda del número 10, Franco Sapiola, que también tuvo su chance en el partido de hoy. Pero ahora, como dijo recién Mate, casi lo empató Coquimbo Unido cuando anunciaba el 1-0 y después tuvo un mano a mano el conjunto chileno. Así que todo muy parejo allí en Vicente López.
2: La cara más conocida de Coquimbo Unido es Lucas Prato.
1: Lucas Prato. Pensaba mientras miraba el partido, Pachu, ¿cómo llega Lucas Prato después?
2: Sí,
1: ¿Cómo un futbolista después de toda su carrera dice, bueno, me voy a jugar a Coquimbo Unido?
2: Sí, muy raro. No sé bien qué edad tiene Lucas Prato, pero ya debe estar cerca del retiro, me imagino.
1: 38 Lucas. Años.
2: Sí, una gran carrera, Lucas.
1: Sí, autor de los goles más importantes de la historia de River.
0: Yo lo tengo más identificado en Vélez.
1: En Vélez. ¿A Prato?
0: Sí, señor.
1: Bueno, debe ser la minoría, amigo, me parece.
0: Yo crecí viéndolo en Vélez siendo goleador, además.
1: Ni hablar.
0: Y héroe del equipo.
1: Ni hablar, pero el River me parece que es mucho más reconocido.
2: Sí, le tocó estar en el River, el mejor River de la historia,
1: sí,
2: probablemente.
1: Sí, sí, sí. O un River que quedó, probablemente. Pero en los dos equipos, sin lugar a dudas, ha sido goleador del fútbol argentino con Vélez Mate, ¿no? O ha estado muy cerca, seguramente. Pero marcó muchos tantos, alcanzando distancias decisivas de torneos internacionales. También Lucas Prato. ¿Algunos otros argentinos en Coquimbo? Elvis Hernández.
0: Por las dudas, ¿sí? También Ignacio Vázquez.
1: Sí.
0: Es el único sobreviviente del Platense que dirigió Palermo por última vez en 2023.
1: Mirá, mucho tiempo, hoy el capitán, Nacho Vázquez. Bien, Tomás Silva, lateral izquierdo. ¿Dónde surgió?
0: Surge de Platense. San Lorenzo,
1: ok.
0: Pero con la característica o el dato de que la reserva de San Lorenzo jugaba como enganche.
1: Qué dato. ¿La mitad de cancha de Platense, Mate, es nueva o venía utilizándose?
0: A ver, repasámela.
1: La mitad de cancha, el doble 5, Ferreira y Barrios. El uruguayo Martín Barrios y Pablo Ferreira, de 21 años.
0: Barrios sí venía siendo titular, no el caso de Ferreira.
1: Bien. Veremos qué puede suceder entre este duelo, 52 minutos ya de partido por Conmebol Libertadores. Tenemos otro partido, otro argentino que está jugando en este momento, pero por Copa Sudamericana. ¿Tigre contra quién va, Mate?
0: Contra Montevideo City Torque. Y bueno, qué casualidad que justo el equipo uruguayo acaba de convertir.
1: Mirá vos, mirá, Claudio Benedetto nos pone en pantalla. ¿Cuántas pantallas que estamos acá? Están jugando en Argentina, encima. Bien, es el único partido, no, tenemos más esta noche en Copa Libertadores, Pacho, ¿no?
2: Sí, bueno, ahora se está jugando también Palmeiras ante Cerro Porteño, que van 0-0, y por la noche vamos a tener un plato muy lindo, 21:30, en Brasil van a estar jugando Cruzeiro y Flamengo.
1: Qué buenos partidos tenemos para la continuidad de la Conmebol Libertadores. Anoche hubo un plato interesante, Mate, ¿no? El Estudiantes U Católica, que comenzó con un gol de Pranero del conjunto Pincha. Parecía que se podía favorecer el contexto y la forma de afrontar el partido del equipo de Medina. Pero un entrerriano fue protagonista en minutos finales con suerte, algo de suerte también, algo de fortuna en su remate. Hablamos de San Pedri, que decretó el 1-1 del conjunto Pincha ante el chileno. ¿Cómo lo viste este partido?
0: A ver, en los papeles o en la previa podía llegar a ser un partido típico de noche de Copa Libertadores, sobre todo porque tenía a Estudiantes como local y su gente también siente como nadie lo que es jugar este uh-huh. tipo de torneos. Pero sí, si bien pudo ponerse en ventaja rápido Estudiantes, creo que pagó caro no haber hecho el segundo gol. Y bueno, el gol de San Pedri, con muchísima fortuna, desvío mediante, que no va a poder jugar la vuelta por acumulación de,
1: no me digas,
0: de tarjetas amarillas.
1: Baja importante.
0: Baja importante. Dejó una sensación muy amarga en el equipo de Medina, caso contrario para el equipo chileno. Que, bueno, Medina habló después en conferencia de prensa que la gran prioridad en este momento es ganar el clásico a Gimnasia antes que clasificar a cuartos.
1: Le quedó en el medio el clásico a Estudiantes. A veces ha pasado también en otras situaciones que el clásico del fútbol argentino Boca-River ha quedado también en partidos decisivos entre medio de cuarto de final o octavos de final de Copa de Libertadores. Pero bueno, así que bueno, también el clima ya está algo no de la mejor manera entre el público de Estudiantes con respecto a su DT, Mate, ¿no?
0: Y a ver, si vamos a este semestre, uh-huh. no ha tenido el mejor arranque. 3 derrotas en 4 partidos,
1: sí.
0: de lo que vamos de torneo, y futbolísticamente el equipo no convence.
1: Uh-huh. Ayer salió a la cancha con Muslera, Mesa, Núñez, Palacios, Benedetti, el entrerriano en la defensa, Castro Piovi, el doble volante central, Fabricio Pérez se desprendió por la derecha, Tobio Burgos por la izquierda, Palacios era el enlace para llegar hacia Guido Carrillo, que para finalizar la jugada. Hubo modificaciones, entró Baltasar Rodríguez en Estudiantes de La Plata, veremos qué protagonismo puede tener. Entró Joaquín Correa, era otra también de las grandes novedades que podía tener la noche allí en La Plata. Pero bueno, ¿qué le faltó a Estudiantes para ganarlo, Mate?
0: Hacer un gol más.
1: Efectividad,
0: exacto.
1: Mirá vos. Y Universidad Católica, más allá de la que siempre estuvo en partido, ¿qué se puede destacar y cómo le puede generar inconvenientes en Chile?
0: Hizo un gran partido, yo creo que va a generarle mucho dolor a Estudiantes por momentos en pelota parada también, y creo que tendrá que resistir mucho el empuje de, hablo de Estudiantes, sí. resistir mucho el empuje del equipo chileno.
1: Bien, tenerlo en cuenta esto.
0: A pesar de que Universidad Católica no cuenta con César Montes, que es Montes, la figura del equipo.
1: Es verdad, Montes. Fue muy interesante, lo recuerdo porque lo enfrentó a Boca en fase de grupos.
2: San Pedri, que es el máximo goleador en la historia de la U Católica.
1: No, ¿en serio?
2: Sí, un dato bastante que puso, muchos se lo pasan despercibido, sí, por ahí, ¿no?
1: Sí, sí.
2: No se dan cuenta que San Pedri es histórico en la U Católica. Y hoy en día, me parece, si no me fallan los cálculos, es el máximo goleador de Sudamérica.
1: Mirá vos, no lo tenía. Sí leí por ahí hoy, me parece, así va al pasar. No me acuerdo qué portal estaba leyendo, que 6 veces salió goleador de torneos del fútbol chileno, San Pedri. La verdad que me pareció bastante, mucha cantidad de veces salir goleador, mucha regularidad por parte del oriundo de Chajarí, que es nacionalizado chileno también, justamente. Bien, ¿qué partidos quedan de Copa Libertadores mañana, Pachu?
2: Mañana por la noche va a estar jugando Rosario Central en un lindo partido, sí. ante Corinthians, aquí a unos kilómetros en Rosario. Y también en Brasil, Mirasol va a estar jugando ante Liga de Quito a las 19 horas.
1: Bien, no sé si tenemos los concentrados de Rosario Central. Uno imagina que Ignacio Bando será titular en la saga central y canalla mañana. Veremos si estarán Lucas Ramos López, el victoriense, que hoy jugó, ¿no?
2: Hoy jugó por el torneo Proyección, fue victoria por 1-0 ante Banfield.
1: Pero bueno, ya están los dorsales del conjunto rosarino. Lo que me llamó la atención es que Segovia usa la 10 para el fútbol argentino. La 10 fue para Servi. Y bueno,
0: ahora usa la 17.
1: Mirá vos. Y bueno, Ramos López continúa con la 35 en Rosario Central. Bien, se presentaron los dorsales de Chile. Bien, Copa Libertadores, de lo que de lo que va aconteciendo, lo que está sucediendo hasta esta hora de la noche en 57 minutos en Vicente López. 1-0 gana Platense por ahora. Y hay otro partido, Mate, ¿no? De Copa Libertadores en este momento.
0: Sí, es verdad, en San Pablo están jugando ahora mismo, decís vos, ¿no?
1: Sí.
0: Palmeiras y Cerro Porteño igualan 0-0. Hubo una jugada polémica, un penal a favor de... bueno, a favor que no fue para Cerro Porteño, que sí. Otro decidió no cobrar.
1: Mirá vos, mirá vos. Ven, veremos cómo avanza todo esto. Bueno, vamos a continuar repasando lo que viene. Hay fútbol argentino en este momento, hay Copa Argentina en Rosario, ¿no?
2: Sí, están jugando en el Estadio Newell's.
1: Gana Atlético Tucumán 1-0 a Independiente, gol de Lamendola. El vencedor de este duelo va contra... ¿contra quién va esta llave de Atlético Tucumán? A ver, por acá. ¿Ante Aldo Cibe o Independiente Rivadavia de Mendoza? Mira vos, ante el campeón del fútbol de la Copa Argentina.
0: Mandar un gran saludo a mi gran amigo Tomás Bresan, que sí. Está en la cancha disfrutando del partido. Va, sufriendo el partido, mejor sufriendo, dicho. Hincha Independiente.
1: Hincha Independiente, mira vos, qué lindo ir a la cancha, qué lindo ir a los estadios del fútbol de nuestro país. Bien. Veremos cómo va avanzando partido de Copa Argentina que tengamos en la semana. ¿Es el único o tendremos alguno más en estos días?
0: Recién el 18 de agosto se seguirá jugando el torneo.
1: Perfecto. Hoy hubo Supercopa de la UEFA. Nos apareció surrealista el momento del calendario o la situación, dijo Luis Enrique en la previa. Unai Emery llegaba con algunas bajas y no tenía todos en condiciones. Bueno, y Paris Saint-Germain se coronó 2-1 de la Supercopa de la UEFA, torneo que da la apertura a las grandes competencias internacionales del fútbol europeo. Situación extraña, ¿no? Tenía varias bajas, Paris Saint-Germain, también Aston Villa, equipos que recién están comenzando la temporada, pero bueno, me parece acorde el momento que se juega la histórica Supercopa de la UEFA con campeones de Europa League y UEFA Champions League de la temporada anterior. Bien, algunos nombres que se le han ido a Aston Villa. Tielemans, creo que es más resonante.
2: Me parece que los más importantes, tanto Tielemans y Morgan Rogers. Fueron a uno al Chelsea y uno al United.
1: Exactamente. Martínez, Dibu Martínez no estuvo jugando, sí jugó buen día.
2: Faltó Watkins también.
1: Ah, es verdad. El jovencito de 17 años que marcó el gol.
2: Brian Matzo.
1: Increíble, un porte físico impresionante. Impresionante. Pero bueno, Paris Saint-Germain tiene totalmente aceitado su juego. Cuando puede tocar en corto y descargar en sus futbolistas espectaculares que tiene como Kvaratskhelia, que si hubiera jugado la Copa del Mundo ya tendría el Balón de Oro, porque es un futbolista descomunal. Es otra cosa, es otra sintonía y te puede aplastar en cualquier momento. Fue 2-1 para Paris Saint-Germain. Bien, vamos a pasar al fútbol local. Tenemos programación hacia el próximo fin de semana. Hablando del deporte local, el invitado del día es Nino Brasesco de motos del Victoria Auto Club. Una buena temporada, el puntero del campeonato de moto estándar 4 tiempos. Así que bueno, charlaremos con él lo que va haciendo esta parte del año y cómo encara el cierre de la temporada. En el siguiente bloque será la voz del invitado del día. Sobre el fútbol local, ya tenemos la programación de Unión Deportiva de Ligas, Pacho, ¿no?
2: Sí, ya tenemos programación de Primera División y de Sub-23.
1: ¿Todo el domingo o hay adelantos?
2: Primera todo el domingo y Sub-23 el sábado.
1: Ah, pensé que teníamos algún adelanto en Primera. A ver, bueno, bien.
2: Ah, Primera, perdón, tenemos sí. 25 Nuevo Ya, estará jugando
1: perfecto.
2: El sábado ante Libertad.
1: Bien, buenísimo. Duelo Nuevo Yaense, que ya tuvieron cruces con muchos goles en la fase de grupos, como anunciamos el otro día. ¿El resto de los partidos me los repasás?
2: Sí, bueno, el domingo va a estar jugando 25 de mayo Victoria, va a estar jugando ante Peñarol en Tala a las 15 horas. También va a haber un lindo partido aquí en Victoria, en cancha del club 25 de mayo. Newell's Old Boys va a estar jugando ante Sarmiento a las 15 horas. Y Atlético Tala va a estar jugando ante Roma a las 15 horas.
1: Mirá vos. Así está programada entonces la primera división. ¿Y Sub-23?
2: Sub-23 tendremos la semifinal aquí en Victoria, donde en cancha del Club Sarmiento va a estar jugando el Celeste ante Huracán a las 15 horas. Y la otra semifinal se va a jugar en el Estadio Pedro Russo Valente, en el Estadio Libertad de Nuevo Ya, donde estará jugando ante Ferro.
1: Perfecto, perfecto. Entonces, así ya estará programada el fin de semana. Un partido en Victoria para la primera, entonces. Exactamente, que será en cancha de 25 de mayo, el domingo a la hora 15. Por ahora, temperatura para el domingo a la hora 15, 18 grados. Y probabilidad de precipitaciones y algo, un 10%. Pero bueno, por lo menos subirá la temperatura con respecto a lo que han sido este lunes, martes y miércoles. Muy, pero muy frío en la ciudad de Victoria. 25 de mayo, de nuestra ciudad, el otro Victoria que queda en competencia, Unión Deportiva de Ligas, visitará a Peñarol, como mencionaba el amigo Luis Minaglia.
0: Yo creo que da igual el número de porcentaje de lluvia.
1: Sí.
0: Al partido hay que jugarle igual. Si no, ya nos ponemos como la FIFA, que ante cualquier acercamiento de nube sí. gris o de tormenta, hay que frenar el partido.
1: Y pero bueno, para mí el contexto es distinto, amigo. Acá es fútbol amateur, hay que cuidar un poquito la salud de los jugadores y la salud del hincha, que es el poco dinero que ingresa.
0: No hay duda, pero si no, seguimos perdiendo lo que es, un poco el potrero, ¿por qué no?
1: Sí, ni hablar. Pero me parece que hay que cuidarlo, hay que cuidar la salud del futbolista y la salud del hincha en esa situación. Por más que en la semana... El futbolista que está comprometido con responsabilidad se muere de frío en estos entrenamientos, pero abocado a su idea y enfocado a ese objetivo que tienen. Pero sí, es verdad, por ahí incluso hay situaciones donde llueve muy poquito y se suspenden los partidos, o sobre la hora te encuentras con diversas situaciones. Pero bueno, sí, es una situación que como que siempre generará el debate. Bien, 25 minutos después de la hora 20, vamos a ir hacia el primer corte comercial de la jornada del día de hoy. Tras la misma, nos metemos en el deporte motor, nos metemos con las motos del Victoria Auto Club en juego limpio. Pausa, ya venimos.
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3: Bien, seguimos con más Juego Limpio en la jornada del día de hoy. Ya nos comunicamos con el invitado del día, ya nos metemos en la comunicación con Nino Brasesco, piloto de moto, estándar cuatro tiempos del Victoria Auto Club. ¿Qué tal, Nino? ¿Cómo te va? Stani Firpo, te saluda y todo el equipo.
4: Hola, buenas noches.
3: Buenas noches, Nino. ¿Cómo va? ¿Todo bien?
4: Todo bien por acá, ¿ustedes?
3: Todo tranquilo. Bueno, agradecerte por estos minutos para charlar junto a nosotros sobre cómo viene siendo tu temporada en el Victoria Auto Club, en el circuito El Cerro, con algunas victorias en este 2026. Bien, venís de una fecha doble, victoria en la fecha 3 y un buen resultado en la jornada 4. ¿Qué nos podés decir del fin de semana?
4: Bueno, primero que nada, gracias por decirle a ustedes por la nota. Quiero comentarles, gané la final de la tercera fecha. Uh-huh. En la cuarta fecha quedé cuarto en la final.
3: Sí.
4: Y nada, quiero agradecerle a toda la gente que siempre me ayuda. Uh-huh. A los sponsors. A mi tío Toto Brasesco,
3: sí,
4: que hace todo lo posible para poder correr. Y si me dejás agradecerle a los sponsors y decir los nombres.
3: Sí, obvio que sí.
4: Dale.
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3: Bien, esos te acompañan y son claves, ¿no, Nino?
4: Sí, es lo que me ayuda a que pueda estar corriendo todas las carreras.
3: Qué bueno. ¿Desde qué edad corres, Nino?
4: Yo empecé a correr a los 11 años en Mogoyá. Uh-huh. Corría en 50 escuelas.
3: Mirá. ¿Y actualmente qué edad tenés?
4: Ahora tengo 15. Uh-huh. Estoy corriendo en 110 hace 2 años.
3: Sí.
4: En cual el primer año que empecé a correr salí subcampeón, después el segundo año pude salir campeón y ahora ya cambié de categoría y estamos peleando el campeonato.
3: Qué bueno. ¿Te imaginabas este salto a la moto estándar a cuatro tiempos, que es por ahí el top del Victoria Auto Club en cuanto a las motos? ¿Te imaginabas tan rápidamente ahí viéndote como luchador del torneo?
4: Y era diferente, o sea, era con pilotos ya que tienen más experiencia, son sí, más grandes, pero de estar de 4 fechas a ganar 2, no era de imaginarse, o sea, no...
3: Totalmente, totalmente. ¿Qué sentís al enfrentar a pilotos con mucho protagonismo en temporadas anteriores y actuales como Mateo Cáceres, Arturo Ruaro, Nahuel Zavala, que saben también lo que es ganar en la categoría?
4: Y se siente, yo que empecé, o sea, estaba en una categoría mucho más baja, saltar a esa categoría con un piloto que ya hace muchos años que están corriendo, ya se siente muy bien.
3: Exactamente, exactamente. Bien, y con respecto al año, ¿qué tal está el circuito? ¿Cómo viene siendo el trabajo de Victoria de tu club para que ustedes con las motos puedan afrontar estas competencias? Si bien algunas se han suspendido, pero ya han alcanzado 4 fechas en este año.
4: Y viene bastante bien, siempre hay algunas que no terminan de tirar para nuestro lado, pero se hace lo que se puede y se pelea el campeonato como se puede.
3: Qué bueno, qué bueno. ¿Qué esperás para lo que viene la temporada? No sé si allá hay fecha confirmada para la continuidad del torneo.
4: Hasta ahora no hay fecha confirmada, pero cuando haya va a haber que seguir corriendo para ganar el campeonato a fin de año. Bien. Si se puede, se dará todo lo posible.
3: Ahora tenés 77 puntos. Cáceres y Zavala tienen 60 y 59 respectivamente. ¿Qué es lo que te ha llevado, más allá de las victorias, obviamente, qué es la regularidad para estar ahí arriba? ¿Qué es la clave?
4: Y las dos veces que gané es lo más clave para estar en punta. Y después siempre tratar de sumar. Bien. Cuando no se puede ganar, tratar de sumar.
3: Bien, buenísimo, buenísimo. Nino, más allá del campeonato, sos muy jovencito, ¿con qué soñás en la disciplina? ¿Tenés algún piloto favorito por ahí? ¿Seguís las grandes categorías?
4: Y la verdad que no sabría decirte. Ahora, hasta el momento, sería ir a correr al CAM, el certamen argentino motociclismo, a nivel nacional.
3: Sí, sí, sí. Ese como primer punto. Sería un objetivo más allá de la lucha por el título en este año.
4: Sí, sí, se podría decir.
3: Bien. Bueno, Nino, agradecerte esta comunicación, estos minutos, conocerte. Y bueno, ojalá se te sigan dando los resultados para seguir charlando aquí en Juego Limpio, tanto con vos o con otros pilotos de las 7 de Colinas. Muchas gracias.
4: Bueno, muchas gracias a ustedes. Que tengan buena noche.
3: Igualmente, hasta la próxima. Bien. Nino Brasesco, de Moto Estándar 4 Tiempos. Aquí ha pasado por los estudios de Radio Victoria vía comunicación telefónica después de lo que ha sido el fin de semana del deporte motor del Victoria Auto Club en el circuito del Cerro de la Matanza. Fue ganador de la tercera fecha, Nino, cuarto en la cuarta fecha, porque fue fecha doble este fin de semana en el circuito del Cerro. La última la ganó Mateo Cáceres, que lo está siguiendo ahí muy de cerca en el campeonato y se pone a tiro como escolta del torneo. Hablando del Victoria Auto Club, tiene fecha de kartings el siguiente fin de semana, así que estamos a nada, estamos en semana de carrera con la categoría de kartings, con un caudal muy, pero muy importante de kartings, de las distintas categorías, 150A, 150B, 150 estándar, 150 libre, 150 mayores, 150 junior, más la 125, y la categoría 110 y la 110 escuela. Así que repleto de kartings va a estar el fin de semana en el circuito del Cerro de la Matanza para una nueva fecha de la temporada 2026 del Victoria Auto Club. A nivel internacional, Pachu, Fórmula 1 no tiene tantas novedades, ¿no?
5: No hay muchas novedades. Me parece que pensé que iba a haber muchas más novedades esta semana, pero me he encontrado con muy poco. Hasta ahora, cero novedades sobre la Fórmula 1. Por ahí vemos alguna que otra cosa sobre Franco Colapinto, si renueva o no. Por ahí Max Verstappen, si se va a algún que otra escudería. Sí. También de Sainz, vi que podía irse a Audi. Pero hasta ahora no hay nada confirmado. Me parece que quizás en el próximo mes o el siguiente, ya cuando vayan quedando pocas carreras, vamos a empezar a tener muchas más novedades.
3: El siguiente fin de semana es 22 y 23 de agosto, ¿no? ¿En Zandvoort?
5: En Zandvoort. Última carrera en Zandvoort.
3: Perfecto. ¿Después qué pasa?
5: Se va.
3: Y sí, acorde me parece la decisión. Hoy leí una noticia para Cadillac. Marcin Butkowski ha sido nombrado como el nuevo team principal de Cadillac. Así que bueno, el nombramiento llega para un nuevo perfil de DT como team principal en el equipo. Así que bueno, llega con una larga carrera. Ha estado en equipos como Prost, en equipos como Ferrari, en McLaren. También ha trabajado para la FIA y el trabajo más reciente ha sido para Renault y Alpine, de Botkowski, que estará al frente de Cadillac y es una cara con experiencia para la escudería estadounidense, que por ahora le ha costado el inicio. No es fácil llegar a la Fórmula 1. Sobre el automovilismo nacional, la categoría más popular, hablamos del turismo de carretera, también el próximo 22 y 23 de agosto llega a Paraná. Muchos ya estarán aprovechando sus trailers, gazebos, qué comer, qué tomar, con qué taparse, cómo pasar las noches y también disfrutar del automovilismo, porque también es una fecha clave para el turismo carretera previo a lo que será la Copa de Oro de TC. 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
6: ¿Yo puedo participar?
3: Sí, como que no. Perfecto. Como que no. Como que no. Puede como prensa también, como prensa. Podemos hacer el pedido. ¿Alguna entrevista? Yo este año no voy a Paraná. Me gustaría. Pero bueno, podemos mandarte como enviado especial. ¿Tenés algún piloto, Oñahí?
6: Y bueno, no favorito, pero sí de mis tierras, obviamente, a Mariano Werner.
3: Mariano Werner, sí, exactamente. Hace poquito pensaba que para la opinión pública en general, decir piloto en automovilismo entrerriano, todos tienen como gran ídolo, que lo es, ¿no? Al gurí Omar Martínez, por lo que ofrecía la televisación en la década de 1990, inicio de los 2000, que cómo se generaban, la televisión generaba esos ídolos. Hoy, por ejemplo, Mariano Werner tiene mucho más títulos, mucho más títulos no, más títulos de turismo carretera que gurí Omar Martínez, por ejemplo, y si bien es un ídolo de la gente de Ford, no es la principal referencia, no está tan en la opinión pública como es decir gurí Martínez.
6: Lo dejé afuera, vos sabés, pero igual... Recuerdo más la época que más automovilismo argentino vi, que fue en 2015, sí, año de coronación del Gurí Martínez, y en 2016, una de las definiciones más dramáticas que me ha tocado ver entre Guillermo Ortelli, Werner y Matías Rossi también.
3: Es verdad, es verdad, qué definición. Es verdad, espectacular, espectacular. Con polémica de por medio, pero quedó espectacular, muy lindo, muy lindo. Bien, vamos a ir al último corte comercial del día de hoy. ¿Cómo va todo en Vicente López, Pachu?
5: Gana 1-0 Platense, pero acaba de errar un penal Guido Mainiero.
3: ¡No!
5: Y luego en el rebote también el arquero de Coquimbo hizo una tajada muy, pero muy buena. Hasta ahora sigue todo 1-0.
3: ¿Retamar todavía en el banco? No es de la partida con...
6: No ingresó todavía.
3: No ingresó con Martín Palermo.
6: Pero ¿sí? Mientras tanto, sí, antes de que leas el mensaje, estamos presenciando una goleada en el coloso Marcelo Bielsa.
3: ¿Qué está pasando?
6: Atlético Tucumán le está ganando 3-0 Independiente.
3: No, la mal que la estará pasando tu amigo. El amigo Tomás. Qué mal la estará pasando. ¿Qué piensa del presente del rojo?
6: Y quizás el pensamiento, la opinión está a la vista de todos, sí, pero quizás, bueno, viéndolo desde afuera de nosotros, pero para ellos, obviamente todo pasa por una cuestión dirigencial, pero no es novedoso eso, es algo que pasa hace muchísimos años. Y bueno, si vamos al contexto actual, quizás viene por el lado de que el técnico Gustavo Quinteros siempre en conferencia de prensa tira algún que otro palito a la dirigencia por los refuerzos que él pide y no le traen.
3: Exactamente, le gustan las indirectas al ex DT de Vélez. Bien, vi algunas imágenes, vimos en la pausa, de algún DT de la ciudad de Victoria también, en el coloso Marcelo Bielsa, haciendo hinchada. No la debe estar pasando bien, tampoco, con el rojo, con el presidente del rojo. No conozco a nadie de Atlético Tucumán. No conozco a nadie, hincha de Atlético Tucumán.
6: Yo sí, no de acá de Victoria.
3: Ah, ok. Bien, hablando de Tucumán, los que están en Tucumán son los chicos de Mesa Futsal. 4-0 ganaron, ¿no, Pachu?
5: Ganaron por 4-0 y ya están entre los 8 mejores del país.
3: Qué bien, los chicos que ¿Recuerdan hace poquito que estuvieron aquí con nosotros, que se coronaron campeones en la capital entrerriana en la categoría C15, es decir, sub-15, de futsal a nivel provincial? Bueno, ahora están entre los 8 mejores del país. Saludos, mención especial. Manda el mensajito también acá, saludando a Meso Futsal, que está en cuartos de final del torneo nacional de futsal que se está disputando en Tucumán. Unas sedes espectaculares, San Martín de Tucumán, no recuerdo alguna otra, pero la verdad que sedes muy, pero muy atractivas y una gran experiencia para los chicos. Bien, veremos cómo avance. Mañana seguramente estarán jugando. Creo que es un torneo que dura durante toda la semana. Bien, 45 minutos después de la hora 20. Vamos a ir hasta el último corte comercial del día de hoy. Ya venimos con más Juego Limpio.
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0: Continuamos con más Juego Limpio en la jornada del día de hoy. Muchos goles en la pausa, en el corte comercial, en distintos campeonatos, distintos torneos que se están disputando a nivel nacional e internacional. Me cambiaste el partido, amigo. Me cambiaste el partido. 1-0 está ganando Platense a Coquimbo, 93 minutos. Desenlace del encuentro y me cambiaste por la goleada Atlético Tucumán a Independiente.
1: Sí, por lo menos le queda tiempo a ese partido.
0: Le queda bien. 4-0 en Atlético de Tucumán. ¿Todos los goles en el segundo tiempo?
1: No, la Méndola hizo el 1-0 a los 31 minutos. Okay. Cuando 3 minutos antes Santiago Montiel había errado un penal, que podría haber cambiado de momento la historia. Sí. Pero bueno, fue todo al revés. Ahora Atlético Tucumán gana 4-0 a Independiente y Gustavo Quinteros no tiene mejor idea que poner a debutar a un pibe en el equipo.
0: ¿En qué contexto, no?
2: Y hay gol de Coquimbo, me parece.
0: No me digas, mate. Pero qué. Mirá vos, amigo. ¿Cómo le erraste, amigo? ¿Cómo le erraste en el desenlace del partido? Nos sacaste el partido y hay igualdad. Mirá, duro empate para el Calamar.
2: Guido Badalá lo hizo.
0: Guido Badalá, ¿te acordás cuando Boca se lo encajó a Juventus? A Guido Badalá, sin desmerecer, ¿no?, la carrera del futbolista. Un intercambio por Carlitos Tevez en aquel momento. Guido Badalá, que no es titular. No fue titular hoy, había ingresado, imagino que hace minutos, nada más, Guido Badalá al partido a los 61 minutos, ingresó por Pablo Rodríguez, ahí como enlace para jugar metros atrás de Prato, y en el adicional, a los 94 minutos, le iguala en Vicente López el partido a Platense, que se iba cómodo, me parece, con el 1-0 hacia Chile, sobre todo por encima de lo que eran las expectativas a comenzar esta Copa de Libertadores.
2: Sí, mirá, Coquimbo lo empató a los 93, y Cerro Porteño también lo acaba de empatar, le empató el partido a Palmeiras, Palmeiras ganaba 1-0 con un jugador menos, y ahora están 1-1.
0: Bien, perfecto. José López, ¿no? El gol de Palmeiras.
2: Gol de Palmeiras, el flaco López.
0: Bien, bien.
1: Marinero se debe estar lamentando el penal fallado.
0: Totalmente, totalmente. A ver si puedo encontrar el gol de Coquimbo Unido. Bien, Mate, mundo de la raqueta, ¿qué novedades tenemos en Montreal?
1: Se están jugando las semifinales del Masters 1000 de Montreal, que ya se está por sentenciar de momento. El primer partido de estos dos, en el que Brandon Nakajima da el golpe sobre la mesa y está por eliminar al joven español al fuera de serie del 2026, a Rafael Jodar. Y más adelante, Leander Tien, el joven estadounidense, va a estar enfrentando a otro joven como lo es Ben Shelton. Leí el dato, es la semifinal de Masters 1000 más joven desde Indian Wells 2007.
0: ¿Qué promedio tiene?
1: 19 años de edad.
0: No, mira vos.
1: Y bueno, por el lado del cuadro femenino, Elina Svitolina va a enfrentar a Iga Świątek cuando pase la lluvia, justamente. Sí. Y más tarde, Coco Gauff va a enfrentar a Elena Rybakina. La kazaja, en caso de obtener el título, se va a colocar a 4 puntos nada más de Arina Sabalenka en el ranking, dejándola con más chances de ser la nueva número uno del mundo.
0: Bien.
1: Hoy iba a iniciar el Masters 1000 de Cincinnati, pero por las condiciones climáticas también se suspendió completamente la jornada y complica un poco lo que es la programación del torneo, porque mañana debería haber partidos y la quali no se completó, además.
0: Okay.
1: Hasta hay jugadores que debían jugar la primera ronda de la quali hoy y
0: viene muy atrasado.
1: Se les va a acumular todo en caso de que potencialmente clasifiquen al cuadro principal.
0: Bien, entonces, bueno, todo se va reprogramando y veremos cómo se va acumulando para el resto de los días, ¿no?
1: Sí, totalmente.
0: Bien, bien, perfecto.
1: Hay chequeo bar en San Pablo, me dicen.
0: Sí, ¿qué sucede? En Vicente López finalizó el partido 1-1, Guido Badalá le igualó en segundos finales. La verdad que un golpe duro para el equipo de Martín Palermo. Y en San Pablo, en Palmeiras, Cerro Porteño, ¿qué estará sucediendo?
2: Y Tigre acaba de perder también.
0: Acaba de perder Tigre, se escapan los resultados para los equipos argentinos. En Copa Argentina, goleada de Atlético Tucumán a Independiente.
2: Gran debut de Santiago Mele.
0: Bien. la verdad que... sí. Bien, ¿qué pasa en San Pablo? ¿Hay novedades?
1: No, ya finalizó el partido, falsa alarma.
0: Falsa alarma, Palmeiras 1, Cerro Porteño 1. Los partidos de Copa Libertadores la semana que viene, la vuelta, son los mismos días y mismos horarios que la semana. Mañana.
2: Hasta ahora todas series abiertas.
0: Es verdad, no hay ninguno que se haya escapado. no hay ninguno que 0-0 y todos empates. Ahora todos que me empates. Fluminense 0-0 con Independiente Rivadavia, Estudiantes 1-1 con Universidad Católica, Platense 1-1 con Coquimbo Unido, Palmeiras 1-1 con Cerro Porteño. Veremos qué sucede esta noche entre Cruzeiro y Flamengo. Mañana, cuando estemos en Juego Limpio, Mirasol y Liga Deportiva Universitaria de Quito estarán chocando. 21:30 horas mañana jueves, plato fuerte del día, Rosario Central ante Corinthians. Bien, ¿algo de data que haya quedado por ahí?
2: No, no, nada más. Bueno, me voy a ver Cruzeiro Flamengo.
0: Lindo partido. Mate, ¿algo más que haya quedado por ahí?
1: No, nada más. Nos encontraremos mañana. Voy a estar siguiendo la segunda semifinal de Montreal.
0: Bien.
1: Y el partido entre Cruzeiro y Flamengo.
0: Buenísimo. A la par, ambos. Bien, hasta acá llegamos con todo lo del día de hoy. Nos encontramos mañana con más Juego Limpio.

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uno de ustedes. 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